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12: Comenzamos, oigan, arrancamos con pie derecho en este excelente y bonito lunesito. Oigan, estamos, bueno, de esta manera, iba a decir lunesito, pero no, cambiándole de tema, oigan, martesito, porque por acá tenemos todavía una hojita pasada, no, ya, en este martesito, oigan, pero casi me equivoco ahí, ya cambié con lo de el día de este 15 de septiembre, porque ahora sí ya con el calendario en orden, martes 15 de septiembre 2026, estamos de esta manera, pues bueno, en este martes también celebrando de esta manera también, además del grito de independencia, el orgullo de ser mexicano, sobre todo en esta horita. Vamos a iniciar con todo, 6:06 y te acompaño hasta las 9:00 p.m. Ahora sí, en este martes no te cases ni te embarques, pero sí, continúa con nosotros en la mejor Zacatecas, porque tengo varios saluditos todavía por acá en lo que va a ser el número de WhatsApp. Ya sabes que tenemos este número disponible para ti al 493-93-213-40, es número de WhatsApp, número de cabina, donde estamos siempre aquí a la orden, pal desorden, con audios, con imágenes, con videos, con todo lo que nos quieras compartir. Ahí con gusto lo voy a estar leyendo. Y sobre todo también, oigan, iniciando con estas buenas canciones que nos encantan, la verdad. Y sobre todo, además de la muchacha loca que trae grupo de Bravoso, viene con esto para iniciar, sobre todo, abrirle cancha, abrir pista al bloquecito musical que se amerita. La verdad, viene en este excelente 15 de septiembre. La verdad, muy buena fiesta que nos vamos a poner el día de hoy, no solo aquí en De Pachanga, versión remasterizada, versión extendida, que te vamos a acompañar. También esperemos en casita, en el trabajo y donde sea que estés escuchando la mejor Zacatecas. Yo soy Pati Alejandra y seguimos De Pachanga, aquí nomás, la mejor. Aprende.

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2: Regresamos, oigan, seguimos con más. Ya estuvo la TikTok cumbia, además de este tema que voy a estar sonando ahorita. Pues estuvo invencible la mujer del pelotero, porque esto que es la TikTok cumbia ya está apartada, porque dice por acá también en el mensajito especial, oigan, buenas tardes amiga Patty, ¿me puedes poner la canción de la TikTok cumbia para saludar a tu amigo Manuel Pacheco, que te estoy escuchando en el campamento de JRC Rampa Candelaria? Dice, saludos amiga Patty, y súbale a la bocina, aunque se enoje la vecina. Y también muchas felicidades por el día de ayer, que fue día del locutor. Ay, gracias, Manuel, qué bonito. Que tenga un excelente y bendecido, sobre todo también martesito, sobre todo también por la felicitación. Ya sabe que le apreciamos mucho y le agradecemos de todo corazón. Gracias a mi Manuel, a toda la gente ahí en la rampa de JRC. También por acá a Eduardo, que dice, patito, patito, color de café. Complázcame con la canción de Palacio de Ilusiones, ahí del Río Grande, atentamente. Eduardo de Alba, ahí está el saludote mi Eduardo, bendiciones, corazón de melón. Tenemos por acá también varios audios, así que vamos escuchándolos a la una, a las dos y a las tres. Échele.
3: Hola, hola Pati, saludos acá de San José, California. Acá saludos de parte mía y de mi esposa Adela. Nada más que le quería pedir un favor a Pati.
2: A ver.
3: Que tengo un amigo que le dicen el dormilón, que sueña, anhela con que usted le mande un beso, pero bien tronado. Y dice que tiene mucha pena, pero pues yo se lo mando a ver si se lo puede complacer el besito, porque si ya se le quite la tentación y pueda dormir, porque dice que ni dormir puede. Y ahí saludo para él y para su esposa y para todos los que escuchan la mejor, y los que mandan saludos ahí, con una cancioncita ahí bonita ahí para escucharla ahorita, hay una de Pancho Barraza, si tiene una cumbiecita o algo ahí para seguir de pachanga con Pati Alejandra. Y suele, dice mi esposa.

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2: Aquí nomás lo mejor, oigan, ahí cerramos con esta canción. La primera horita se llama El Terco, así de yo, de terquísima. No, la verdad, como Jonas Brothers, así de terco, es Pancho Barraza. Y la verdad estuvo este tema reciente del nuevecito que también nos ha estado presentando en este 2026, El Terco. Y ni pariente somos, dicen los Tigres del Norte. Oye, ay, dolor, es que en este día sí vamos a gritar, no de dolor, sino de alegría, de justo ser mexicanos en este excelente 15 de septiembre. Seguimos todavía con saludos, oye, por acá, en audio, en mensajes y demás, en esta primera horita que ya acabó, pero aún termino, de hecho, con otra canción, o mejor dicho, ya para empezar, mejor dicho, ahora sí que esta segunda horita viene con El Negrito, a cargo de Javier Rosas y Contacto Norte. Sí, ya mejor dicho, segunda hora iniciando, porque son 7:03, ya 7:03 minutos. Échele con su audio, mi Santi.
3: Buenas tardes, Pati, Alejandra, mándame un saludo para toda la gente de Jalpita y Ojitos por Andamas, Zacatecas. Para todos los albañiles, los chiveros. Por ahí para mi hijo Luis Laices, Rosita de Guanaldama. Para Nando Luna, Dani Favela, Chiquil Revilán. Por ahí para que todos los que escuchan la mejor. Una canción de José Alfredo Jiménez que se llama La Independencia de México, por favor. Ahí se la tiene, por favor, Pati. Patito, color, que a ver si tú no me crees, yo sé por qué.
2: Porque será mi Santi, no, será porque a lo mejor y ni tengo la canción, híjole, ahora no sé qué, ahorita la voy a buscar con muchísimo gusto esto de la independencia, que de hecho yo traigo todavía la información completa, Bueno, yo me sé la historia de pe a pa, derecho a revés, y también incluso hemos visitado por ahí la alhóndiga de Granaditas, oigan, todo lo que tiene que ver justo a este día. También un saludo a nuestra gente allá en Guanajuato, cómo no, un saludote, porque tienen mucho también que ver en esta historia del día de hoy, pero esto al regreso, ya sabes, siempre información, datos curiosos, música, de todo siempre tenemos aquí en De Pachanga, así que justo antes nos vamos pues calentando motores todavía en esta segunda hora, porque llega Javier Rosas, como lo dije, con Contacto Norte. Esto se llama El Negrito, papá. Son las 7 ya 5 minutos y regreso con saludos al 493 93 213 40. Aquí nomás, ya sabes, la mejor Zacatecas. ¡Auch!

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3: Y regresamos, seguimos con más. Por acá una fallita, de hecho, Sí, me di cuenta. Por acá también nos avisaron de una fallita ahí entre lo que estuvimos también de este corte y las otras canciones. Se nos fue la señal, pero ya agarramos la señal. Ahora sí, carnal. Básicamente con este también temazo. Ya tenemos ese tema que fue el gallero con Corona del Rey, que por ahí debía, pero creo que no lo alcanzaron a escuchar. Oigan, ¿cómo está eso? No puede ser, no se oyó nada. Bueno, ahorita la ponemos de nuevo. Nomás de puro coraje, ¿verdad? Bien dicen. Y es que ya tenemos ahora sí de nuevo este tema que es el gallero, sobre todo con Corona del Rey, que igualmente también por acá nos estaban pidiendo, pero tenemos todavía otro saludito especial para nuestra raza, a nuestra gente que sigue escuchándonos aquí al 493-93-213-40. Dice Patito, color de café, quiero que me complazcas, dice Chula, con una canción de Los Inquietos, como Pez sin Agua. Manda saludos para el compa Harry y René, también, que siempre escuchan a todo volumen, eso. Dice, y también hasta Idaho, un saludote, mándales un becerro. Bueno, se fueron como tres juntos, ¿eh? Pero dice, un beso bien tronado y feliz día del locutor, eres la mejor. Ay, puras mentiras piadosas. No, muchas gracias, mi amor, por ese cumplidote, por ese sobre todo mensaje también de felicitación. Y saludos a Harry, a René, a todos por allá, hasta Idaho. Bendiciones, muchachos. Vamos con, de hecho, este tema que no es como pez sin agua. De hecho, me acordé de la de como pez en el agua. ¿No será esa? ¿No será esa? Bueno, ahorita si no me dicen y también la ponemos, nomás de puro coraje. Pero un saludote, dice, muchas gracias, Patito. Eres la más hermosa del mundo, cuídate mucho. Tú también, mi amor, cuídate muchísimo. Y quédate con nosotros aquí en La Mejor Zacatecas. Ya saben, programación normal de La Mejor 107.9 FM 727, y seguimos en La Mejor Zacatecas. Yo soy Pati Alejandra, en esto que es De Pachanga, y aquí nomás La Mejor.

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2: Ahí estamos, oigan, seguimos con más. Estuvo qué bonito este tema. De hecho, un temazo nuevecito, calientito, digo yo, recién salidito del horno con los Ávila. Esto sigue sonando y se llama Es Bonita, lo sé. Y también por acá tengo un saludo especial, oigan, a mi querido amigo Richard Solís, que nos hace llegar un audio desde la presa. Échale, mi Richard.
3: Papatito, échame un corrido para la presa Linares. Rancho, el rancherita, Patito. Buenas noches, Patito, en la presa Linares, Fresnillo, Zacatecas, de aquí de presa Linares. Ponme la que te vaya bien. Y solito por Patito.
2: Eso, ahí está el saludote, hasta la cantó bien bonito mi Richard. Un saludote especial a Richard Solís, a toda nuestra gente, porque ya llegó esto que se llama Mi Rancherita. Es con el Palomo y el Gorrión y enseguida llegan canciones, pues bueno, también para saber que tenemos canciones nuevas con Mi Pensamiento Favorito, Fidel Rueda y Julión. Y también además Edén Muñoz con Alfredo, sí señor, en Recuerdos en Común. Esa no, porque va a aparecer viernes, pero un saludote a toda nuestra gente que sigue celebrando en este 15 de septiembre 2026. Yo soy Pati Alejandra y seguimos de pachanga en la mejor Zacatecas 107.9 FM. Aquí nomás, ya sabes, obvio, no hay otra. La mejor.

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2: Regresamos, oigan, 7.52. Recuerdos en común. Y vaya que sí, lleva obviamente este tema, este título por parte de Den Muñoz, Alfredo Olivas. Oigan, con esta canción. Y seguimos todavía en esta segunda hora de programación, en esto que es de Pachanga. Y claro, por una tercera horita más, ya sabes que esto no se acaba hasta que se acaba. Y tenemos todavía canciones aquí finales también de esta horita. Pero antes, un saludote que dice: saludos, Pati. Saludos desde Denver. Feliz día también del locutor, tarde pero sin sueño, dice, cuídate, feliz noche también. Gracias, corazón de melón, muchas gracias también por las felicitaciones el día de ayer, de verdad gracias a toda la gente que se estuvo ahí también tomando el tiempo de mandarnos un WhatsApp, de escribirnos en nuestro Facebook. Ya saben, nos encuentran también como Pati Alejandra en Instagram y también TikTok, arroba Pati_Alejandra. Ahí estamos siempre a la orden, pa'l desorden. Y la verdad que yo tengo ganas de escuchar una canción, oigan, de esta rolita. De hecho, no me quiero ir de esta hora sin estar escuchando de parranda, porque no es de pachanga, es de parranda, que llega con esto que se llama 24/7, y así se llama esta canción. Yo la he escuchado 24/7, ahora sí que valga la redundancia. Esta es una muy buena rolita de parranda que han estrenado este 2026, y también gracias a Misa, que de hecho estuvo agregando esta rolita también como la nuevecita, por ahí también las que digo yo, calientitas, recién saliditas del horno. Y con esto, de esta manera, pues bueno, seguimos en más, obviamente con la mejor Zacatecas, 107.9 FM, 690 de amplitud modulada. Seguimos de pachanga con tu servilleta, Pati Alejandra, y aquí nomás, la mejor 107.9 FM. ¡Rauch!
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19: Gente, bueno, hoy es 15, noche de 15 de septiembre del 2026. Damas y caballeros, muy buenas noches. Buenas noches tengan todos y cada uno. Gente, ahorita, pues un montón de familias, mucha gente pues que está de fiesta con los amigos, pues con eso, con la familia, con los seres queridos, festejando su noche mexicana. Pero bueno, hay otros que nos tocó chambear el día de hoy, que nos tocó estar haciendo labores aquí en la radio, en sus respectivos trabajos. Y también hay gente que la pasa pues sola, que tal vez no tienen a dónde ir y eso. Y que están escuchando el radio. Nosotros somos su compañía, tranquilos. Yo los voy a acompañar hasta las 6 de la mañana. Hasta las 6 primeramente, Dios. Voy a estar aquí con ustedes. Pues, poniendo rolas y echando saludos, ¿sale? ¿Qué les iba a decir? ¿Qué más les...? Ah, sí, cierto. En punto de las 10:30, 10:40 de la noche, vamos a enlazar el grito de independencia desde el Zócalo de la Ciudad de México por parte de la doctora Claudia Sheinbaum Pardo. En punto de las 10:40 aproximadamente, nos vamos hasta el Zócalo para escuchar a la presidenta Claudia Sheinbaum, a la doctora Sheinbaum. Y nada más les informo eso para que estén al pendiente. 10:40, nos enlazamos directamente para allá. Y en cuanto termine el grito de independencia, la ceremonia del grito, volvemos aquí a la mejor para seguirles aquí poniendo rolas, para seguir platicando y toda la cosa, ¿sale? Pero bueno, pues aquí vamos a estar un buen ratito. Nosotros pues sí nos toca chambear. 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La única estación de radio que trabaja las 24 horas del día, todos los días del año. Todos los días del año estamos por acá en esta cabina para todos ustedes, para que nos escuchen. Y gracias a todos por su preferencia también. Gracias de todo corazón por escucharnos y por estar acá al pendiente de nosotros. Pues nos vamos con una llamada, ni siquiera tengo un fondo, déjeme ver qué puedo poner. Yo creo que nos ponemos la de Hasta que te conocí. ¿Se acuerdan que la poníamos mucho durante el mundial hasta que tristemente eliminaron a nuestro país? Espérame, déjala pongo. Hasta que te conocí de Juanga. Listo, adelante y muy buenas noches. Bueno.
20: Buenas noches, Diego. ¡Viva México!
19: ¡Viva México!
20: ¡Viva! ¡Viva!
19: ¡Eso! ¡Viva la mejor!
20: ¡Viva Diego Rojas!
19: No.
20: Diga, ¡viva Adelita! ¡Ay, no! Le digo que no. ¡Ay, no!
19: Es verdad. Señora Adela, no quiero ser grosero, pero porfa, hable unos 30, 40 segundos y déjeme ir por los audífonos, ¿sale? Échele.
20: ¡Ay! ¿Cómo está?
19: ¡Ah, no se crea, ¿A qué los dejó mi papá? Nomás que los dejó escondidos. Espérame, déjelos conecto. A ver, ¿dónde están? ¿Dónde están? Acá están. Espérame. 1, 2, 3. ¡Listo! ¡Ya la tengo! ¡Ahora sí, señora Adela! ¿Cómo anda?
20: Aquí andamos echando una caminadita, Diguito. ¿Cómo ve? Oh. Andamos bajando la cena.
19: ¡Ah! Te apenas le iba a decir. Yo pensé que andaba ya con el pozolito. O sea, hablándome con el pozole a un lado.
20: No, Dieguito, ahora no comí pozole. Ahora sabe que se le antojó a su amigo.
19: ¿Qué se le antojó a Jera?
20: Se Se le antojó que le hiciera unos taquitos de pescado, ¿cómo ve?
19: Tacos de pescado, muy bien.
20: Sí, ya está que se echó sus cheves y anda pedo el hombre.
19: Y lo trae caminando para que se le baje. Ay,
20: no, ya se puso más borracho, viejito. Creo que la salida aquí al caminar se puso más así.
19: ¿Y ahorita va por rumbo a la casa o qué onda, aquí, pues? ¿O tal le falta recorrido?
20: Sí, aquí andamos. No, aquí damos vuelta aquí en la misma manzanita, pero como aquí cerquita está una tienda, está dando lata, vamos a comprar un docecito. No, le digo, yo no voy ya. Mañana hay que trabajar, viejito.
19: Sí, mañana, vale. Sí, pues mañana ya, allá no es ya feriado, ¿verdad?
20: No, acá no, viejito. Le digo, no, porque luego mañana está bien, porque se pone más de trabajar más flojito. Uh-huh. Pero de todos modos, no, ¿para qué? A mejor que se bañe a dormir a gusto, ¿verdad?
19: Así debe de ser, señora. Para
20: estar listo a medianoche.
19: Sí, así es, señora.
20: ¿Cómo ve?
19: Perfecto.
20: Sí, pues no. No, pues hay un saludito a Martina, para Julio, para Tony Uribe, para doña Socorrito. Se enoja, Diego, ¿cómo ve? Ay, ¿para qué me puso a Tony Uribe? Pues ven.
19: ¿Qué pues, verdad? Dice ese hombre.
20: ¿Qué los Uribe? Sí, es que hay que ser, ¿verdad? Ay, no, yo nomás la mejor.
19: Ay, Dios.
20: No, ¿por qué tiene? No tiene nada malo, ¿verdad? ¿O usted sí vería mal eso?
19: Ay, Dios, Tony.
20: Fíjese, Diego. Le voy a decir una cosa.
19: Dígame usted.
20: La gente tiene derecho, porque en veces la mejor no se escucha, en veces la gente quiere,
19: sí, sí me dice usted, sí,
20: que platique, sí, pues es que no debe de ver de enojo, o sea que no. Yo por eso apoyo a Tony Uribe, porque pues
19: el locutor Tony Uribe, ¿verdad, Tony, señora Uribe? Adela,
20: el picotea Uribe.
19: ¿Sí?
20: Nah, es buena onda el Tony.
19: Así
20: es. Respeto. Puro juego, Tony. Ya me estoy yendo de seguro ahorita.
19: Sí, ahorita le vamos a marcar.
20: Ay,
19: hijo,
20: ay, qué pues, doña Adela. ¿Cómo ven? No, viejo, no. ¿Qué va a hacer, Rito? ¿Qué le van a dar de cenar o qué? ¿Llevó lonche?
19: No, le iba a decir como me dijo la otra vez, pero no, ahorita, pues
20: a
19: no.
20: Ver.
19: Pues no, nada, la verdad que no. Pues no me traje nada. Ya comí mi pozolito hace rato. Y con eso, ¿cómo es, señora Adela?
20: Rito.
19: Dígame usted.
20: Pero le va a dar hambre en la noche. ¿A poco no le da hambre como por ahí a las 12, a las 1 de la mañana?
19: Más o menos, sí. Pero es que fíjese. Mire, sí. Estos días no he comido mucho, pero no he comido mucho. Bueno, usted dirá, es que Dieguito quiere mantener la línea o algo. No. Es que como que no me da hambre. Créame lo que no, como si tuviera asco a la comida.
20: Pero ¿sabe qué, Dieguito? No se vaya a ofender. Yo le digo las cosas de frente.
19: Sí,
20: ¿eh?
19: Eso
20: yo
19: es verdad.
20: Me escondo.
19: Eso es verdad.
20: Y me conoce.
19: Sí.
20: Ayer que subió un estado a su teléfono, como que lo vi medio panzoncito, ¿eh?
19: ¿Cómo, señora Adela?
20: ¿O sería la camisa? Yo lo miré como medio, no, de veras, como medio bultosillo ahí de la panza. Dije, bueno, creo que se me hizo Diego más gordillo.
19: ¿Se le hace?
20: ¿Cómo? Sí, se me hizo.
19: Puede ser.
20: Se fajó. Y la camisilla se le hizo así como una bombita enfrente, o compró la camisa más chiquilla, una de dos.
19: Pues mire, ¿qué le puedo decir? O sea, mire, en la transmisión hay una parte donde, en la transmisión, le mando el video, pero pues yo me veo igual, es que, o sea... Fíjese que durante la feria bajé como 5 o 6 kilos, pero pues eso fue porque yo creo que andaba, pues no sé, durante esos días bajé como 5 kilos. Ahorita la verdad no sé, o sea, ya pasaron 2 semanas de eso, no sé ahorita cómo ande de peso, pero pues yo me siento igual, la verdad, no me siento más barrigoncillo,
20: ni más
19: piernudo ni nada,
20: es que
19: dígame.
20: En veces la ropa también lo hace ver a uno como gordillo, como así, ¿verdad? Y en veces uno... Dice uno, ay, yo enflaqué, pero también va, sí, depende del color de la ropa, ¿verdad?
19: Como medio chonchito, ¿verdad, señora?
20: Yo siempre ando de negro, porque... ¿Mande?
19: Medio chonchito, uno luego se ve.
20: Sí, y luego ya me creció el pelo, viejito, ¿verdad?
19: ¿A quién, a mí? Ah, sí, me lo vio como lo traigo ya el larguillo.
20: Sí, lo traía así como de los ladillos, así. No, se ve de fresilla.
19: No, manches, señora, del otro.
20: No.
19: Y eso que ando despeinado, en el video, o sea, no lo traigo bien acomodado mi cabellito.
20: Sí, pues es que todo para atrás, ¿no? Así está bien, así como onduladillo, así de los lados, así está bien.
3: Ajá.
20: Si se, vaquerillo, es que cuando, como fue vestido, se hubiera llevado una tejanilla.
3: Sí, me faltó eso.
20: Para que el pelo no se le mira así.
3: Sí, también tiene razón en eso, sí es cierto.
20: Y el pelillo, pues, o se hubiera echado un chorro de limón, aunque sea.
3: Un lengüetazo, ¿verdad? Con un salivazo, como se dice luego, moco de gorila.
20: Ah, no, no se crea. No, está bonito ese pelo, a mí me gusta ese pelillo, sí. Pero es que hay gente que sí le queda porque tiene mucho pelo, pues.
3: Uh-huh. Pues así es, señora Adela. No, está bien, está bien, está bien. Ahí si quiere marcar al rato, a ver cómo anda mi jera. Me imagino que si ahorita está así, que son las 10 por allá en California, cuando sean como las 11, más bien cuando sean las 12 por allá, ni hablar. Y usted también, yo creo que va a caer. Así que a ver qué pasa.
20: Sí, ahorita, no, vamos a esperar a las 12 para echar el grito los dos juntos.
3: Bien, pero me promete que se va a tomar una cervecita.
20: Si no... Ay, no, Dieguito, yo no le entro a eso, me tomé mi medicina.
3: Ah, ya le iba a decir que se tomara una a mi salud. Pero bueno, pues ya está, señora Adela, muy bien.
20: Otro día le voy a decir, ir a Dieguito, a su salud.
3: Muchas gracias, ojalá que sí.
20: Ahí nos pone, ahí nos pone una canción, me pone una cancioncita de ¿Quién sabe tú? Con el conjunto Río.
3: Ya.
20: Yeah. Y una de los terroristas, pero de las viejitas. A mí me gustan las viejitas también.
3: ¿No quiere ahora la de Sudago? ¿Cómo se llama esa canción? La de Mi Último Deseo, ¿verdad?
20: Ah, también esa. Ah, pues ponga esa también.
3: Ya esa dijo.
20: Es la del conjunto Río.
3: A sus ahijados Dago.
20: Un saludo para todos.
3: Muy bien.
20: No, es mi hijo.
3: Su hijo Dago.
20: Mi hijo Dago.
3: Ahí me lo saluda. Muy bien.
20: Sí, es mi hijo. Sí, de su parte. Ándale pues, Dieguito, aquí lo estamos escuchando y súbale, que al ratito me eche el grito.
3: Sale, buenas noches, señora Adela, un abrazo, hasta luego.
20: Igualmente, adiós, bye.
3: Saludos, gente, bye. Bueno, 9:27, mis amigos. Hoy, de hecho, miren, les voy a ser bien sincero, hoy ni siquiera pensaba entrar al aire porque quería avanzarle con anuncios y cosas que tenemos que pasar. Pero bueno, es día 15 y dije, pues hay mucha gente también que no está... Que, pues sí, o sea, no salen de su casa y aparte, pues ahorita se ponen a escuchar la radio, a ver qué onda. Pues acá estamos nosotros, ¿sale? Acá estoy con ustedes un ratito, que ahorita me toca quedarme hasta las 6 de la mañana estoy aquí con ustedes. Y después, mis amigos, nos vamos a Romántica 90.3, nos vamos por allá a Romántica porque me toca chambear por allá también en Romántica hasta las 9 de la mañana. Nos toca un buen rato todavía por ahí chambear. Pero bueno, se pasa rápido esos horarios. En fin, de veras, de canciones mexicanas, miren, les voy a poner ahorita la canción de La Bikina. Le mando un saludo a mi compa Leo. No creo que me esté escuchando Leo. Leo ha de estar ahorita con las vacas y con su familia, pues disfrutando de la noche mexicana. Pero esa canción le gusta mucho a él, ¿sale? Así que, si ustedes se van a quedar en casita, perfecto. Que digan, Diego, yo no salgo, yo aquí me la paso en mi casa. Está muy bien. Fíjense que yo también en mi casa, mi familia, creo que ningún 15 de septiembre salimos así como... con familia o con amigos o al centro a dar la noche mexicana o el grito. La verdad que no, siempre nos quedamos en la casita para, pues sí, para botanear y para comer a gusto. Pero ya cada uno celebra a su manera. Tengo una llamada por acá en el 21340. Adelante, muy buenas noches. Bueno. Buenas noches. No quiso entrar la llamada. Vámonos con esta canción de los temas clásicos así mexicanos. Yo creo que esto que es La Bikina. Solitaria camina la bikina. Es una canción, bueno, esta es una versión con Luis Miguel. Vamos a escuchar este tema y volvemos. Aquí nomás la mejor.

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1: ¿Qué recuerdos de esta canción? 9:35. Ahí escuchamos esto que fue de Luis Miguel, la de La Fiesta del Mariachi. Que La Fiesta del Mariachi creo que es la canción con la que se fondea mi Chúbale, ¿verdad? Chúbale se fondea con esa canción del mariachi. En su programa de Cumbiando Tu Vida, no, ¿cómo se llama? Fiesta Mexicana, su programa de Fiesta Mexicana que tiene los sábados, creo que a las 7. Muy buenas noches, bueno.
2: Bueno, me dijiste, ¿cómo ha estado?
1: Bien, don Heraclio, todo bien, ¿usted cómo anda? ¿Va a salir o va a estar en la casa hoy en la noche?

0: ¿Con Queque Altamira?
1: Coqueta y Altamira.
0: ¿No es la que le puse ayer, don Heraclio?
1: ¿Dónde?
0: ¿No es la que le puse ayer?
1: Sí, sí.
0: Ah, sí, es esa. Ok, no, es que pensé que... Sí, no, las veces que usted guste, don Heraclio. Coqueta, muy bien, ahorita la ponemos. ¿A quién saludamos?
1: No, por favor, un saludo para toda la gente que hace rato estaba escuchando a la señora Adelita. Oiga, ¿cómo es cotorrón la señora?
0: Sí, pues es que también uno a veces se desenreda acá con mi amigo Heraclio, pues, o sea.
1: No, pues también, no, pues... Yo de aquí para él también le mando un saludo porque no, pues me gusta cómo correa, cómo echa su voz bastante.
0: Bien, con eso, mi amigo Heraclio.
1: No, pues está bien, como quiera, o sea que, haga cuenta que como que, pues sí, la verdad que pues, tiene su modo, ¿me entiendes?
0: Sí, claro, y qué bueno que se la pasa a gusto así, don Heraclio. ¿Usted, don Heraclio, también pistea o no, bien, no le entra eso?
1: No, pues un saludo para ella y para todos los que escuchan su programa.
0: Sí.
1: Ay, tenme esa canción, por favor, ¿no?
0: Sí, claro que sí, don Heraclio. Más adelante, ¿ok? No te quiero, ¿no?
1: Ándele.
0: No te quiero, ¿no? Sale, don Heraclio. Buenas noches, hasta luego.
1: Igualmente, y adiós.
0: Dale, don Heraclio, un abrazo, hasta luego. Hasta mi Zainito, mi Zainalto Zacatecas. No te quiero, ¿no? No te quiero, ¿no? ¿No? ¿No? No te quiero ver. ¿Qué recuerdos, mis amigos? Cuando andábamos acá con el ICC, cuando andábamos con la camisa de México y toda la cosa. ¡Qué recuerdos! Dice Diego desde Grand Bend, Kansas, con una canción de La Fe Norteña, la más nueva. De La Fe Norteña, la más nueva. A ver, espérame. De La Fe Norteña, de Toño Aranda. Fe Norteña. Ah, caray. Hacela de Mañana Voy a Conquistarla, ¿verdad? Con eso. Ahorita te pongo esa canción. Saludo para ti. Échale muchas ganas. Dice Diego, una felicitación para Fernando Luna, que hoy es el día de su cumpleaños, con esa canción que le gusta mucho. Que Dios lo bendiga siempre. Oiga, Isa, ¿cuál es? ¿La de compas o cuál era que le gusta a mi compa Fernando? A ver, espérame. Deje mandar, grabar este video porque se lo voy a mandar al Fer, que luego me dice que no lo saludo. A ver, listo. Gente, le mandamos un saludito a mi compa Fernando Luna, por allá de Juan Aldama, Zacatecas. Hoy el día de su cumpleaños, una felicitación muy bonita, muy especial en este, pues ya martesito 15 de septiembre del 2026. Bueno, hoy estamos festejando por acá su cumpleaños. Fer, felicidades para ti. Este saludo también te lo manda la señora Isabel, nuestra amiga Isabel por allá de Texas, ¿sale? Así que estuvo el saludo para mi compa Fer, ya lo grabamos. Ahí al ratillo se lo mando, o mañana temprano, ¿sale? Pero para que haya evidencia de que saludamos a mi compa Fernando Luna, Isa. Dice Diego, siempre lo escucho, tengo 39 años, estoy en casa, no salí, vivo solo, la verdad. Está bien, oye, pues ahí estás en casita, esperamos hacerte buena compañía, ¿sale? Te mandamos un saludo y échale ganas. Dice Diego, por favor, nos puedes complacer con una canción de Rieleros del Norte, la de Cantándole al Cielo. Que tengas una buena noche y saludos. Yo aquí te voy a estar escuchando hasta las 12, que salgo de trabajar y luego me voy para la casa al pozolito. Qué delicia el pozolito. Ahí en mi casa también nos comimos un pozolito. Yo no me comí un plato. Es que fíjense qué es eso, mis amigos. Ya llevo como 2 semanas, yo creo, 2-3 semanas como que no le agarro el gusto a la comida. Pero de nada. Nada, como que le traigo asco. Como, sí, o sea, como cuando uno está crudo y ya ven que como que tiene asquillo, como que no le sabe muy bien la comida. Yo así llevo ya como unas 2-3 semanas, no, como 2 semanas, no se crean. Sí, unos 10-15 días llevamos así. Pues quién sabe, pero no, la cosa es que estaba picosito el pozolito. Vamos a continuar con esta canción de Fidel Rueda, se llama Aunque Te Duela.

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2: Estamos de regreso, mis amigos. Estábamos checando unas cosas. Bueno, tenemos visitas ahorita aquí en la cabina. Teníamos visitas. Por eso, en cuanto terminamos de hablar, rápido atendimos la visita. Luego me fui a la cabina de Romántica porque vamos a enlazar de allá el grito de independencia. En cuanto sean las 10:35, 10:40 de la noche, les voy a programar. Bueno, van a escuchar el huapango de Moncayo. Nos vamos a enlazar con el huapango de Moncayo. Y en cuanto tengamos lista la transmisión, el canal abierto para escuchar a la presidenta Claudia Sheinbaum Pardo, pues nos vamos para allá, ¿sale? Y bueno, déjenme por acá compartir unas cosas que tengo pendientes para mi amigo César Barranco, que mandó un mensajito. Dice por acá: Diego, ¿no fue el grito Viva México? No fuimos para gritar Viva México, ¿cómo ves? Dice mi compa Juanito Gómez que una canción bonita, una de Brindis, por favor, la devolveré por ti. Ahorita la buscamos. Diego, ¿me puedes complacer con la canción de Laberinto? Y también me puedes mandar un saludo mañana, que va a ser mi cumpleaños. Y ya siempre va a estar así en horario de César. Ya tengo un mes que no lo escucho. No, compa Ramiro, ya mi compa Cesarín vuelve el domingo. Cesarín, gracias a Dios, ya vuelve el domingo, así que... Para que lo escuchen, ¿sale? Para que lo escuchen y para que lo esperen a mi compa César. Que le mandamos un saludo al bueno de Cesarín. Ahorita, ¿qué hora son? Las 10. No creo que nos esté escuchando. Debe estar con la familia ahorita, pues, festejando este día. Pero, ¿qué les iba a decir? Le mandamos un saludo ya, primeramente Dios. Lo tienen por acá el domingo. Domingo por acá va a estar César Hernández, ¿ok? Bueno, seguimos acá platicando. Dice Diego, buenas noches. Nos puedes complacer con la canción de Sentimiento de Dolor. Está bueno, ahorita ponemos esa canción. Dice también Diego, buenas noches. Buenas, buenas. Por favor, una canción de Grupo Arriesgado. De Arriesgado. Ya tiene rato que no me pedían música de Arriesgado. Ahorita a ver qué se nos ocurre, ¿sale? A ver, acá por privado creo que me llegaron mensajes de WhatsApp. Sí, dice Diego, no tengo por allá. No manches, no. No, ahora sí la regó. Le mandamos un saludito a las... No manches, señora Adela. No manches. Eso todavía no. Todavía no llegamos a tanto. Pero bueno, un saludo para usted y para su jera. Sale, buenas noches y saludos. Saludos. No, que pues. Que pues, señora Adela. Seguimos, dice Diego, buenas noches. Desde Monterrey, Nuevo León, de parte de mi amiga Gina, que nos escucha. Ahí para su niña Arlette también, que nos están escuchando. Excelente noche para ustedes y aquí nomás la mejor, ¿sale? Vámonos con la canción de Picaflor y volvemos en Aquí nomás la mejor. Ya son las 10:12.

Vámonos, compadrito, echarle sentimiento. 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
4: Estamos de vuelta, 10:28, nos falta poquito ya para irnos hasta México, ahí en el con el grito de independencia por parte de la presidenta Claudia.
5: ¿Qué dice mi amigazo Diego? ¿Cómo anda? Buenas noches, yo ando haciendo los buenos días, hijo. Buenas noches, aquí andamos, hijo. Que nos acabamos de bañar, hijo, y aquí andamos escuchando la mejor, esperando que den el grito de independencia. ¡Viva México, carajo! ¡Sí, señor! ¡Échale, carajo! ¿Qué andamos? ¡Saluditos en cabina! ¡Ahí para toda la raza que nos sintonía! ¡Ahí para toda la raza de Oriente y Zacatecas, dijo! ¡Aquí andamos! ¡Ahí le encargo una de José Alfredo Jiménez, dijo! ¡Una! ¡Viva México! ¡Viva América! No me acuerdo cómo se llama, pero es de José Alfredo Jiménez, dijo. A ver si la encuentra, porque el nombre no me acuerdo. ¡Échale! ¡Ahí estamos, mi compa Diego! ¡10-4!
4: Saludos, gente, para mi compa Poncho, que nos está escuchando. Un abrazo para él, que esa canción es, pues, sí, ¿no? Viva México, viva América, creo que se llama la canción. Déjala, checamos, compa. Se hace que sí la tenemos, esa rolita de mariachi. Dice, digo, antes que te vayas, la canción de Si te vas, de Chicos de Barrio, te escuchamos en Calera, perfecto. Diego, la canción de Amor de mi alma con Vicente Fernández, a ver si alcanza a salir antes de que empiece el grito. A ver si alcanza a salir. 10:29, casi 10:30, según a las 10:40 tenemos que enlazar. A ver, dejen ponerles música y a ver si volvemos, ¿sale?

lista femenil del heroico Colegio Militar. Es la tradición de las Fuerzas Armadas para este acto solemne. Las elementos, en este caso, porque son mujeres todas, son seleccionadas especialmente por su excelencia académica, por su disciplina, por su porte militar. Recorre la escolta femenina del heroico Colegio Militar en estos momentos los salones contiguos al Salón de Recepciones de Palacio Nacional, evidentemente con la bandera al frente.

Y tras la presentación de la bandera nacional, ahí que se asoma, que se alcanza a asomar seguramente por el balcón de Palacio Nacional, sale en estos momentos la presidenta Sheinbaum del despacho presidencial, acompañado de su esposo Jesús María Tarriba, y recorren, en estos momentos comienza el recorrido por los salones de Palacio Nacional. Camina a través de estos majestuosos pasillos y salones de Palacio. Hace una pequeña pausa la presidenta Sheinbaum mientras escucha el sonar de las trompetas.

Y avanza la presidenta Sheinbaum rumbo al balcón central de Palacio Nacional tras permanecer unos minutos en uno de los salones. Insisto, avanza de la mano de su esposo Jesús María Tarriba para encontrarse en estos momentos con la escolta femenil del heroico colegio para iniciar pues con este protocolo solemne a 216 años del inicio de la independencia de México.

Repica la campana de Dolores y la presidenta Claudia Sheinbaum ondea la bandera mexicana luego de aproximadamente 20 arengas, 20 vivas que incluyen, si no me falla el dato, un par de novedades, tal y como la presidenta lo anunciaba, Gertrudis Bocanegra y Antonia Nava. Suena el himno nacional mexicano.

Tras el himno nacional mexicano, se retira en estos momentos la escolta del heroico colegio militar. La presidenta entregará y entrega en estos momentos la bandera para la retirada de la escolta. Le decía, fueron aproximadamente 20 vivas, 20 arengas que incluyen a las heroínas de la independencia de México, Gertrudis Bocanegra, originaria de Pátzcuaro, quien organizó una red de comunicación y apoyo a los insurgentes. Y también Antonia Nava, originaria de Tixla, Guerrero, que acompañó a las tropas insurgentes, organizó provisiones, atendió a los combatientes, la conocían como la Generala. Insisto, creo, si no me falla el dato, estas son las dos novedades, en las 20 vivas, en las 20 arengas de la presidenta Sheinbaum, Gertrudis Bocanegra y Antonia Nava. Y, por supuesto, mencionó de nuevo la presidenta a Josefa Ortiz, no como Josefa Ortiz de Domínguez, sino como Josefa Ortiz Téllez Girón. Y sale al balcón de Palacio la presidenta Sheinbaum y saluda junto a su esposo Jesús María Tarriba. Y comienza, pues, la ya tradicional pirotecnia ahí en la plancha de la Plaza de la Constitución. Una chulada. Es la imagen aérea en la Ciudad de México. Vea nada más el zócalo capitalino pintado de verde, blanco y rojo. La pirotecnia que cubre en estos momentos el cielo del centro histórico de la Ciudad de México. Y por supuesto, esta escena seguramente se ve desde varios puntos de la capital mexicana. Y además, una serie de láseres, de luces LED que interactúan en este momento en el Zócalo capitalino ante la presencia de miles de personas que llegaron hoy a la cita. La presidenta Sheinbaum conversa con Jesús María Tarriba, su esposo, mientras observan esta extraordinaria fiesta de pirotecnia que hoy se incluyen estas luces láser también extraordinarias en tono verde, en azul, en rojo. Y le dejo un poco, con un poco de este espectáculo.

0: Increíble cómo se ilumina la plancha del Zócalo capitalino. Insisto, yo no había visto estas luces LED en ceremonias anteriores que lucen espectacularmente bien y sobre todo cuando se combinan con la pirotecnia. Y mientras vemos y escuchamos la fiesta pirotécnica, vamos a tierra con Ulises Soriano. ¿Cómo se vive en estos momentos, Ulises, ahí en el Centro Histórico de la Ciudad de México?
1: Juan Pablo, te vuelvo a saludar y te comento que en estos momentos pues somos testigos de estos fuegos pirotécnicos que sin duda alguna han engalanado esta noche después de que la presidenta Claudia Sheinbaum diera sus vítores, sus vivas en esta plancha del Zócalo. En las imágenes de Aldo Reyes y Óscar Jiménez puedes ver tú que aún continúan llegando las personas y están haciendo todo lo posible, corriendo, intentando llegar hasta el Zócalo de la Ciudad de México para poder alcanzar siquiera los últimos fuegos artificiales que sin duda alguna han sonado muy fuerte y han hecho vibrar a la gente que continúa en este punto del centro de la Ciudad de México. Mientras tanto, algunas otras personas más han comenzado a dejar poco a poco la plancha y enfilándose a la calle de Francisco y Madero para tomar el eje central y de ahí continuar a sus destinos. Déjame decirte, Juan Pablo, que en estos instantes lo que corresponde al metro aún continúa abierto para poder salir a sus destinos. Y por supuesto, Juan Pablo, somos testigos a lo lejos incluso, pero desde aquí son muy perceptibles estos fuegos de luces que sin duda alguna también entonan con estos fuegos artificiales que, déjame decirte que el aforo de en estos momentos son de 200,000 personas, sin embargo, es un aforo preliminar el que se tiene de la gente que ha llegado desde las 7 de la mañana e incluso continúa arribando a este punto del Zócalo de la Ciudad de México. En tanto, Juan Pablo, continúa la vendimia, pero la fiesta no se acaba esta noche de 15 de septiembre por el 216 aniversario del inicio de la independencia. Y por supuesto, Juan Pablo, toda la atención en estos instantes se centra en este centro histórico con estas luces, con estos fuegos artificiales y estas luces coloridas. Y por supuesto, nosotros continuamos muy pendientes en este punto de Simón Bolívar y Francisco y Madero, donde sin duda alguna la fiesta se siente en el corazón hoy en este día, Juan Pablo.
0: Bien, gracias, gracias Ulises Soriano, buena noche.
1: Continuamos pendientes, buena noche.
0: Gracias, gracias, es Ulises Soriano, que por cierto le decía yo hace unos momentos de las novedades en las arengas, Antonia Nava, si es novedad, Gertrudis Bocanegra ya fue mencionada el año pasado, pero también fue novedad. Los pueblos indígenas y afroamericanos que mencionó la presidenta Sheinbaum entre aproximadamente 20 vivas, 20 arengas. En esta noche en la que se conmemora el 216 aniversario del inicio de la independencia de nuestro país. Y así con estas imágenes desde el Zócalo capitalino, la pirotecnia, las luces láser, la presidenta Sheinbaum despidiéndose de las mexicanas y los mexicanos que llegaron hoy al Zócalo, junto a su esposo Jesús María Tarriba. Nos despedimos, gracias, soy Juan Pablo Pérez Díaz. Buena noche, pásela bien y viva México.

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1: Gente, qué bonita canción, eso de La Adictiva, bueno, de la San José de Mesillas, eso que escuchamos que fue Aunque Sea Escondidas. Les iba a poner un bloquecito dedicado a la San José de Mesillas. Sí, les iba a poner un bloquecito, es que la San José de Mesillas, cuando estaba la voz de este Pancho, ¿cómo se llama? Pancho Oleta y de este muchacho Claudio Alcaraz, qué buenas rolas aventaron ellos dos en su momento. Y bueno, pues ya después que le quedó la banda a este Isaac Bejarano, a Memo Garza. Pero qué bonitas canciones, ¿eh? Mira, por acá me está pareciendo la de Mirando las Estrellas. Vamos a ponerla, Mirando las Estrellas. A ver, dejen armamos aquí todos juntos el bloquecito. Mirando las Estrellas, ¿qué te les gusta? El pasado es pasado. No, esta no es de ellos, espérate. Ah, sí, Se Te Está Acabando el Tiempo. Esa también es de ellos, espérame. Nada Iguales, también es de la San José. La de 10 segundos, Muéveme el Pollo, Haciendo el Amor. No sé qué ponerles. No sé qué con qué complementarles, pero bueno, ahí va esa canción y volvemos. No, les pongo Si Ya Lo Sabe Dios, ¿sale? ¡Vámonos! Y ya son las 12 con 20 minutos. Good morning, 16 de septiembre del 2026.

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1: Le mandamos un saludito a la señora Adela que nos está escuchando, que están tomándose un cafecito, bueno, perdón, un chocolate caliente con unas... con un poquito de pan tostado. Muy bien, muchas gracias por la foto. Y qué delicia ese cafecito. Ese café como del que hace la abuelita, ¿verdad? Ese ay, café. Virgen, carburo mis ideas. El chocolatito, ándale. No, ya andamos mal. Chocolatito caliente que están tomando por ahí en San José. Muchas gracias. También le quiero mandar un saludo a mi compa Edgar de Panadería La Peque, que nos está escuchando. Dice que nos están por ahí escuchando en la panadería. Para Juan Antonio, para el señor Juan Antonio Alonso, que es fiel radioescucha de este programa en la madrugada. Mi Edgar se la avienta, gente, hasta las 5 de la mañana. Ahorita andan jalando por allá. Nada más que dice que para mandarnos mensajes se tiene que salir de ahí donde hacen el pan, porque con el calor echa a perder los celulares. Así que fíjate nomás. Por eso mi compa Edgar se tiene que hacer se tiene que ir para afuera para mandar sus mensajitos. Edgar, te mando un saludo y hay cualquier cosa de las que ya sabes del pan, pues ahí te echo luego un grito, ¿sale? Te mando un abrazo y feliz turno. Feliz turno para ti. Oye, Edgar, ¿a poco mañana chambean ustedes? Mañana 16. Pues imagino que el bolillo para los crudos, ¿no? O sea, los que amanezcan así medios, los que amanezcan, pues sí, o sea, medios, pues sí, pues tomados, Edgar, los que amanezcan crudotes, pues un bolillito, una torta o algo, Edgar, pero fíjate, yo pensé que descansabas, Edgar, ya ves que te dije que si te podía llevar las charolas que me prestaste la otra vez, pero no, ahí andas chambeando, Edgar, saludos y ya, vámonos con música, aquí me ando... Bueno, trabando todo ya, no nos carburan bien las palabras. Vámonos con música porque les voy a poner esta canción. Esto es de Chuy Lizárraga, se llama La Peinada, son las 12:35. Ahí le mandamos un saludito al velador de los grillos, ahí de los parques industriales, acá en Fresnillo, mi compa Eduardo, le mandamos un abrazo al viejón. Y hablando de Eduardos, a mi buen amigo, a mi compa Lalo Rodríguez, también un saludo para él. Un abrazo, mi Lalo, y buena noche.

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1: Esta canción es gracias a Adrián Chaparro. Esta canción yo la escuché, bueno, yo la escuché por primera vez con Firme y con Codiciado, pero si no estoy mal, originalmente es de este compa. Adrián Chaparro, son las 12:49.

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1: Gente, es la 1:42, la 1:42, ahí está esa canción que se llama 100 años, de Charly Rivera, Maluma y Edén Muñoz. Después sigue una canción de Los Alegres de Jerez, amigos del compa Kalimba, amigos de Rayo Láser. También escucharemos algo del Potrillo y volvemos. 1:42 de este 16 de septiembre.

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Esa canción de los clásicos de Alicia Villarreal, El Ladrón. Ya son las 2 de la mañana con 3. El Ladrón de Alicia Villarreal, 2 de la mañana con 3 minutos. Hoy, a estas horas, Miguel Hidalgo ya andaba con las campanas tan, y vamos a rebelarnos contra España. Ya a estas horas ya estaba don el cura Hidalgo, no sé si tocando ya las campanas, pero organizando todo lo que iba a pasar, sí, vámonos.

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1: Son las 2 de la mañana con 22 minutos, 2 con 22. Este es de Viejones de Linares. Es un popurrí de los viejones, ¿eh? 2 de la mañana con 22 de este 16 de septiembre. Estamos completamente en vivo a través de la mejor 107.9 de FM. A la familia Lamillo que me están escuchando. Un saludo para ellos. Muy buena madrugada. Saludos hasta el valle. Hasta el valle se va el saludito. Muy buena, sí, ánimo.

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1: Esta noche es una noche muy especial. Vamos a recordar esas canciones maravillosas de un gran maestro del Divo y con el mariachi del Divo Alma de Juárez y la orquesta JK, muchachos.

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1: Véngase mi compa Ariel Camacho, que este va hasta el meritito Río Frío.
2: Fierro, compa Chenti, que suena.

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1: Donde comen dos, comen tres. Y bueno, ya son las 5 de la mañana con 25. Buenos días, bueno.
2: Buenos días, Jacob.
1: Buenos días, ¿cómo te encuentras, Vicky? Good morning.
2: Bien, gracias a Dios, aquí caminando ya. Y más que dice, ahora no se escucha, Diego, ¿qué pasa?
1: Sí, oye, Vicky, pero cuando sales a caminar, ¿sales a dar la vuelta a la manzana o sales a algún parque por ahí?
2: Sí, aquí por mi casa, donde vivo, hay muchas casas que está muy bonito para caminar. Por lo regular siempre anda mucha gente, ahorita ya andan varias personas ahí caminando.
1: ¿Qué horas?
2: Así que nomás me vengo y doy la vuelta acá.
1: Bien, Vicky, oye, ¿y ahorita qué hora es por allá? ¿Las 6:20 más o menos?
2: Sí, son las 6:20, 20 y algo, mi amigo. Ya llevo la luz prendida de mi lámpara, porque está todavía un poquito oscuro.
1: Uh-huh. Oye, Jack, pero pues, ¿a qué hora te levantas tú más o menos? O sea, ¿5:30 hora de allá?
2: Depende a la hora que mi esposo se va a trabajar. Por ejemplo, hoy lo dejé ahí en donde parquea su trailer, eran las 6. Bueno, faltaban 10 para las 6. Uh-huh. Así que hay veces que se va un poquito más tarde y ya vengo hasta que dejo a mi niña en la escuela. Y si no, pues antes. Pero trato de venirme por lo regular a las 6:10, 6:20. Para que no, porque si está oscurito y pues como que da miedito.
1: Sí, no, te creo, Vicky, pero fíjate, nomás que siempre tenía curiosidad de preguntarte eso, de que cuando salías a caminar en las mañanas, si salías ahí a algún parquecito o a dar la vuelta ahí a la cuadra, pero pues ya.
2: Sí, hay un parque aquí, luego un ladito, pero, y es para caminar donde van y caminan, pero no, ahí me da más miedo. Uh-huh. Digo, no, ahí salen los cucuyes.
1: Aguas, Vicky, pues, aguas.
2: Así que nada más me vengo a caminar aquí alrededor de las calles. Mi hermana, fíjate que mi hermana corre mucho. Uh-huh. Ella todos los días corre de casi 9 millas. A veces 4, 3 y 9. Digo, ay, no es mucho. Oh, yo camino, lo que camino aquí es lo de 2 millas.
1: Ajá.
2: Todos los días, en la mañana y en la tarde otra vez vuelvo con mis hijos.
1: Ah, okay.
2: Así que me los traigo a dar la vuelta, que no esté nomás ahí en el teléfono.
1: Nomás en la casa, ¿verdad, Vicky?
2: Sí, y ya pues escuchando siempre la música desde que me levanto hasta que me acuesto.
1: Qué bueno, Vicky, que siga así, ¿sale?
2: Sí, ahí para que mandes saluditos siempre ya, todos los días en la mañana que ando ya, y en la noche pues igual, ahí recogiendo mi cocina, lavando trastes y todo y oyendo a Diego.
1: Perfecto, Vicky, muchas gracias. Vicky,
2: y
1: pues
2: a Pati también, fíjate que
1: dime.
2: He tratado de hablar con Pati, pero no me contesta. Oigo siempre que dice, hablen, así que con suerte toca, pero no, nunca me ha tocado suerte hablar con ella.
1: A ver, ¿qué día se hace, Vicky, para que te eches una platicadita?
2: Sí, que siempre cuando venimos caminando en las tardes, cuando la vamos escuchando a ella.
1: Y ya mi horario ya es muy noche, ¿no? Ya cuando estoy yo aquí a las 10 por allá.
2: Sí. Ya cuando tú entras ya andamos preparándonos para acostarnos, pero sí todavía un rato ahí en lo que se acuesta uno.
1: Ándale, qué bonito.
2: Oye, sí. Anoche escuché hablando a esta mamá del Pita y a muchas más señoras, así que sí, pues sí, se alcanzó a ir buen rato todavía.
1: Qué bueno, Vicky. Oye, Vicky, pues algún saludito, alguna canción que quieras escuchar ahorita temprano.
2: Pues hoy es cumpleaños de mi sobrinita también, Allison.
1: Sí.
2: Para el sábado. ¿Vas a estar el sábado ahí en la radio?
1: Sábado, sí, los sábados estoy aquí en la mañana, sí.
2: Oh, porque es cumpleaños de mi hijo y me dice, tú hablas para todos por su cumpleaños, ¿vas a hablar el día del mío? Le digo, sí, mi hijo, con más razón.
1: Estoy aquí a las 11, Vicky, ¿eh?
2: ¿A las 11 o qué?
1: Sí, 11:15, ponle 11:15, de aquí a que pasan los anuncios y todo eso, 11:15, es cuando entro al aire, ¿sale?
2: Sí, para estar pendiente ahí ese día para mi hijo, que va a estar de cumpleaños, vamos a hacer su fiesta. Y hoy es de Alison, también ella la vamos a juntar para este día, los dos juntos.
1: Ah, qué bien, fiesta doble, muy bien.
2: Sí, y por ahí ella ya listándose también para la escuela, que entran muy temprano, ya desde ahorita los levanto, ¿no? Uh-huh. Y sí, hay una canción alegre para echarme una carrerita ahorita, la del Sauce y la Palma.
1: Se mecen con calma, Vicky. Eso mera. Pues así dice la canción, ¿sí?
2: Sí,
1: ven con calma. Sus hojas se visten de... ¿Qué dice Vicky la canción? De un azarazo. Luego dice, hermoso sombrío. Hermoso sombrío del sauce y la palma.
2: Ándale, yo nomás me sé el...
1: Alma de mía. Ah, ve, ¿qué dice la canción? Sí, algo sí dice, algo sí dice.
2: Qué linda eres tú.
1: Qué linda eres tú, ándale. Sí, sí, así va.
2: Sí, esa mera. Sí, ¿y cómo tú? Ya ahorita bien cansado.
1: Es que tú me decías ahorita que porque no habíamos hablado durante este ratito. Hace cuenta, bueno, era sorpresa, Vicky, pero bueno, ya que nos quitaste la máscara, déjalo digo al aire. Ahorita a las 6 me iba a quedar con mi compa Misael Solís, me iba a quedar un ratito, hasta las 7:30. No, es que dije, nada, pues nada, no voy a hablar así mucho rato ahorita para andar pues un poquito mejor al rato que anda acá con él, pero ya luego Vicky dijo, pues Diego, ¿por qué no han hablado, me han dado la hora? Pues esa era la razón, Vicky. Sí, nos descubriste, pero bueno, es por esa razón, ahorita voy a estar con él un ratito, ¿cómo ves?
2: Regáñalo, ese Misael, que no me contesta las llamadas, ya sabe mi número y no las contesta.
1: Ah, no, le hace... Ah, pero no fuera el monaguillo y todos ellos, ¿verdad, Vicky?
2: Ay, sí, ajá, esperando a que entre la de ellos.
1: Ay, Dios, ya está, Vicky, pues. A rato te saludamos otra vez, ¿ok?
2: Misael. Sí, ándale, me manda saludos ahí, pues. Sí, yo los oigo todo el día entero, a todos.
1: Vas a ver que sí, Vicky.
2: Desde el muñeco, ustedes, Misael. Lalo Rodríguez, Martín, a todos. Ándale pues, Diego. Ay, que tengas un bonito resto del día y que disfrutes también ahí tu rato con este Misael.
1: Vas a ver que sí, Vicky. Que tengas un bonito, bonito que es miércoles sí, hoy, ¿verdad? Tarde. Miércoles, sí, miércoles.
2: Hoy es miércoles, sí.
1: No, ando ya bien mal,
2: sí,
1: Vicky.
2: Ya más tarde, que ya descanses, sí. No, ya. pues larga la noche.
1: Sí, no, es que haz de cuenta que bueno, ya para no entretener mucho aquí en la llamada, haz de cuenta que ahorita a las 7 me voy a ir a otra estación de radio a trabajar, porque hoy el compañero no viene, así que me quedo ahorita a las 7 y salgo a las 9 y pues ya ahora sí fuga a la casa. ¿Cómo ves? A echar un sueño.
2: Sí, dice mi esposo, pobre muchacho, ¿cómo trabaja de más extra? Le digo, sí.
1: Sí, pero...
2: Pero no. Ya llegará el día que va más... Más ahí suavecito.
1: Así será, pero bueno. Sí, bueno, ya ahí le dejamos, Vicky. Vicky, muchas gracias, que tengas feliz noche. Feliz no, hoy nomás. Feliz día, Vicky, hasta luego. Un abrazo, hasta luego.
2: Igual para ti, que descanses al rato.
1: Sale, gracias, igual. Al rato te saludamos, Vicky, cuídate mucho. Le quiero mandar un saludito a Sandra, que por acá le manda saluditos a mi buen amigo José Román, que nos están escuchando. Ahorita les ponemos su canción, el Grupo Intocable.

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1: Ya son las 5 de la mañana con 40 minutos. Ahí escuchamos a Grupo Intocable con Soñador Eterno, ¿sí? Y al recodo con el Sauce y la Palma. ¡Buenos días! Bueno.
2: Buenos días, mi compa Diego. ¿Cómo andamos? ¿Cómo andamos?
1: ¿Qué hubo los... ¿Cómo les dice mi compadre? ¿Troqueros, no? ¿Cómo les dice?
2: Los traqueros, traqueros, porque
1: traqueros, virgen.
2: Tienen un pequeño problema.
1: Sí, qué problema, o sea, llegaron hasta los oídos de nuestra patrona.
2: Fíjate nomás qué cosas.
1: ¿Hasta dónde llegaron ¿Hasta dónde llegaste, compa Julio?
2: Como dijo Fernando Luna, que de maravilla.
1: De maravilla, sí, que llegaste hasta allá, fíjate nomás. Pero compa Julito, ¿qué, sí. ¿Qué rumbo tienes ahorita? ¿Qué onda?
2: Ahorita vamos a chambear, oye, ya vamos aquí a chambear ahí, ya rumbo al trabajo. Uh-huh. Ya echarle ganas a seguir sacando para la tortilla, para la caguama al rato, porque queríamos norte y aquí andamos en el norte. Y el norte sí es, hay que trabajar y echarle ganas como todo mundo.
1: Correteando la chuleta, ¿verdad, Julio?
2: Corretando la chuleta, exactamente, mi compa Diego.
1: Con eso, compa Julio, pues adelante con tus saludos y a ver si quieres alguna rola o qué onda.
2: Sí, pues saludos para toda la raza que escucha, ahorita, que escucha la mejor 107, a quien te escucha a ti ahorita en las mañanas, así como ahorita que habló la señora Vicky, un saludo para ella de parte de los traqueros del norte, también acá para el compa Román y su señora esposa, con mucho respeto de parte de los traqueros del norte, de acá para mi Pepe Tapia, mi compa Gabriel y mi compa Jeffrey, que somos los traqueros, vamos a trabajar aquí de parte de Julio Rivas y Cubigas. Sí tendrás la canción de una de Carin León con Kane Brown, pero no como yo, que guante, ya no.
1: Con Kim Brown sí
2: esta
1: tenemos.
2: Pone, estoy escuchando.
1: No, con eso, compa. Muy bien, perfecto.
2: Nomás la que no tienes es la que pide compa Román, ¿verdad?
1: No, esa le dije que no, esa sí está vetada. Ayer compa Román estaba pidiendo corridos un poquito fuertes, o sea, alteradillos. Eso sí se pueden poner, a ver, de vez en cuando así en la madrugada. Pero ya la rola que pidió del la otra esa, no, esa sí están prohibidas, compa Julio, ¿sale?
2: Es así como se dice vulgarmente, está muy, muy vulgar.
1: Sí, está censurada, pero mi compa Román ayer andaba curioso con esa canción, pero no es así, la tenemos. La tenemos en un pozo, compa Julio.
2: Nosotros la pusimos acá por fuera y pues sí la escuchamos y sí está medio, pero bueno, ahí saludos para compa Román, como quiera, de parte de los traqueros. Pues saludos para todos, mi Diego, y que estén bien todos, échale ganas y feliz miércoles para todos de parte de los traqueros. Y que viva México, con el grito.
1: ¡Ajua! Sí, mero, compa Román, que tengas feliz miércoles. A ver, no, te dejo. A ver, le bajo el fondo, échale.
2: México,
1: ya estás, compa Julio, gracias, hasta luego.
2: Dale, compa Diego, dale.
1: Saludos, bueno, vámonos, gente.

0: ¿Qué hubo, le? Buenos días, ¿quién habla?
1: Soy tu compa, el migajero.
0: Ah, ¿qué hubo, le? Oye, ¿es primera vez que hablamos acá por teléfono? ¿O ya habíamos hablado antes?
1: No, es primera vez, es que he intentado hablar y no, nunca entra la llamada.
0: Pues tienes suerte, compa, ¿qué rumbo tienes ahorita tan temprano?
1: Vamos rumbo a la chamba, mi Diego.
0: ¿A qué hora entras? ¿En qué? ¿Media hora? ¿En cuánto entras ahorita a tu jale?
1: Tengo 13 minutos para llegar al trabajo. 17.
0: 17 minutos. Ok. ¿Y si alcanzas a llegar, viejo?
1: Sí, aquí vamos por el 35 de volada. Llega uno.
0: Ya estás. Oye, ¿qué te iba a decir? ¿Y hasta qué hora te la avientas? O sea, ¿cuánto te avientas de jale por allá?
1: No, mi trabajo no tiene horario.
0: Hasta que termines.
1: Sí, 5 o 6 de la tarde. A veces entramos a las 11, 12 de la noche. Salimos otro día 5 o 6 de la tarde.
0: Híjole, compa. Compa migajero, pues ya terminas bien cansado, totote, cuando llegas a la casa, ¿no? Ya sin ganas de manejar y sin ganas de nada, ¿no?
1: No, pues a veces vamos manejando y nos vamos quedando dormidos.
0: Y no, sí te creo, oye. No, pues la verdad que mi respeto es... No. Dime.
1: Como no traemos compañero, pues aquí es pura radio para mantenernos activos.
0: Sí, si no yo hubieras dado el trastazo de sueño, ¿verdad, compa?
1: Sí, el volantazo por acá de repente.
0: Nomás. No, ni digas, compa migajero. Oye, pues algún saludito, alguna canción, no. Oye, ahorita temprano.
1: No, pues saludos para todos los que escuchan la radio desde temprano, que sí, hay que echarle ganas y a ver si nos puedes complacer con la rolita de Aunque Ahora Estés Con Él, de Calibre 50.
0: Ay, ay, ay, ¿por qué esa canción tan temprano?
1: No, pues, para motivarnos.
0: Esa canción como que no es para motivarnos así mucho, ¿eh?
1: Para llegar con coraje al trabajo.
0: ¡Ándale! Eso. Sí, para llegar con coraje, para andar morder los dientes, compa migajero. Pero bueno, ahorita la ponemos, ¿sale?
1: ¡Ándale! ¡Saludos!
0: ¡Sale! ¡Saludos y que tengas un bonito día! ¡Gente! ¡Vámonos con música! ¡Vámonos con temas que tengo pendientes! ¡Rolas que me están pidiendo! Pero al principio del bloque, ¡nos vamos con esta canción! ¡Ajua! Ahí le mandamos un saludito a mi compa Tony Uribe, que se anda reportando, mi compa Tony. Allá de planta Juanicipio, también el picoteado Uribe, dijo Doña Adelita ayer.

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1: La yaquecita, mis amigos, con eso nos despedimos. Bueno, de mi parte sí, ahorita nos quedamos un ratito más. Nos quedamos un ratito más aquí en La Mejor con mi compa Misael Solís. Y se digo buenos días a los amigos de Oaxaca, especialmente para el amigo Isidro Vargas, que está de en la tapada de Maguey. Nos complaces con la canción. Hay una que esté bonita, pues ahí está el saludo para ustedes. Y otra vez el saludito para mi compa Tony, que se anda reportando. Ahorita volvemos.

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6: Hola, hola, bienvenidos una vez más a este espacio de Ya Oíste. Yo soy Génesis Sainz. Más que feliz, emocionada de tratar un tema pues del que se habla muy poco, la sarcopenia. A veces te sientes con menos fuerza, te cuesta más trabajo cargar cosas, subir escaleras, levantarte de una silla. Pues todos esos puntos hoy los vamos a aclarar. Y para eso tenemos una invitada muy especial. Nos acompaña la doctora Claudia Santillán Arriaga, que es especialista en medicina interna. Doctora, bienvenida, muchas gracias.
7: Muchas gracias, buenos días, gracias por la invitación. Y bueno, vamos a hablar de lo que es la sarcopenia, como lo mencionaban ahorita. Conocido desde ya muchos años, últimamente en boga en México. ¿Por qué? Porque vamos todos para ese diagnóstico o ese síndrome que actualmente se conoce. A la sarcopenia se le menciona como sarcopenia del latín y griego, que es sars, carne, penia, disminución, que es disminución del músculo, o también se le conoce como miopenia, músculo mío, okay. Penia, disminución. Y esto va unado a otros términos que se llaman dinamopenia, que es disminución en la fuerza, y por consiguiente también la cratopenia, que es la disminución en el músculo, disminución en la fuerza, y por consiguiente disminución en la actividad funcional diaria. Anteriormente se conocía que era un síndrome geriátrico, porque todos los cambios que vamos teniendo a partir de los 65 años van generando parte de estos síndromes geriátricos. Pero conforme han avanzado los años y los tiempos, se han hecho varios estudios condicionando que no solamente el paciente geriátrico, sino también el paciente que tiene enfermedades metabólicas, como pueden ser la diabetes, la obesidad, la insuficiencia cardíaca y recientemente más estudios sobre la enfermedad renal crónica.
6: ¿Cómo lo podemos como centrar de que no solamente es algo para la gente mayor, sino que es como un desgaste prematuro, se podría decir?
7: Sí, un desgaste prematuro. Ya fisiológicamente a partir de los 50 años empezamos a tener cambios en las células de todo el cuerpo, pero ahora México desafortunadamente somos el primer país de obesidad infantil. Al ser el primer país de obesidad infantil vamos generando mayor peso en nuestra estructura muscular y en futuro podemos llegar a desarrollar lo que es la obesidad, lo que es la diabetes mellitus y por consiguiente las enfermedades cardiometabólicas como la insuficiencia cardíaca. Entonces, todas esas enfermedades al tener un desgaste progresivo y crónico van a dar una disminución en la masa muscular corporal. Se comenta que después de 50 años vamos perdiendo por cada año un 2% de masa muscular.
6: Wow.
7: Y después de los 65 años esto puede incrementarse hasta 13 a 24% anual, pero si tenemos otras enfermedades o no hacemos actividades preventivas, podemos llegar a un grado mucho mayor que puede llevarnos inclusive a la muerte.
6: ¿Cómo vamos a diferenciar que a lo mejor estamos en una buena etapa para tomar acción y decir, bueno, voy a hacer ejercicio o esto? O en dado caso, ¿cómo sé que yo tengo, ya estoy empezando con la sarcopenia o esta parte prematura?
7: En un paciente mayor de 65 años, ya podemos pensar en la sarcopenia. ¿Por qué? Porque tenemos alteraciones en todos estos factores sensoriales, marcha, se van modificando. Si estamos mucho tiempo en una sola posición, vamos a hacer contracturas musculares. Entonces, cuando yo me quiero estirar para hacer ejercicio, me duele. Y si me duele, ya no lo hago o ya no lo realizo. Y un adulto mayor, que son afortunadamente no es una gran mayoría, porque ya actualmente vemos en los parques, en los gimnasios, en algunos bosques, mucha gente mayor haciendo actividad física. Entonces, ese poco que nosotros le invertamos en el ejercicio, que se considera que son 30 minutos al día, o 150 minutos semanales distribuidos en lo que nosotros podamos administrarlo de acuerdo a nuestros tiempos, nos va a ayudar mucho. Pero no solamente se considera que sea la caminata, la yoga, natación, que son ejercicios aeróbicos, sino también ya incrementarle un poquito en peso, ya sea con un poco de mancuernas, con polainas, o inclusive podemos en casa, si no puedo comprarme mi mancuerna o polaina, puedo llenar unos botecitos de agua o un recipiente con arroz, con frijol, con lenteja, con alpiste y cargarlos.
2: Claro.
7: Y en las piernas podemos hacerlo con la tela que tenemos en casa que ya no nos sobra, llenarlo igual, se considera que sea de arena, pero no vamos a tener arena tan fácilmente, llenarlo igual con la semilla más chiquita que tengamos y ponerle un resortito o ponerle un velcro o unos broches para que lo podamos agregar tanto a los brazos como a las piernas. Y unos minutos, de 5 a 10 minutos que lo hagamos en casa en lo que vemos las noticias, la televisión, nuestro programa favorito, o inclusive ya hay programas de ejercicio, sobre todo para adulto mayor, hay que hacerlos. Y con ese pesito que le pongamos nos va a ayudar a disminuir ese riesgo de la sarcopenia a corta edad. Cualquier paciente que tenga enfermedades crónicas, vamos a mencionar diabetes, obesidad, enfermedad cardíaca, paciente geriátrico, que curse con una recaída, como son una enfermedad o que requiere estar en el hospital por algún proceso infeccioso o descompensación, o inclusive que pueden llegar a requerir aditamentos como ventilación mecánica, están postrados en cama. Entonces, su músculo no lo moviliza.
2: Claro.
7: Entonces, muchas veces podemos ver al paciente hospitalizado y el familiar va y nos apoya a darle de comer en la boca, lo tiene apapachando en la cama, y no, al contrario. Llegando hay que moverlo, sentarlo, que él coma para que no pierda esa funcionalidad. Y aquí tenemos que pedir apoyo, si lo hubiera, con una fisioterapia para que nos esté apoyando qué ejercicios puede mantener durante esa hospitalización para que se desgaste menos y pierda menos músculo. Otro es nutrición. Desde que llega el paciente al hospital, hacemos como un plan alimenticio para no perder tanto músculo y garantizar que el paciente esté ingiriendo su alimento. E inmediatamente que se egresa, mandarlo a rehabilitación física, a nutrición, psicología, si está en condiciones, y psiquiatría.
3: La proteína que venden o que pues consumen, que es como un suplemento, ¿eso ayuda? ¿O estamos hablando de mejor natural?
7: De todo natural. Mucha de la gente que va al gym le sugieren suplementos proteínicos, pero muchas veces pueden dañar o el hígado o el riñón. Claro. Y hablamos que la enfermedad del riñón es una de las que más sufren de sarcopenia. Wow. Entonces, nuestro músculo ya está establecido. Lo importante es trabajarlo y mantenerlo y movernos. Ya sea que yo tenga una enfermedad renal o cualquier enfermedad, mientras yo me mantenga activo dentro de las posibilidades, yo mantengo mi músculo. Pero si el paciente va a perder peso por la misma enfermedad, y yo le doy un aditamento, un suplemento, todo es de preferencia natural, porque eso nos va a ayudar desde la digestión, desde la salivación, de la masticación, la deglución, la absorción de nutrientes, que es mucho mejor a darle un suplemento preparado. ¿Por qué? Porque la absorción va a ser diferente. Sí, y eso se llama un suplemento que Exacto. no equivale a la alimentación. Y muchas veces los familiares o los pacientes dicen, deme una nutrición, porque no me da hambre. Es por eso un suplemento nos ayuda, pero no sustituye a la alimentación.
3: Yéndonos a la prevención, para que no lleguemos, o sea, en estos casos yo que tengo 27 años, ¿no? Y yo no quiero que cuando llegue a la edad de los 60 tenga sarcopenia. ¿Qué puedo hacer desde yo ahorita para decir, voy a prevenir?
7: Si una persona es sana, no tiene ninguna enfermedad, ninguna comorbilidad, puede tener una alimentación, pero siempre sería ideal llevarlo a cabo con un nutriólogo.
3: Okay.
7: Y conjunto con un dietista, ya que el nutriólogo nos detectó que estamos sanos, entonces el dietista nos puede dar inclusive ciertas recomendaciones de cómo balancear lo que es el plato saludable, donde un porcentaje son verduras, carnes, cereales, proteínas, y en sí todo, y sobre todo los líquidos,
3: claro.
7: Sobre todo hidratarnos en forma correcta, porque nuestro cuerpo se basa en toda esta homeostasis o que sea todo parejo para que pueda absorberse todos los nutrientes, y sobre todo no saltarnos alimentos. Eso es algo muy importante, porque si no llevamos el desayuno, comida y la cena, entonces nuestro cuerpo va a tomar energía de donde no tiene y entonces va a empezar a alterar todo el metabolismo. Trata de hacer un sueño reparador.
3: Nuestro cuerpo habla y hay que escucharlo, hay que saber escucharlo y tomar el tiempo para darle, porque nada más tenemos una sola vida, hay que cuidarla. Nos vemos en el siguiente episodio de Ya Viste. Yo soy Génesis Sainz Silva. Hasta luego.

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0: Muy buenos días, 6 de la mañana con 14-15 minutos. Acaba de cambiar el reloj. Bienvenidos a este que es su programa cómico humorístico de las mañanas. El mañanero de la mejor FM. Porque sí, gente, no los íbamos a dejar sin programa el día de hoy, y menos en una fecha tan importante. Ay, déjenme les digo algo. Bueno, antes me presento, mi nombre es Misael Solís, los acompaño hasta las 8 de la mañana. Pero el día de hoy, como todos los días festivos, es un día especial porque me acompaña aquí en cabina mi compadre Dieguito Rojas, de Bonilla.
1: Ah, caray.
0: Es que así dice Martín. Martín siempre así se la avienta.
1: Bien.
0: ¿Qué onda, Dieguito? Comenta, ¿qué rollo?
1: Nada, fíjate que hace rato estaba hablando muy, muy esporádicamente. Y la gente me dijo, Diego, ¿por qué está hablando menos? Y le dije, no, ya me descubrieron, pues es porque voy a quedarme una horita con Misael en la cabina, como todos los días festivos. Aquí andamos, y pues, acompañarte un rato.
0: El decir una horita es por decir, porque pues a fin de cuentas nos quedamos hasta que se acabe.
1: Es verdad.
0: Hasta que se acabe el este que es su programa. Y bueno, gente, pues aquí nosotros estamos listos para responder a sus peticiones. 213-40-493-93-213-40. Ese es el número que tenemos por acá en cabina. Estamos listos ya para atenderlos, ya sea vía telefónica o vía WhatsApp. Dieguito, ¿tenemos aplicación al 100? ¿Tenemos número al 100? ¿O qué rollo? ¿Tenemos vallas? ¡Coméntale!
1: Tenemos todo, la aplicación San Beto ya la tiene lista para que la gente la cheque, porque ya es que estuvieron diciendo que Diego, que no puede jalar la aplicación y tal cosa. Pues ya está la aplicación de B15 Digital y hasta además de B15.com.mx, ahí nos pueden estar escuchando. Y también estamos en tu TikTok, ¿verdad? Ahorita.
0: Afirmativo, por allá nos pueden encontrar como el Misa Solís, así tal cual, el Misa Solís. Conéctense ahí en el TikTok y pues vamos a estar saludándolos también por allá. Nos está viendo gente desde Santiago de Chile. Dice por acá, creo que es mi compadre migajero. ¡Era voy! ¡Saludos para él! Buenos días, un saludo para mi esposa Estefanía Ramos, que ya se levantó a hacer mi lonche. Yo quiero salir con ustedes, Julio López. ¡Vientos, vente, compadre! ¡Jalados! Saludos para mi compa Misa y el compa Dieguito, los herederos de la ola, para actualizarla. Ahora, calmados, calmados. Saludos desde Jalisco, Arandas. Un saludote. Oye, Dieguito, ¿tú conoces el estado de Jalisco?
1: Pues Villa Hidalgo, donde está la ropa, pertenece a Jalisco.
0: Sí. Ok.
1: Hasta ahí.
0: Un bonito estado, la verdad.
1: ¿Tú sí has ido para Guadalajara y para
0: He ido un corto tiempo, cuando vamos a lo de la renovación de las visas y todo eso, que vamos ahí a Guadalajara, pues es una estancia, que te diré, de unas 4 horas, tal vez, y fuga. Yo quiero salir solo con Diego. ¡Chango! Tenemos reporte telefónico, vamos a pasar a otros temas menos escabrosos. Saludos para Dieguito y para ti, mi Misa, a todos los amigos también, de mi compadre Saúl Amaro, saludos. Tenemos reporte, buenos días, bueno.
2: Muy buenos días, mi compa Misa, ¿cómo está el día de hoy? ¿Cómo se encuentra?
0: Estoy muy triste, compadre, porque el día de ayer no hubo pozole, repito, no hubo pozole.
2: ¿Cómo que no hubo pozole? Entonces no hubo pozole, pero sí hubo grito de ¡no! ¿Por qué pozole? ¡No!
0: Es correcto, ese grito hubo, es correcto, mi estimadísimo Cobijas, ¿qué rollo con mis traqueros?
2: Aquí andamos ya repartiéndonos con el compa Misa en la mañanita, en la mejor 107.9 FM con el compa Misael Solís. ¡Y viva México! ¡Que no hubo pozole! ¡Caones!
0: ¡Y viva México, caones! Mis traqueros. Hoy es un día grande, es un día especial porque nos acompaña mi compadre Dieguito Rojas aquí en la cabina,
2: Ahí lo estamos oyendo, que está el compa Diego. Saludos, mi compa Diego, ya lo saludamos ahorita en la mañana, hace ratito hablamos con él también. Ahí le estuvo hablando la señora Vicky, y se quejó la señora Vicky porque no le contesta el teléfono.
0: ¿Y qué contesta
2: las llamadas? Entonces,
0: esa señora Vicky, no, ya la traigo, a la señora Vicky.
2: No, pues, salsa verde, en pozole, ¿en qué?
0: Anda peligrando la señora Vicky, anda peligrando en caer de la lista de los traqueros,
2: No, no, no, ahí anda la señora Vicky, se la vamos a pagar por aquí,
1: No,
2: ¿sabes?
1: no.
2: Porque es quien radio escucha de la mejor 107.9 FM desde temprano a
0: Sí.
2: nadie. Saludos, señora Vicky, pura botanilla en
0: Sí,
2: lugar, ¿sabes? De hecho, el marido, entonces sí.
0: puro
2: Quiero más,
0: cotorreo.
2: dinero.
0: Mi cobijas, ayer se apuntaron a la señora Sofía.
2: Sí, me dijeron que la señora Sofía Rivas de
0: Sainalto,
2: Sainalto,
0: así
2: mira.
0: es. Sí,
2: Sí,
0: sí.
2: me metamos ya, ahora sí ya. Ya tenemos renovada la lista, pero la traigo perdida, Lolayo.
0: Qué
2: Pero bueno.
0: lejos. Ay, ya ves, compadre, ¿por qué reniego tanto con esos traqueros?
2: A veces sí la traigo en la mano, pero a veces no quiero decirlo a todos porque somos muchos y muchos somos y perdemos tiempo y queremos oír música, queremos oír canciones, queremos oír al compa Misael antes de que vaya para su casa o antes de que se salga de la estación a hacer los trabajos pendientes que tiene y mejor no la mencionamos. Pero saludos para todos los que están en la lista negra, que próximamente la vamos a mencionar todita completa, que somos como unos 340 mil personas ahí inscritos en la lista
0: Vamos.
2: negra. Entonces, ya, pues somos bastantes, somos muchos, somos los que somos, estamos los que estamos. Y saludos para todos los que nos escuchan esta mañana con el compa Misa en la mañaniza y el compa Diego Fierro Flash.
0: O antes de que se nos caiga la aplicación también, compadre. Calmao.
2: O también, cierto, muy cierto.
0: Nah, no.
2: Bien.
0: Esta aplicación y esta transmisión no se vuelve a caer. Está dicho.
2: Pues esperemos, estamos haciendo changuitos hasta con los dedos de los
0: Hacemos
2: pies.
0: chay. No, ya están. Mis traqueros, díganme qué canciones vamos a poner el día de hoy.
2: Para que guste exponernos, mi compa, mis de Solís, acá para los traqueros, ¿a quién? No, pero no las ponen. Ay, a ver si no se quejaron por acá, pero
0: ¿Quién
2: aquí
0: fue
2: como están, no
0: ese
2: las pone, dicen.
0: que no las ponemos? ¿Quién dijo eso?
2: O no, se dice el pecado, mas no el pecador, mi
0: Le.
2: compa, mis pero saludos para todos, y ahí nos ponen una bonita canción.
0: Pues, ¿qué digo? De todos ni las pone, cabrón.
2: No, no, pero sabes que puro botana, puro cotorreo.
0: Sí.
2: Me
0: Saludos
2: gusta.
0: para todos, Para pa mis traqueros, allá para mi compa Gabo, mi compadre Pepe, el Taylor, también allá el Jeffrey, un saludote.
2: Bendecido por Raúl Altana. Bendecido con Raúl Altana, por ahí dicen. Raúl Beltrán, perdón, Raúl Beltrán, el bendecido, por favor, acá para los traqueros.
0: Bendecido.
2: ¡Ey! Póngase la que pidió el compa Román.
0: ¿Cuál?
1: No.
0: ¿Cuál?
2: La de Mariano Seguane.
0: ca cada vez tengo
2: Póngase,
0: más sospechas de
2: póngase.
0: mis traqueros. Primero me salen
2: Mi
0: con su
2: compa
0: secreto en Manhattan, secreto en Central Park, y
2: dice.
0: ahora quieren ponerse románticos con esa canción.
2: Compa, me dice como que no la pone, vamos a decirle así, como que no la pone. No, no es cierto, saludos,
0: No,
2: saludos,
0: no, no. Ya
2: bendiciones, no.
0: están pues mis traqueros, vámonos con música.
2: Ya digo, Viera Blas, hasta luego, ya me creo.
0: Ánima, saludos a todos. Oye, Dieguito, dice por acá mi amiga Pame, arriba México, felicidades hermanos mexicanos, porque es que ella no es de aquí de México, compadre.
1: Ok, saludos para
0: Muchas
1: ella.
0: gracias. Me duele el alma, ¿por qué? Bueno, ¿qué te parece, Dieguito? ¿Te gusta Sergio Vega?
1: El Shaka, ¿cuál vas a poner?
0: ¿Quién es usted?
1: Híjole.
0: Esa rola, la neta, es de las clásicas, compadre, no lo
1: Sí.
0: podemos
1: Dicen que
0: negar.
1: yo fui su amante y que la adoré, dice esa canción.
0: ¡Ambos, Fierro Fly! La escuchamos en vivo, aquí en La Mejor FM. Sergio Vega, ¿quién es usted? Sonando aquí nomás en La Mejor FM. Dice por acá, señora Adela, saludos al cobija, siempre con esa actitud perrona. Saludos a mi Diego, Misael, ¡viva México! ¡Cabrones!

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0: Bueno, ya son las 6 de la mañana con 32 minutos, continuamos 33 minutos, acaba de cambiar el reloj. Mi gente, el día de hoy no los voy a presionar, hoy no los voy a estresar con que ya se les está haciendo tarde para ir a trabajar, porque la gran mayoría de trabajadores mexicanos, valga la redundancia, el día de hoy estamos descansando pues en las casitas, mi Diego, la neta.
1: Y fíjate que, bueno, estamos enfrente de la avenida probablemente más transitada de Fresnillo.
0: Sí.
1: Y
0: sí,
1: hoy
0: sí.
1: Está tranquilona.
0: Está sola.
1: Sola.
0: Ahorita han pasado 3 carros a lo mucho.
1: Y ya.
0: Uno de esos güeyes andaba pedo todavía. Pero de ahí en más, no se trabaja. ¿Sabes dónde sí trabajan, Diego? Mis amigos los mineros.
1: Mineros.
0: Mineros sí trabajan el día de hoy.
1: Gente también de gasolineras.
0: Exacto.
1: En la mañana mandaron mensajes de panaderías que estaban chambeando. Yo digo yo, ¿pero por qué chambean hoy 16? O sea...
0: Compare, hablando de panaderías, tengo que platicarte algo.
1: Dígame usted.
0: Hace unos cuantos días,
1: ajá,
0: yo estaba aquí en la cabina y estaba diciendo, estaba hablando de las donas de azúcar que venden en las mañanas, muy sabrosas, por cierto. Uh-huh. Y alguien dijo, no, mi compa Misa, y luego le llevo unas donitas de la panadería.
1: Okay. Aeroplay,
0: al ratillo y le caigo. Hasta ahorita, compadre. Nadota.
1: ¡No!
0: Me lo prometieron.
1: Y nada.
0: Me sacaron la tentación.
1: Te ilusionaron.
0: Y nada.
1: Te subieron a las estrellas y nada.
0: Es correcto.
1: Aquella,
0: ¿sí? Dice, ¿cuándo cumple años para mandarle un buen regalo al Dieguito? ¿Cuándo cumples años, Dieguito?
1: Febrero.
0: Febrero. Ya casi.
1: Oye, el Misa Fest también
0: Misa
1: en enero.
0: Misa Fest en enero. Sí, sí, sí. Ya, ya próximamente.
1: Cabalgata y todo. Desde Concepción Rivera va a salir.
0: Ruta en Razer y todo el rollo,
1: sí,
0: ¿eh?
1: Sí, sí.
0: Perfecto. Oye, compadre, ¿pusiste la rola que te pidió el Mamut?
1: Mamut. No, perdón. Sí, ese es tu mensaje. Ya ves que tus mensajes ahí sí, eso sí no los paso al aire.
0: No, nada más te pregunto si no para
1: es que
0: ponerla.
1: Abrí el mensaje. Sí, abrí el chat, okay. Pero así porque andaba.
0: Sí, sí.
1: Distante.
0: Entonces la ponemos, ¿verdad?
1: Así es.
0: Ok, de acuerdo, vamos
1: a... Mamut, que es el primero que se reporta, ¿no?
0: Siempre,
1: todos.
0: siempre. Por eso, es más, les voy a decir literal ahora, desde las 5:40
1: sí.
0: Él ya está mandando mensaje.
1: Y eso fue tarde hoy.
0: Eso fue tarde, sí,
1: porque
0: se le hizo
1: siempre manda mensajes a las 5:10, 5:20, ya hay mensajes para ti. Y, pues, sí.
0: Exactamente, entonces por eso trato de complacerle lo más que puedo porque... Uh-huh. Pues es de las personas que está siempre aquí al pie del cañón. Y no nada más en la mañana, todo el día, todo el día.
1: Uh-huh.
0: Él es repartidor, él reparte mariscos allá en California. Trae, me imagino que su camión y todo el rollo. Entonces, pues todo el día está escuchándonos, Dieguito.
1: Qué chulada, saludos uh-huh. para él.
0: Saludos también para mi compadre, el del Uber, por allá en California. Un saludote, ya tiene ratillo que no se reporta. Pero de igual manera, siempre anda en su Uber, en su carro. Y siempre trae la mejor a todo lo que da. Ya es un bando en California.
1: Bien,
0: fierro.
1: Para él.
0: Bien, entonces tenemos reporte. Vamos a escuchar quién es en estos momentos. Buenos días, bueno.
2: Bueno, buenos días, ¿cómo están?
0: Perfectamente bien, ¿quién habla?
2: A José Márquez.
0: Mi amigo José Márquez, ¿desde dónde nos marca, mi buen amigo?
2: De acá, de Spring Valley, Illinois.
0: Desde Illinois, bastante retirado, compadre.
2: Sí, pues ya tengo 2-3 semanas que no hablar, pero no he podido entrar allá a lo mejor hasta hoy.
0: Sí, no, compadre, una disculpa porque la verdad sí se nos saturan la línea telefónica, sí. Nos llegan muchísimas llamadas y pues es situación de ser constante en las llamadas para que entre.
2: Sí, pero me vine a tomar un cafecito, porque como ya no trabajo, ya tengo mi pensión, ya estoy jubilado.
0: Compadre, ya me acordé de usted, ya me acordé, sí, ¿cómo no?
2: Sí.
0: No, excelente.
2: Un cafecito, ya que está diciendo de pan, nomás me estaba un panecito, donde vende buen pan, donde yo voy a México, es en Tepetongo, Zacatecas, ahí hay una panadería que vende un pan bien bueno.
0: Tepetongo, Zacatecas.
2: Sí,
0: bueno.
2: Saludos ahí, se me están escuchando de la ida a la panadería.
0: Saludotes.
2: Tepetongo.
0: Esa será nuestra próxima misión, Dieguito, ir a conocer esa panadería por allá en Tepetongo.
1: Tepetongo, saludos.
2: Hace unas personas bien suaves, bueno, y todos Zacatecas y parte de Jalisco, pues son personas donde quiera, nuestro México, donde quiera, donde va uno, personas muy amables.
0: Excelente. No, mi buen amigo, pues muchas gracias por el reporte. Díganos qué canción le vamos a mandar y a quién saludamos.
2: Tomarlo, nomás que digan, sí, que gracias que el otro el sábado, el señor el que dice que no coman tierrita, pasó la misa del Zacatecano acá en la Basílica de Guadalupe, ¿verdad?
0: Así es, sí, el y sábado pasado.
2: Estaba escuchando en el teléfono, pero tengo una laser, una computadorita chiquita. Pues yo no fui a la escuela en México ni aquí, pero la aprendí y luego le pedí a la Virgencita, yo quiero ver al señor obispo aquí, pero ¿cómo le hago? Y ahí empecé a moverle, oiga, y que salió ahí el señor obispo en la misa allá de F, y me dio un gusto, y era que hijo de la, y pues yo no sé manejar esas cosas, pero le pedí a la Virgencita que quería mirar. Y fíjese que me quedé sorprendido.
0: Qué bueno que por acá se pudo conectar al enlace de, pues de nosotros, de la Mejor FM, y que pudo cumplir, pues vaya, no ese sueño, porque no era un sueño, sino, pues ese...
1: Un deseo, una petición.
0: Esa petición de ver la misa del Zacatecano.
2: Sí, me gustó, y entonces es una cosa, una bendición, pues. Y todo agradecido que ponen todo, que pues sí que pusieron el acto de eso de la misa del Zacatecano, y pues me da gusto y que todo esté muy bien en nuestro México.
0: Así es, amigo. No, pues muchísimas gracias por conectarse. Amigo, tenemos que ir con música. ¿Qué canción le vamos a mandar el día de hoy?
2: Pues que sería bueno, una canción del señor Antonio Aguilar, que un corrido Caballo Mojino, Paco Sáenz, que a mi papá le gustaba mucho ese corrido.
0: El Cuando Caballo Mojino.
2: Cuando íbamos a ver el cerro, mi papá desmontando las majadas en las laderas, y estaba cante y cante mi papá, allá en hace como unos, pues tengo ya 72 años, hace como unos 60, más de 60 años, más o menos.
0: No, pues bastante, bastante tiempo. Mi amigo, pues muchísimas gracias por su reporte. Lo mandamos saludar a usted, a toda su familia, y pues que tenga un bendecido día.
2: Ángel, igualmente, y saludos allá, todos allá, personas allá de Petongo, el Jerez, Montescobedo, Saltenango, Colotlán, Jalisco, todo de nuestro México.
0: Ándele, muchas gracias, señor. Hasta la próxima.
2: Ándele, okay, adiós.

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0: Bien, estamos de regreso, únicamente 9 minutos para que nos den las 7 de la mañana y tengo varios mensajitos por acá en el TikTok. Gente, que si ustedes quieren unirse por acá a la raza del TikTok, a la banda de la mañaniza, lo pueden hacer, únicamente es ir a buscar el perfil de El Misa Solís Locutor. No, no se crean, El Misa Solís, nada más así, El Misa Solís. Y ahí les vamos a salir. Déjenme les digo por qué. Por allá hay varias razas que transmite y yo les comparto para que se unan ahí a los diferentes lives de la raza. Dice Rubí, mi mejor amiga, la de Superestrella. Buenos días. Oye, ¿escuchaste esa canción de la receta de Superestrella? ¿O no la has puesto, Dieguito?
1: ¿Cuál?
0: La de Superestrella de la receta.
1: Sí, sí la he puesto.
0: Sí, sí, esa rola es de mi mejor amiga Rubí. La Chona me están pidiendo también. Saludos desde Colombia, con un buen café colombiano. Saludos, compadre. Leonardo Silgado, creo que es. De todas las mejores del país, su estación es la mejor desde que se llamaban la madre de todas. Bueno, seguimos siendo la madre
1: seguimos
0: de todas.
1: Seguimos siendo la madre de todas, sí.
0: Exactamente, alias las 690 AM en mi niñez. Así es, seguimos siendo la madre de todas. Continuamos con esa esencia de aquel entonces, nada más que ahora pues con un formato un poquito nuevo, un formato nuevo de la mejor FM, pero pues manteniendo la esencia de la
1: madre. Exactamente, lo que te iba a decir, sin descuidar pues las bases en las que creció esta estación de radio.
0: Exactamente. Fíjate, Dieguito, que algo de lo importante de esta estación es que ahorita creo que tenemos cubierto todo el panorama musical. Tenemos locutores que ponen canciones muy antiguas, muy viejitas, que le gustan a la gente. Tenemos locutores nuevos que se están enfocando pues en los estrenos del momento y todo esto. Entonces creo que estamos cubiertos, muy, muy bien cubiertos.
1: Un cambio generacional, por así decirlo. Exacto. Silencioso, porque no es como que se nos hayan ido ya muchos locutores de antaño, por así decirlo, y sí, hayamos metido de golpe varios nuevos, ¿no? O sea,
0: exactamente.
1: O sea, todavía tenemos los locutores, por así decirlo, que pues ya tienen bastantes años aquí. Y luego estamos nosotros que pues no tenemos mucho tiempo, pero pues como una cara nueva y, sí, o sea, es combinable.
0: Ha sido algo gradual, más que nada. Ajá. El cambio que se ha hecho, la madre de todas, la 690 AM. Alma, buenos días. Brandon, buenos días. Steffi, buenos días. ¿Cómo estás? Mando un saludo para mi hija Maite González. Saludotes. Bueno, no dice de parte de quién. Ya los felicité hace rato. Un abrazo, mis primos, por sus fiestas patrias. El día de hoy estamos de festejo, estamos en el mero jolgorio de nuestra independencia.
1: ¿De dónde es ella?
0: Pame.
1: Ajá.
0: Es de Bolivia. Sí, creo que de Bolivia. Siempre me confundo de su país, una disculpa. El día que puedas con Marco Marroquín, el día que puedas. Ese también está bueno.
1: Tu pollo, ¿no? Me dijiste.
0: ¡Uf! ¡Uf! Y recontra, ¡uf! ¿Cómo no te trajeron a Marco Marroquín aquí a las fiestas? Yo le hubiera echado un calazo, compadre. Lánzate para acá, para Fresno, viejo. Aquí te ocupamos. Y en corto, en fa. Meli, Débora, saludos, buenos días, ¿cómo estás? Grupo B15, siempre bueno, gracias. Grupo B15, compadre, sí, estamos conformados de Grupo B15. Hablando de radio, estamos conformados por la mejor Romántica 90.3 y Exa FM. ¿Cómo amaneciste? Perfectamente bien, Steffi, ¿tú qué tal? ¿Por qué no nos enseña ese muchacho que anda ahí? Rubí, ahorita les enseño a mi compadre Diego. Ya se me cargó el teléfono, ahorita ponemos la cámara de este lado. Marco estuvo acá en Saltillork. Nos hubiéramos ido a Saltillo, Dieguito.
1: A Saltillo.
0: A escuchar a mi compadre y mejor amigo Marco pollo? Marroquín, a mi pollo Marco Marroquín. Dice Carolina, hola, buenos días, Caro, ¿cómo estás? Saludos desde Acapulco, Odali Serrano. Acapulco, compadre. No, hay muchos lugares donde tenemos que ir. Vámonos a Villadecos a ver a Marco. Ah, ¿en Villadecos va a estar?
1: Sí, va a estar.
0: Órale.
1: En la villa.
0: En Villadecos.
1: Que nos invite Saúl Amaro.
0: Simón.
1: Saúl Amaro.
0: Está chamaquito y chulo. ¡Hora!
1: ¡Ah, caray!
0: Saludos, padre. Pensé que no iba a haber live por Azueto. ¡Compare! Aquí trabajamos 365 días. Y el que diga lo contrario, puede salir del chat. Aquí. ¿Qué pasó anoche? Mi compadre Robert anda de estanteadón, compadre. Amaneció buen el agua para mi compadre Robert. ¡Ahí está mi compadre Dieguito! Nuevamente lo saludamos por acá en las cámaras del TikTok. Y me voy con mensajes de texto. Dice por acá: hola, buenos días. Quiero mandar saludos a la familia Rodríguez Torres, pero en especial a Estela Torres Ruelas,
2: que es la mejor mamá del mundo, que extraño tanto, que ya pronto estaremos juntos, que si es cierto que hubiera otra vida, ya está apartada para que vuelva a ser mi madre. Uh-huh. Si le puedes poner y dedicar la canción de Luis Ángel el Flaco, El Tiempo No Perdona, por favor. Saludos también al Topo de San Bernardino, al Águila Blanca, a la señora Vicky de parte de Alfredo Rodríguez Torres, alias El Viejón, desde Azusa, California. Saludazos, compadre.
1: Qué buena dedicatoria, ¿eh?
2: Sí.
1: Y el Flaco, qué bonito canta el Flaco.
2: ¡Uf! ¡Qué chulada! Compadre, ahora que estuvo en la feria, no manches, yo pienso que, y sin temor a equivocarme, de las mejores voces del regional mexicano.
1: Sí, sin duda.
2: La neta.
1: Sin duda, es que, bueno, yo le decía a la gente que, sí fuiste, ¿no, ese día?
2: Sí, sí fui, me tocó lo último del concierto, pero sí fui.
1: Bueno, hay una parte del concierto donde el Flaco como que dedica 4 o 5 rolas a como a personas que ya fallecieron.
2: Ah, órale.
1: Y se pone pone un banquito y enfrente de la escena se pone a cantar solito, y le da la luz blanca, y no, da...
2: Sí te mueve, la voz del Flaco sí, te transmite sí. Mucho. Sí, sí, cierto, es verdad. Yo escuché el homenaje que le hizo a Juan Gabriel, le queda perfectamente cualquier tipo de canción. Cuando cantó una de la MS, Mi Razón de Ser, creo que fue. No fue Mi Razón de Ser. No recuerdo, una canción de la MS. Y dije, no manches, le sale mejor, güey. Sí. Le sale más chida. Bien, entonces tenemos reporte, buenos días, bueno.
3: Hola, buenos días.
2: Buenos días, ¿quién habla?
3: Buenos días, Fernando Luna, Miguel.
2: ¡Ah, qué la chica! ¿Por qué? Compadre, tú no deberías estar dormido.
3: A mí, Miguel, de nuevo, desde cuando me levanté muy temprano hoy.
2: ¿Por qué? ¡No! ¡No! ¡Uy, yo pensé que iba a ser un día tranquilo para mí!
3: ¿Qué dice, Miguel, eso?
2: Ay, hoy pensé que iba a ser un día bueno, bonito para mí. Dije, es 16 de septiembre. El Fer va a estar dormido. No me va a marcar. Todo va a ser color rosa, color azul pastel, diría la canción. Y nada, que aquí te tengo.
3: Ay, Israel, ¿cómo ha dicho eso?
2: No, vamos.
3: ¿Cómo? Bueno. Aquí estamos. Aquí estamos.
2: De por sí traía amarga la boca y con esto peor tantito, hijuele.
3: No, te diga que estamos dulce la boca.
2: No, calmado.
3: Ya ves.
2: Oye, Fer, un saludo para ti porque estuviste de manteles largos.
3: No, sí, Misael, muchas gracias, ¿saben? Por eso hablé ahorita, para mandarles a toda la gente, toda la gente que desde antier me está mandando mensajes aquí en publicación, en los que tengo de amigos, a mucha gente de aquí de México, de Estados Unidos, pues muchas gracias a todos, Misael, por tanto amor en sus corazones, Misael, y que me estiman mucho, yo también a ellos, ya sea muchachas, muchachos, señoras, señores, de todos, Misael, me han felicitado y aquí en Guadalajara también mucha gente me ha dado el abrazo, pues Dios se los pague. Como yo le dije a mi hermana que está en Estados Unidos, pues cómo pagar por tanto amor que me tiene a mí. No, hermano, se lo merece también para ellos. Toda la gente que se acordó de mí, ¿sabes cómo ve?
2: Pues muy bien. Fer, qué bueno que te la pasaste bien en tu cumpleaños. Qué bueno que por sí, ahí fuiste muy bien, felicitado, ¿sabes? También.
3: Mi hermano me compró un pastel y luego ahí... Ahí me compré un sencillo ahí de modelo. Ahí,
2: ¡qué bien! ¡Qué bien! ¡Qué bien! ¿GPI?
3: Sí.
2: Pero nada de que hubiera dicho, Dieguito, Misa, vénganse a Juan Aldama a echarse una virionguilla.
3: ¡Nada! Pues sí, nomás que yo así me acordé después, pues, dije, no, pues quién sabe si vengan y luego pues... Por así, pues mi gusto es que vengan aquí a conocer aquí mi casa, que tal es casa de ustedes y todos los que nos me escuchan. Y sí, yo sí bien quisiera que estuvieran aquí mis más grandes amigos, que son también ustedes y todas las escuchas, pero como le hacía, dije que si les digo sí vendrán.
2: No, pues hubieras dicho y nos lanzaron. Bueno, ayer tuvimos bastante trabajo aquí en la cabina de la Mejor FM, hubo bastantes informes de gobierno. Desde el viernes estuvimos transmitiendo informes de gobierno, el día de ayer estuvimos transmitiendo el de el presidente Jabo Torres, muy emotivo, por cierto. También el de Mazapil, Zacatecas, estuvo por allá Jairiño Maldonado, y pues bastante trabajo que hemos tenido por acá, mi Fer, pero Pues deseando no, que te hayas pasado un buen cumpleaños.
3: No, así me la pasé muy muy padre, maravilla, Isabel. Y luego, aquí, como le digo, que el día 15 es muy muy especial para mí. Y todo el mes, este mes de septiembre, es muy bonito para mí lo que es todo este mes de septiembre. ¿Cómo?
2: Perfecto. No, compadre, pues muchas gracias por tu reporte. Saludamos a alguien en específico. Te está escuchando mi compadre Diego Rojas también.
3: Sí, Isabel, mire, a Santiago Salaices, a la señora Chayito y para sus hermanos y para sus hijos de ella también, y luego también para esta Vicky y para Isabel Barrón y luego mamá Adelita y luego pues también para así me dijeron ayer un amigo mío de aquí de la Central Hotel que le mandaba saludos también para bueno para su negocio que es un taller de autolavado de carros okay. También
2: Simón.
3: Saludos también para ella que para Elida Limones, es la dueña de este negocio, aquí la Centauro, y luego también para esta Vanessa y su papá Antonio, de aquí de La Aduana, que es de aquí de Juan Aldama, sí, lo para todos los que me escuchan, Misal, porque son bastantes, y luego...
2: Y luego con eso subo. ¿No?
3: Ok, sí, para todos en general, que son bastantes, y luego así, y luego mire, póngame así... En lugar de allá, pues póngame, le encargo las mañanitas con este y con los tigres del norte, o si no, con Conjunto Primavera. Ahí le encargo las mañanitas de cualquiera de las dos agrupaciones, ¿cómo ves?
2: Órale, pues, ahorita te mandamos algo para celebrar tu cumple. ¿Sale, mi Fer?
3: Ok, mi Fer, y también un fuerte abrazo para usted y bendiciones para usted y para Liguito también, que este día se la pasen de maravilla los dos y bendiciones para sus familias, y mañana nos echamos otra llamadilla.
2: ¡Ánimo, fierro, fly, pues, mi Fer!
3: Ok.
2: Fallas técnicas por aquí, pero pongan la vetada. ¿Cómo, compadre? A la mañanisa le pides pura botana, yo desde las 4, ¿sí o no, mi Dieguito? Yo los escucho fuerte y claro, creo que el vetado soy yo. Mi compa Román, échenos la llamadota y ahorita cotorreamos, ¿o qué? No, diga, pero diga Román. Bien. Aquí tenemos varios encargos para usted, compadre. Pierro Fly, ahorita nos va a estar marcando mi compadre Román. Vámonos a escuchar a Grupo Intocable. Ahorita está muy de moda Intocable porque estuvo por allá en el grito de independencia de la Ciudad de México con la doctora Claudia Sheinbaum. Y vamos a escuchar esto que se llama Para Siempre. Te amo, 7:04.
1: Hoy no más.
2: ¿Por qué mi compadre Dieguito andará tan acarameladito con esta canción? Dijo el Richie.

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0: Y al cabo que ni quería. Ya son las 7:14, continuamos aquí nomás en La Mejor FM. Déjenme le mando un saludo a toda la raza por acá del TikTok. A Magali, a Rubén, a Yasmín que anda por acá, Pame, Caro también un saludote, dice que la chavita viene, hoy te... Alma también dice nos vemos, cuídense Alma. A mi amigo Daniel que nos está platicando que por allá en Ciudad de México se escucha nuestra señal de AM. A la raza por allá nos pueden estar... Nos pueden estar escuchando a través del 690 de amplitud modulada. Un saludo para toda la raza por allá de Ciudad de México. Diego, ¿tú conoces por allá? O allá
1: Ciudad de México. Hey. Mira, te soy muy sincero. Nomás hemos pasado por para llegar allá a Puebla, pero no, nunca he turisteado por México ni... Ya ves que la Basílica, que Bellas Artes, ¿no? Pero tú sí.
0: He ido un par de veces, dos veces tal vez, tres a lo mucho.
1: Sí.
0: Pero fíjate que creo que las grandes metrópolis no son lo mío, compadre. La verdad
1: es de
0: que
1: más de ranchitos como Fresnillo, pues.
0: Sí, sí, sí. Sí, la verdad es de que me estresa bastante el hecho de manejar y que no sepa ni por dónde. Que te metiste mal en una calle y ya valió sombrilla tres horas de que te perdiste. Exacto.
1: De aquí que encuentras un retorno. Ajá,
0: exactamente. Entonces me estresa mucho todo eso. Pero bueno. Guadalajara también me estresa mucho.
1: Guadalajara.
0: Monterrey, ¿no?
1: ¿No?
0: Los TQM, a los de Monterrey.
1: Ah, sí, cierto. Bueno, gente, Misael fue a Monterrey. ¿A qué fuiste? A lo de la visa, ¿no? También.
0: Sí, a una visa, sí.
1: Misael fue lo de la visa y tuvo el gran gesto con su servidor de traerme chicharrón de la Ramos, ¿verdad, Misa? Me trajiste esa vez una bolsita.
0: Exacto.
1: Qué sabroso, ¿sí? Chicharrón. Yo había escuchado ese chicharrón, pero... No, mentira, ni lo conocía, ya ves que me dijiste.
0: Ajá.
1: Oye, te traje chicharrón. Ah, yo, muchas gracias. De la Ramos, y yo, muchas gracias, y me dijiste.
0: Sí, no la capió.
1: Me dice, ¿no sabes qué es? Digo, no, ¿qué es la Ramos? Y ya me dijiste, no, pues es que es muy famoso allá en Monterrey y tal.
0: Sí.
1: Y no, muy sabroso.
0: Y fíjate que fue una... bueno, el chicharrón era el que ya todos conocemos, o la gran mayoría conocemos, sí. Pero esa vez los empaques eran edición especial del...
1: Edición especial.
0: Pal Norte.
1: Porque sí, cierto.
0: En aquel momento estaba el Festival del Pal Norte y esa carnicería Ramos es patrocinador oficial del evento.
1: Wow.
0: Ajá. Sí, sí, sí. Por ahí le trajimos una...
1: Muchas gracias. Una bolsita. Bueno, ¿cuál bolsita? Una buena bolsa.
0: Raza, la neta, ustedes me hacen quedar mal con mis invitados.
1: ¿Y ahora?
0: Ve lo que dice Rubí, yo te mando chicharrones, Dieguito.
1: Cuando quiera, mi reina.
0: ¡Ay! ¡Vamos a la verdad!
1: Oye, hablan... Oh,
0: es una señora.
1: Ya estamos en el radio. Oye, a tu compa picoteado ahora sí. ¿Qué onda con él?
0: ¡Mi compadre picoteado! Le quiero mandar un saludo y un agradecimiento porque esta semana no se ha reportado conmigo. Gracias, compadre. No se crean. No, un saludote por ahí para mi compadre Picote. Él sabe qué rollo, es pura carrilla. Acá que nos echamos, él y yo, compadre. Nos aventamos acá la guasa.
1: Tu compa Quique.
0: Mi compa
1: Gavilán.
0: Quique. ¡Ah!
1: Otro.
0: No me lo mencionen. Ahorita... No sé quién está peor en el ranking de mis amigos, si mi compadre Kalimba o mi compadre Quique.
1: ¿Cómo?
0: No sé.
1: ¿Tu compadre también ya cayó de gracia?
0: Ya estoy divorciado de mi compadre.
1: ¿Cómo?
0: No. No me lo mencionen. Mi compadre chino para mí dejó de existir.
1: Así como su camisa que me prestó una vez.
0: No, un saludo. Sí, no, pero mi compadre Quique Gavilán, no, se pasó de lanza. Nos ilusionó, nos emocionó. Estábamos todos ahí en la caseta esperando. ¿Y ni?
1: Dijo Remy Valenzuela, ¿por qué me ilusionaste con esas bellas palabras?
0: Ah, es correcto, compadre. Así, tal cual. Ahí está que yo por más que marcaba, a la caseta. compadre. No, ahí he venido a buscarme. Nada, güey. Tracas, colgada. A los 10 minutos. Oye, compadre, no ha llegado nadie a buscar. Nadie. No. Tracas a colgar. Así todo el día. Y nadota, viejo.
1: ¿A quién le marcabas? ¿A don Pablo o a Shaires?
0: A las 7 a don Pablo todavía.
1: No, don Pablo.
0: Todavía don Pablo.
1: Y nada.
0: Y nada, a lo mejor. Ya cuando salí tenía todos los bigotes llenos de azúcar. Bien, Torraza, continuamos con. Hijo de la fregada, la regué. Buenos días, compadres, ¿cómo están? Oigan, quiero una canción de Mercedes Castro. El corrido de Pedro Avilés, ahí por favor, de parte del Tony Junior. Gracias, gracias, mis compadres. ¿Ustedes creen que el Tony Junior, Es que se identifique bien, soy el dormilón, sí, sí. Soy el picoteado. Exactamente. El Tony. Así nada más lo conoce el compadre Dieguito Rojas y nadie más.
1: Y Cesarín, con Cesarín también.
0: Tony. Pero bueno, ahorita no está Cesarín, ahorita está... Cesarín
1: está recargando pilas todavía.
0: Ahorita anda en las playas de Xel-Há este Cesarín Hernández. Anda por allá en los cenotes de la Riviera Maya.
1: ¿Sí?
0: Sí. Te creas, no sé. Pero bueno, gente, vamos a escuchar una canción que próximamente se va a estrenar con mis nuevos pollos y mejores amigos de la Corona del Rey. Esto se llama Voy a pintar mi raya. Actualmente la versión que tenemos aquí es con Arcángel R15, pero próximamente viene con la corona. Super Corona del Rey, 7:19. A mi compadre Diego pisteó con ellos, También son sus mejores amigos. Sí.

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0: Son las 7:34 minutos, continuamos aquí nomás en La Mejor FM, gente. Únanse por acá en la transmisión del TikTok. Estoy subastando el número de mi compadre Diego Rojas, locutor, Pierro Fly.
1: ¿Pero a cambio de que te manden regalos por TikTok o de qué?
0: No, ahorita les voy a pasar mi cuenta por aquí, mi número de tarjeta, raza. Ahorita les voy a pasar aquí mi número de 10 dígitos, mi cuenta interbancaria, porque este número se puede ir a varios países, compadre, a varios estados. Entonces, tiene que ser una clave interbancaria para que me llegue la marmaja. Y hasta no ver reflejado el depósito, no voy a pasar nada, Ya tengo varios años que por acá me están diciendo que jalan y no se pandean. No los veo con el dedo cansado, raza.
1: Oye, bueno, te iba a decir, oye, qué buen fondo tienes. Es como un popurrí, ¿no? ¿Qué es?
0: No, es el son. El son de la negra. Pero de María Chivas.
1: Escuché la de Guadalajara también. Escuché la rola de Guadalajara.
0: Ah, bueno, sí, es. Sí. Es el popurrí que avienta Mariachi Vargas de Tepatitlán. Oye, ¿cómo que pase la cuenta el Miguelón? ¿Ya lo guachaste? Es el compa Miguelón.
1: Es mi padrino.
0: Que quiere que también subaste, que le subaste tu número. ¿Cómo hay que? ¿Cómo hay que?
1: Oye, no, espérate. Pues Miguelón tiene mi número.
0: Sí.
1: Sí.
0: No, ahorita me vas a tomar Miguelón. El negocio.
1: Sí, no pasa nada, padrino, no pasa nada.
0: Saludos desde Chimalhuacán, saludos Miguelón de Orlando, Florida. Mi compa Miguelón, ¿qué andan haciendo? ¿Qué?
1: Déjale pongo en el live, no pase el número, padrino.
0: ¡Ah, la bestia! Mónica Gámez, gracias por el regalito. Un corazón en la mano. Se me hace que se lo voy a pasar a Mónica, Dieguito. Es el mejor regalo que han mandado. Fierro, Fly. Le voy a pasar tu número para que te lleven a trabajar allá a la qué buena de los mochis. Si quieren un trabajador leal, ahí está mi compadre Dieguito Rojas.
1: Ahí está la prueba, ¿verdad, Misa? Bueno, Fierro. Sí, Misa, es, yo creo que eres, siempre te cuento mis horarios que tengo y todo.
0: ¿Sí?
1: Y trabajador somos.
0: Muy trabajadores. Así que, Mónica, si ocupas un trabajador, un locutor allá para la qué buena, está mi compadre Diego, lo podemos extraditar para allá. Tenemos el siguiente reporte. Buenos días, bueno.
2: Hola, buenos días, Misael.
0: Hola, buenos días, ¿quién habla?
2: Vicky, aquí, alcancé a agarrarlos ahorita, nomás para saludarlos, que mira, no...
0: Señora ya, Vicky, ¿cómo está? También.
2: Sí, bien, gracias a Dios.
0: ¿Cómo amaneció?
2: Contenta, muy feliz. Bueno.
0: Oiga, señora Vicky, ¿usted ayer hizo algo por la noche mexicana o algo sucedió?
2: No, fíjate que aquí no hacemos nada, nomás oyemos y miramos el grito ahí por la televisión.
0: ¿Cómo?
2: Pero así de que se junte uno, no. Es el cumpleaños de mi hermana, ya ves que ayer te hablé y te dije, sabe hacer fiesta, pero esta vez no hizo porque tiene el abuelito de su esposo, está muy enfermito ahorita.
0: A lo
2: y
0: mejor.
2: Y pues me hicieron fiesta.
0: A lo mejor no la quisieron invitar, señora Vicky.
2: Se lo prometo que no hicieron.
0: Usted fíjese lo que tiene que hacer. Usted va a ir muy quitada de la pena, muy como si fuera cosa suya. Llegue a la casa de la cumpleañera y va a ver que va a tener ahí los preparativos.
2: Vine a traerte el regalo, ¿verdad?
0: Vine a traerte un pastel y tracas, hijo.
2: Sí.
0: No, oiga, señora Vicky. Sí. Aquí está mi compadre Diego, salúdelo.
2: Hola, Diego. Gusto en saludarte, ¿cuánto tiempo sin hablar contigo?
1: Sí, la verdad que sí, hace una hora, yo creo, una hora y media.
0: Perdón.
2: Ay, ¿verdad? Sí.
0: ¿Cómo que hace una hora y media? Bueno, señora que... Vicky, también usted habla en todos los horarios.
1: Espérate, se quejó de ti.
0: ¿De mí?
2: Ya sé.
1: No, acuérdate. Es que ¿tu compa Cobijas dijo al aire?
0: ¿Qué dijo hace una hora? ¿Qué dijeron de mí? Señora Vicky.
2: ¿Qué me contestas?
0: Señor Vicky, dígame, ¿qué está sucediendo entre usted y yo? ¿Estamos rompiéndonos las medias? ¿Estamos quebrantando nuestra amistad, señora Vicky? ¿Qué está pasando?
2: Tú que eres muy, como se dice, como No, pues no, cualquier cosita y ya se enojó el señor, según.
0: Al rato me van a decir que estoy como tu padrino. Ay, no.
2: No, pues Diego sí contesta el teléfono y sí complace. Y
0: Qué la...
2: acá, Misael, nomás se hace, todavía estoy esperando la canción de ayer.
0: Oye, estoy esperando la canción de ayer.
2: Pero,
0: Es que usted ni aguanta nada,
2: no,
0: señora
2: lo bueno
0: Vicky.
2: que. Ajá. ¿Cómo que no? Claro que sí, mucho
0: No.
2: extra. Pero, mira, yo no soy, rencorosa. A mí pueden hacerme y deshacerme y yo sigo igual.
0: ¿Cómo?
2: Bien campante.
0: No, yo sí soy mucho muy
2: Sí.
0: rencoroso, señora Vicky, ya. Esta es la última llamada que tenemos usted y yo.
2: Es lo malo. Lo bueno que está oyendo Diego, él sí me contesta.
0: Bueno, sí. Lo
2: Él ya
0: malo es que
2: sabe.
0: Dieguito Rojas nada
2: Entonces.
0: más le va a durar hasta el 20 de septiembre. De ahí en más, se acabó la fiesta.
2: En la noche le marco también.
0: ¿A quién? ¿A Cesarín?
2: ¿Cómo ves? No, a Diego.
0: Ah, bueno, no, pues está bien, sí.
2: Sí.
0: Nah, no se crea,
2: Pero,
0: es puro cotorreo.
2: sí, pero pues bueno, como quiera, ahí cuando hable con Diego, ahí le mando saludos a Misael.
0: André, voy a estar checando los testigos a ver si es cierto.
2: No te creo, Misael. Puro
0: Nah, puro
2: cotorreo,
0: cotorreo,
2: dices tú.
0: sí. Yo la conozco, que
2: Sí.
0: a usted le gusta bromear mucho con nosotros.
2: Sí, te digo, yo me digas lo que me digas, no, haga de cuenta que se me resbala todo.
0: Usted está como aquel dicho que dice, pégame, pero no me dejes.
2: Sí, ándale,
0: Muy
2: exactamente.
0: bien.
2: Y ya, pues le ponen las mañanitas a mi sobrinita, a ver cuándo está de
0: Fierrofly.
2: cumpleaños también, ¿no?
0: ¿Sí?
2: Y pues el sábado la festejamos junto con mi chiquitín mío, mi bebé de la casa.
0: Ah,
2: También,
0: ok, de
2: así que,
0: acuerdo.
2: pero hoy es el de ella y vamos a hacer la fiesta juntitos los dos para estar todos muy alegres ese día, festejando los saludos juntos.
0: Muy bien, le mandamos pues los saluditos, ahí están las mañanitas de fondo, señora Vicky, muchas gracias por su reporte y pues
2: Sí.
0: estamos al pendiente.
2: Gracias, Misael, y ya, no seas rencoroso. Aprende de Diego, que
1: Su señora Vicky.
0: Ándale, pues está bien, señora, voy a
2: Sí,
0: aprender de usted.
2: aprende
0: Que todo lo que
2: de él.
0: digan
2: Vivirás
0: se me
2: más años que
0: resbale.
2: de tú. Sí, ándale así, para que seas muy, una persona muy sana.
0: Ah, bueno.
2: Estás enfermo. Luego hasta se enferman del coraje que hacen y se ponen verdes y moradas y nada.
0: A mí ya me
2: Que
0: sacaron la bilis
2: la otra
0: por
2: persona la
0: tanto
2: conoce
0: coraje,
2: nada.
0: hijo. Pues.
2: Sí.
0: Muy bien, señora Vicky, pues
2: Sí.
0: tenemos que ir con
2: Dale,
0: música,
2: pues.
0: con otra llamada, no se crea. Un gusto
2: Ay, pon la.
0: saludarla.
2: Ay, sí, tienes chance, pon la de ayer, que todavía me la debes.
0: ¿Cuál fue?
2: Era la de cómo me gusta este rancho, con la corona del rey.
0: Ah, sí, como son mis nuevos mejores amigos, sí lo ponemos. Ándale
2: Pues,
0: pues, señora
2: ándale, pues, ahí lo
0: Vicky.
2: espero.
0: Hasta la próxima.
2: Bye, cuídense. Bye, Diego.
1: Saludos, adiós.

0: Eso nada más lo pueden hacer los que son las meras puntas del avión. Tenemos que ir con otra llamada y el teléfono no suena. Rubí, no es que el teléfono no suene, es que ya tengo la llamada enlazada, guáchate. Bueno, buenos días, compadre.
1: Bueno,

0: Pues está calmadón las llamadas.
1: Sí, pues que tantecito, la gente amaneció un poco medio con ganas de tomar bastante agua.
0: Oye, compadre, deja, te voy a preguntar, al cabo ahorita acá mi amiga Sandy no está escuchando, compadre. Todo, no amanecimos acá medio mal cocidos, compadre, todo bien. Dile
1: Todo
0: neta, compadre, al cabo
1: bien.
0: no te vamos a juzgar, no te va a regañar, compadre.
1: No, no, al contrario, de maravilla, digo que.
0: Uf, uf y recontra, uf. Dijo mi compadre Dieguito, amanecimos encaramelados, compadre, ¿o qué?
1: Ah, no, hasta nos quedó todo el tigre de ahí encima, perdido.
0: Qué bien, compadre, qué bien. Por
1: Eso
0: ahí
1: será magia.
0: ya le estuvimos mandando unas rolitas. Creo que mi compadre Diego le mandó una rola a Sandy desde la madrugada. Sí, ahorita me platicó. No sé si tú ya me hayas mandado algún mensajito, compadre. Ah, creo que sí.
1: Fíjate, que está mandando mensaje temprano y tú ya de Marte y Marte, pero también estoy batallando bastante, no sé si acá está muy feo clima, lloviendo, lluvioso, airoso, todo un poco, pero aquí no lo vamos a
0: No, compadre, bueno. Por ahí. ¡Ay, hijo de la fregada! Bueno, compadrito, por ahí Ah, sí, sigue en la
1: ¿cómo?
0: línea. Pensé que se había cortado la llamadita. Compadrito, te estamos escuchando muy, muy lejos. ¿Algún mensajito que quieras mandar? ¿Algo?
1: Sí, tengo problemas desde la mañana, estoy comentando eso,
0: Ah, ok.
1: pero como quiera, tenemos reportándonos. Y si te das una la canción ahí, la banda MS, creo que tengo mi razón de ser.
0: Mi razón de ser. Ok, ahorita la programamos por aquí, está en la
1: Está
0: lista.
1: dedicada para Sandra, para mi esposa Sandra, y saludos para toda la banda mañanita que me estamos reportando ya este día, que tengo un cerno de ganas.
0: Ya está, compadre. Pues muchas gracias por el reporte y ahorita va a tu complacencia, ¿vale?
1: Dale, saludos a compa Diego y que anda rompiendo en TikTok. Ánimo, compadre,
0: Vea,
1: más.
0: compadre. ¡Fierro Fly,
1: Saludos.
0: compadre!
1: Dale, cámara.
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0: Ahí está ese fondazo que tenemos por este mes de septiembre. A mi compadre Diego Rojas le gustó. Oye, fíjate que ayer te iba escuchando, Diego, y pusiste de fondo la rola de
1: Hasta que te
0: Juan
1: conocí,
0: Gabriel.
1: sí,
0: No
1: la
0: manches,
1: de.
0: se escucha bien perro ese fondo. La
1: Y
0: neta está bien
1: te acuerdas
0: chido.
1: que es que esa canción dura como 10 minutos, ¿no? Y que
0: Sí.
1: tú me di cuando te la pedí me dijiste, oye, es que dura mucho. Y te dije, nada, entonces nomás recórtala la parte
0: Ajá. Sí, la parte
1: de
0: que se hizo viral en los clips
1: viral.
0: de TikTok. Y se escucha muy bien,
1: Se
0: Dieguito.
1: escucha bien, sí.
0: Déjame pongo un audio porque ya me están regañando por acá. A ver, ¿qué nos cuentan?
2: Buenos días, misa. Quiero que me haga favor de complacerme con un pedacito de Mañanitas para mi esposo Carmelo Gómez Luna, que hoy está cumpliendo años. Que espero que se la pase feliz y contento aquí al lado de su familia. Y también un saludote para mi comadre Cecilia Carlos Magallanes, que también hoy está cumpliendo años. Ay, con una canción de Ramón Ayala, porque a él le gusta mucho esa música de él. Y pues hay un saludote para todos y todas las de la mañanisa de misa. Muchas gracias, misa.
0: Ahí está, toda la raza de la mañanita, les mandamos este saludito. Y también, bueno, pues por ahí a los festejados les mandamos un gran abrazo, deseando que se la pasen muy, muy bien el día de hoy. Nuestros mejores deseos de parte de mi compadre Dieguito Rojas, hoy presente por acá
1: Sí,
0: con la mañanita.
1: felicidades,
0: Y
1: felicidades.
0: también, bueno, de todo el staff técnico de locutores de la Mejor FM, les mandamos el saludito. Voy con... hijo de la fregada, ¿con qué voy? No, pues bueno, ahí les va. ¿Tengo tiempo? Tengo tiempo.
3: Hola, misa, buenos días. Saludos y bendiciones. Y saludos también para Dieguito Rojas, que está ahí con usted. Saludos para todos los que me estén escuchando. Sin que se quede ninguno. Saúl Amaro, Anita Macías, Kika Gavilán, Chicho Fiallo, Julio Rivas de Cobijas, Los Traqueros del Norte, la señora Mague, Jimmy del Río, Don Pascualito Ríos, el Topo de San Bernardino, también para los Uberos de Virginia, los Capibara, Pepe Tapia, Chuy Vera, el Dormilón, es también para el Lenny de Calera y Fernando Luna, también para la señora Vicky y la señora Adelita, las Juanitas Cabrales, Cuquita de Trancoso, la señora de allá de la señora que habló ayer que la saludáramos, ya se me olvidó el nombre. También para mi hermano Santos González, hasta Ciudad Juárez, Chihuahua. Y todos, todos, don Adelito Garay, don Fili. Y para todos los que me faltan, Sonia Castillo, Lucina Santos. Y para todos en especial. Sin más. Ah, misa, y ayer no me puso la canción que le pedí. ¿Por qué? ¿Quién sabe? Saludos para todos y a los que me faltan. Gracias y bendiciones. Sin más, Chayito de San Ignacio. Para mi tío Antonio Rebelli, José Villanueva, Zacatecas.
0: Perfecto, dijo nuestra patrona, la jefa, la licenciada Lidia Bonilla. Gracias, bye.
1: Gracias, bye.
0: Ese es el dicho de ella, ¿verdad? Y
1: De
0: todo el mundo lo
1: nuestro
0: hemos adoptado. Todo el mundo lo
1: radio
0: hemos.
1: escucha de la mañanice.
0: Exactamente.
1: La jefa, le mandamos un saludo.
0: Sí.
4: Aquí en Dallas, Texas, Diego y Misael también siempre lo andamos escuchando desde la mañana. Y póngame la canción de las botas picudas, si se puede, Dieguito, aquí desde Dallas, Texas, el Diablito. Saludos.
0: Saludos, compa Diablito. ¿Cómo andamos por ahí en Texas?
1: Hasta Dallas, ¿no? Dijo.
0: Dallas, Texas, me parece que sí.
1: Saludos,
0: A la raza
1: saludos.
0: también por allá del Metroplex les mandamos un saludote. Raza, ya son las 8 en punto, ya me voy. Hola, mis buenos días, esperando te encuentres bien aquí reportándonos. Un saludo para todos los de la Mañaniza y para todas las cuadrillas. Para Nando Luna, que ojalá que se le haya pasado muy bien ayer. Bonito día para todos, bendiciones. Si te puedes poner ojitos mentirosos o algo del Conjunto Río. Un saludo para Diego también, bendiciones, bonito día. Gente, ya me voy. Muchas gracias por escucharnos. Ya arreglamos el mundo por este 16 de septiembre, Dieguito.
1: Nos vemos y nos vamos. Hasta luego, cuídense mucho y de mi parte nos escuchamos hoy en la noche. Hasta
0: Fierro
1: luego.
0: Play, hasta la próxima. Continuamos por acá en el TikTok. Los dejamos con el super noticiero de Humberto Cázares por acá de Grupo B15. Me voy con esto. Chuy Lizárraga, ¿cuánto me gusta este rancho? Chumputo.

0: Bien, con el gusto de saludarle como todas las mañanas, yo le doy la cordial bienvenida aquí a Noticias con Humberto Cáceres, una producción de Grupo B15 que distribuimos a través de varias vías en radio. Estamos en XMA, somos el 690 de amplitud modulada y somos la madre de todas hoy en este día patrio, amigos del auditorio, luego que el día de ayer se llevara a cabo a nivel nacional en la presidencia de la República, a nivel estatal y municipal y en muchas de las comunidades el grito de independencia, con esto básicamente, o el grito de Dolores, porque la independencia literalmente comienza el día de hoy, hoy 16 de septiembre. Bueno, pues el día de ayer muchos mexicanos nos convertimos así con ese corazón así fuerte de decir, pues lo somos y a defender lo que tengamos que defender, pero hay que defenderlo. Hay muchas maneras de defender, de ser mexicano y de ser buen mexicano, ¿sí? Y bueno, cada uno de nosotros sabrá cómo y de qué manera defenderá ese orgullo de ser de este país de México. Hoy es 16 de septiembre, es el día 259 en el calendario gregoriano y quedan 106 días para que concluya el presente año. Le comento que estamos en XMA, somos el 690 de amplitud modulada y somos la madre de todas, pero también estamos en Aquí, no mala mejor, en el 107.9 de frecuencia modulada. Hoy en esta grandiosa mañana, acompáñenos amigos del auditorio, les adelanto, chato, 10 de la mañana el desfile de independencia, 10 en punto, porque a las 10 de la mañana, en el Jardín del Obelisco, me parece, o en el Jardín Hidalgo, no sé, no preciso bien, porque este gobierno lo que tiene es todo menos comunica. Es que en serio, y tú y yo ayer lo vivimos en el informe. Digo, 10 de la mañana comienza un acto cívico en el Jardín del Obelisco o en el Jardín Hidalgo, acabándose el acto cívico que puede durar unos 10 minutos, el contingente sale de la García Salinas a las meras 10. Se va a detener un poquito por el Hotel Casablanca y en cuanto les digan se acabó, a desfilar, van a ser muy puntuales, se los adelanto pues, para si usted quiere ir a ver el desfile revolucionario. ¿Quién va a desfilar? Se los adelanto, bueno, no era el tema. Son 18 escuelas, primarias, secundarias, de educación media superior y superior. El Ejército Mexicano, la Guardia Nacional, la Metropolitana, la Estatal, la Protección Civil y cierra la Policía Municipal. Esto es lo que me dijeron el día de ayer el coordinador de lo que viene siendo eventos cívicos de la presidencia municipal. Así es que prepárese si es que quiere ir al desfile revolucionario. ¿Te acuerdas cuando en aquellos tiempos venía el helicóptero y bajaban y descendían? Yo no sé por qué las actuales autoridades estatales se han olvidado de Fresnillo. Yo mi pregunta es, ¿qué les hizo Fresnillo? ¿Qué les hizo Fresnillo? Lo malo que les pudo haber hecho Fresnillo es haber sido la sede de su nacimiento. No sé qué les hizo Fresnillo. Y lo peor de todo es que viene la continuidad. Pero bueno, así las cosas. Hoy celebran sus santos Cornelios, Cornelio y Cipriano. ¿Quién fue Cornelio? Fue papa de la Iglesia Católica del año 251 al 253, después del martirio de su predecesor, el papa Fabián. Arreció la persecución del emperador Decio, lo que provocó que hubiera que esperar 18 meses hasta que falleció aquel resultase elegido Cornelio como nuevo pontífice. Las persecuciones de Decio había provocado que los cristianos un elevado número de apostasias al renunciar a su fe. Estos cristianos apóstatas fueron conocidos como lapsi, que significa en latín caídos, y provocaría un nuevo cisma durante el pontificado de Cornelio. Y después de Cornelio, pues viene Cipriano, que estuvieron muy de la mano precisamente como papas de la Iglesia Católica. Cornelios, que en paz descanse mi Cornelio Páez. ¿Sí? No me acuerdo de otro Cornelio. ¿Sí? Hay muchos que nos podemos llamar Cornelios, muchos. Ciprianos, hay un Cipriano que trabaja en el Instituto del Deportes y vende tamales. Cipriano Piña de allá de San Miguel Valparaíso. También los conocen como los pianos, los pianos. Bueno, ciprianos y ciprianas, porque también yo conozco una señora que se llama Ciprianita, Ciprianita, pero bueno, pues así las cosas. También hoy día de Santa Eufemia, Abundio, Víctor, Prisco, Niniano, Rogelio y Landumila. Muchas felicidades a quien se llame así o tenga algún motivo por celebrar. Oiga, amigos del auditorio, le comento, le señalo y le preciso que en el clima estamos de acuerdo con informes del Servicio Meteorológico Nacional a 13 grados centígrados, va a ser un cielo mayormente nublado, la máxima será de 27 y la mínima será de 11. Te fijaste que ayer como que pensaba que se iba a caer el cielo. Yo pienso que sí llovió, chato, pienso como que al oriente de Fresnillo, porque se veía sumamente nublado. Ojalá haya alguien de los que vienen allá por la labor de Santa Bárbara, por Santa Rosas, por toda esa región, nos puedan decir si llovió. Se veía que llovía. Bueno, la máxima 27, mínima 11. Hoy es cielo parcialmente nublado. La presencia de rayos ultravioletas extremos de 11. Hoy solamente 2% de posibilidades de lluvia. Muy poquito, no es cierto. 2% de posibilidades de lluvia. La presencia de rayos ultravioletas será extraordinario. Y bueno, pues así se van a estar viendo las cosas. La calidad del aire es buena, es de 39. La humedad relativa es del 85%. Los vientos son a 11 kilómetros por hora. El punto de rocío es a 11 grados. La presión es 1021 milibares. La visibilidad en carretera no hay problema, es sin límites. Hoy amaneció a las 8 de la mañana, 6 de la mañana con 38 minutos y el sol se ocultará a las 6 de la tarde con 53 minutos. Hoy saldrá la luna a las 11 de la mañana con 44 minutos y se pondrá a las 10 de la noche con 28 minutos. Estamos en luna creciente después de estar en luna llena. Vamos, en luna creciente. La presencia de polen es muy alta, las condiciones para correr son buenísimas y la dificultad para correr es ninguna dificultad para correr, así es que bueno, pues así están las condiciones. No se les olvide que estamos transmitiendo en vivo, precisamente en Telecable de Fresnillo, esto es en televisión. Usted nos ve más o menos en 10 municipios del estado o del territorio zacatecano, donde la señal de Grupo B15 llegamos hasta esos lugares. También estamos en el ciberespacio y en internet y en redes sociales. En el ciberespacio estamos en nuestra página web www.b15.com.mx. Dele al link, la mejor Zacatecas, si nos quiere escuchar. Si nos quiere ver y escuchar, dele al link Canal 15 Fresnillo. Pero también estamos en Facebook, TikTok, Instagram, YouTube, como Canal 15 Fresnillo para que nos esté monitoreando. Espero que sí nos pongan, porque con eso de que se van de descanso, piensan que todos descansamos, y no, pues esta es una televisora y hay que estar informando, y es una radio y hay que estar informando. Y hablando de informes, el día de ayer el presidente municipal Javier Torres Rodríguez rindió su segundo informe de labores con la presencia de un nutrido grupo precisamente de fresnillenses, de los diferentes sectores productivos, sectores de la sociedad, sectores eclesiásticos y autoridades de otro tipo de niveles, así como invitados especiales. Yo digo que del total de sillas, Chato, se llenó un 65%. Había muchísimas sillas vacías. Yo creo que faltó estrategia. Y simple y sencillamente yo voy a decir el qué y el por qué, Chato. ¿Sabes por qué? Por ejemplo, a mí en lo personal, apenas me invitaron antier en la noche. Y no que me hayan invitado. Lo único que te quiero decir es, Fede, simple y sencillamente un asunto muy sencillo. O sea, si un medio de comunicación que te va a cubrir no lo invitas a tiempo y forma, pues a Juan Pueblo, ¿cuándo? Les falló algo, les tronó algo ahí en ese lugar. Y bueno, yo creo como que para que lo tengan que revisar en torno a esta situación. Ahí el presidente municipal Javier Torres Rodríguez, esto fue lo que dijo en el marco de su informe.
1: Efectivo, pero sobre todo caluroso de las niñas y los niños de Fresnillo. Para mí no son el futuro. Por ellos trabajo todos los días, porque en ellos yo veo a mis hijos, en los jóvenes. Y a esa generación, por supuesto, le apuesto. Gobernamos con planeación, ejecutamos con tiempos, rompimos el molde. Esta administración es una administración muy disruptiva, que ha roto el molde y los cánones de cómo anteriormente se hacían los tradicionales besamanos. Yo solo me hinco con mi Padre Dios, no con un político para que me dé la bendición o que me diga que sigue en otra posición. Me queda claro que tengo la responsabilidad de ser presidente municipal. Y en estos tiempos planeamos, tengo una secretaría de planeación, una secretaría de obras públicas, de desarrollo social. Cada secretaría tiene presupuesto y ha ejercido su recurso. Y lo más importante, aquí no cometemos ni hacemos ocurrencias. Escucho a la ciudadanía cuando me piden, cuando me exigen, cuando me demandan, porque me pongo siempre los zapatos de los ciudadanos. Efectivamente hay más personal, el capítulo 1000, pero también tengo que decirlo, hoy tengo más colaboradores en limpia, tengo más colaboradores en obras públicas, tengo más colaboradores en servicios, en alumbrado público, en parques y jardines. Les dimos oportunidad a mucha gente. Y nos quedamos colaborando porque sé perfectamente lo que significa dar una oportunidad administración. Y aquí hay muchos colaboradores que no me van a dejar mentir, que siempre les tendí la mano para que siguieran trabajando y me ayudaran a hacer este trabajo bien hecho que estamos intentando hacer. Y también tengo que decir algo muy puntual. He atendido responsabilidades que no están en el ámbito de la competencia de un presidente municipal, como el tema de la salud, el tema de la educación, como el tema de las carreteras. Hay muchas cosas que por supuesto no le competen al presidente, pero ¿saben qué? Yo sí le entro, porque esta es mi casa, esta es mi tierra y aquí me voy a quedar. No vengo por un aplauso, vengo porque el día de hoy tengo que responderles a ustedes como ciudadanos. Finalmente me he tomado muy en serio mi carácter y mi papel, el rol de alcalde. Y he transitado de una manera extraordinaria con mi cabildo, a quien le agradezco. Todas las iniciativas que he puesto en la mesa han sido aprobadas. Y el día de hoy, creo que a la vista de todos, hay un refrán, un lema. Nomás no lo ve quien no lo quiere ver. Fresnillo está cambiando.
0: Bien, son las 8 de la mañana con 13 minutos. Dame lo que sigue, bendito. Bueno, en el marco de esto, el señor presidente municipal describió todos y cada uno de los ejes en los cuales se ha estado trabajando, en el deporte, en la cultura, en el espectáculo, en las obras, en las respuestas de la ciudadanía, en los servicios básicos, etcétera, etcétera, etcétera. Así lo acotó el propio alcalde en el marco de su informe segundo de labores de trabajo.
1: Decirlo como es, cuando recibimos el municipio encontramos muchos retos y otros más que asumí con responsabilidad. Encontramos familias preocupadas por un tema verdaderamente sentido, la seguridad. Calles que requerían atención, problemas en los servicios públicos, comunidades que durante mucho tiempo habían pedido infraestructura y sobre todo una ciudadanía que esperaba, como el día de hoy seguramente todavía, respuestas. Pero también encontramos algo para mí que ha sido fundamental. En cada paso que doy, cada metro cuadrado que transito, encuentro un fresnillense que nunca ha dejado de luchar por su tierra. Y lo encuentro también en el comercio, en quien abre todos los días su negocio, en el trabajador que sale de temprano pidiéndole al Todopoderoso regresar con algo en el bolsillo y llevar pan a la mesa, en nuestros campesinos, en las madres y los padres de familia, en nuestros jóvenes, en los niños, en cada persona que todos los días trabaja y hace lo propio para sacar adelante a la familia y por supuesto a nuestro mineral. Y por ello decidimos emprender este gran proyecto. Salimos a las calles, recorrimos las comunidades, escuchamos a nuestra gente, porque detrás de cada petición hay una necesidad, un reclamo y una exigencia real que para nosotros es una carta de navegación. Cuando una familia nos pide una calle, que quiere llegar salvo a su casa, embellecer el entorno, cuando nos solicitan una lámpara para el alumbrado público, porque quieren sentirse más seguros, cuando una comunidad nos exige el agua, el drenaje, la electrificación, están hablando de una necesidad básica que estamos obligados a responder y corresponder. Y cuando nuestra gente nos pide seguridad, que es este tema en lo particular, lo que quiere recuperar, lo que nunca debimos haber extraviado, nuestra paz. Este ha sido uno de nuestros principales y grandes retos. Y aquí quiero ser muy claro y muy categórico, no es trabajo únicamente del presidente municipal. Hoy lo que se está viviendo en Fresnillo me han ayudado todos y cada uno de ustedes. Gracias por no regatear en que tengamos a Fresnillo como el día de hoy lo queremos. Se mencionan muchas cifras con respecto a la seguridad, las cuales respeto, pero también me encantaría llegar a la tasa cero, donde nadie falte, donde no haya una sola silla, una cama vacía en nuestras casas, en nuestras familias, pero sobre todo personas que nos hicieron crecer y a quienes nos debemos. Mientras trabajamos en seguridad, teníamos que avanzar también en lo demás, en agua, en alumbrado, en servicios públicos, en infraestructura, en economía, en deporte, en el campo, en la cultura, en muchas oportunidades para nuestros jóvenes y familias. Y hay algo que siempre he reconocido y que quiero volver a hacer, que lo estamos haciendo bien, insisto, gracias a todos y cada uno de ustedes. Cada peso invertido proviene del esfuerzo de la ciudadanía, de sus impuestos, de sus contribuciones, no es dinero mío. Y esta obligación es muy sencilla. Este dinero lo que queremos es que se regrese precisamente traducido en obras y acciones que ustedes puedan palpar y vivir. Hoy podemos hablar de avances, pero no vengo a decirles ni a mentirles con que todo está resuelto. Hay mucho por atender, hay muchas calles por pavimentar, hay muchas lámparas por colocar, pero también tengo que decirles, y ustedes estoy seguro que coincidirán con su servidor, Fresnillo está cambiando. En este segundo informe es precisamente para eso, para decirles qué hemos hecho, qué hicimos, dónde invertimos su dinero y cuáles son los resultados, resultados de todos. Por eso el día de hoy les agradezco, gracias a mi corte real que está aquí presente, a mi reina. Gracias por estar aquí. Quiero pedirles dos cosas, no nos dejen solos. Sigamos haciendo nuestra parte desde el gobierno, desde la sociedad, porque la ciudadanía cuando construye hace cambios verdaderamente vertiginosos y efectivos. Y vamos a reconstruir lo que debamos reconstruir y hacer de Fresnillo un mejor lugar para vivir. Y mientras sigamos trabajando juntos, vamos a seguir demostrando con resultados que no solamente con palabras en un informe, sino en el terreno de los hechos están cambiando a nuestro mineral.
0: 8 de la mañana con 18 minutos, dame las imágenes que siguen. Pues así son las cosas, amigos del auditorio, en el marco precisamente de este segundo informe de labores, en donde el presidente municipal describió, Chato, los 5 ejes temáticos. Dio a conocer los avances que se tienen en las diferentes materias. Usted sabrá y valorará, amigos del auditorio, cómo estamos, cómo vamos. Yo sí les puedo decir una cosa, Chato, a pesar de muchas cosas que han sucedido en la actual administración, Para mí como ciudadano, como Humberto Cázares, estamos un poquito mejor que en la pasada administración. Para mí. La verdad, para mí, porque por ejemplo ha habido cosas positivas, por ejemplo en el Parque de la Lagunilla, y te voy a decir una cosa, yo ayer pasé y veía muchas familias divirtiéndose, gozando. Pues es que lo que queremos, cosas sanas, eso es lo que queremos, cosas positivas. A veces decimos, es que ¿por qué tal funcionario no ha hecho esto, no ha hecho lo otro? Y nos preguntamos si realmente les han dado las herramientas. Yo sigo insistiendo y sigo subrayando y le duele a quien le duele, y es la verdad. La administración como que tuvo un impas desde que llegó la nueva secretaria de administración. Es decir, no hemos avanzado al ritmo que veníamos. Quizás sí, sí hay orden financiero. Pero lo demás no está ahí. Ahí Estefanía Flores, quien es la regidora del Movimiento Ciudadano, contestó el informe de labores. Y esto fue lo que dijo.
2: Gracias, Fresnillo, que hoy nos acompaña. Gracias por permitirme compartir esta postura. Reconozco los avances que hoy se representan en este segundo informe. El esfuerzo en materia de seguridad, las inversiones y las obras de infraestructura son acciones que benefician a nuestro municipio. El trabajo bien hecho se reconoce, venga de donde venga. Hoy quiero hablarles no solo desde este templete, sino desde lo que he visto al caminar las colonias y las comunidades de nuestro municipio. Como saben, fui candidata a la presidencia de Fresnillo y esa experiencia me enseñó que entre lo que dice un documento y lo que vive una familia en el territorio, a veces hay una distancia que solo se mide con los pies en la tierra. Mi análisis nace de este contraste. Comienzo con el dato que debe ordenar cada decisión de este gobierno. En Fresnillo, 131.885 personas, es decir, el 54.8% de nuestra población, tienen entre 0 y 29 años. Escuchen bien, más de la mitad son niñas, niños, adolescentes y jóvenes. Una gran parte de ellos resistiendo en el campo y en nuestras comunidades. Ellas y ellos no son el futuro, son el presente. Y la mayoría de este municipio no puede seguir recibiendo un trato de excepción. Se nos dice en el cuadro 72 del informe del alumbrado público, opera con el 90% de funcionalidad. Pero el propio portal de atención ciudadana revela otra historia. De las quejas recibidas en junio de este año, el 71% corresponden a calles oscuras. Y casi el 88% de esos reportes siguen congelados sin solución. Una calle oscura no es una falla técnica, es la diferencia entre una colonia que se siente segura y una que se siente abandonada. Y cuando revisamos la cuenta pública oficial, la preocupación se vuelve mayor. Nos dirán que los recursos de desarrollo social del ejercicio anterior terminaron ejecutándose este año. El presupuesto modificado para desarrollo social de 487.5 mencionarlo es importante, ya que el patrón de retraso se está repitiendo. Las administraciones de este 2026 llegaron a tiempo y, sin embargo, el paquete de obras se vino aprobando hasta junio y al mes de agosto no se habrían abierto las licitaciones correspondientes. Esto no es una cita contable, es el domo que faltó para cubrir del sol a las niñas y niños en una escuela primaria. Es la obra de huellas de concreto que faltó para que los jóvenes de nuestras comunidades puedan caminar a su escuela sin quedarse atascados en el lodo. Es la cancha barrial que pudo alejar a un adolescente de la violencia y que no se construyó a tiempo. Infraestructura social, educación y deporte son el trinomio que previene el delito y reconstruye el tejido social. No es falta de presupuesto, es falta de planeación en la ejecución. En empleo, la realidad tampoco acompaña al discurso. 300 vacantes operativas ofertadas en 2 años para un municipio de casi 250,000 de habitantes no es política de desarrollo económico. Es un gesto simbólico que para la juventud que merece oportunidades profesionales y reales. Debo señalar también, como presidenta de la Comisión de Transparencia, que el informe omite el desglose del capítulo 1000 y el detalle de los pasivos laborales por más de 8 millones de pesos en laudos, porque el acceso a la información no es un porque el derecho a la información es un derecho, no una concesión. Esa información es indispensable para saber si el dinero público se usó para corregir errores administrativos o para llevar obras a nuestra gente. Ahora bien, esta administración ya demostró que sí sabe gestionar cuando se lo propone. 35.1 millones de pesos en convenios de seguridad. La capacidad existe. Por eso convoco a este honorable cabildo a solicitar formalmente ante el gobierno del Estado y la Federación la construcción de un convenio marco para, por la niñez, la infraestructura educativa y el deporte, con la misma prioridad presupuestal que hoy tiene la seguridad. Fresnillo tiene la oportunidad de poner a su niñez y juventud en el centro de cada decisión de gobierno, no como una frase de discurso, sino como una prioridad medible, trimestre a trimestre. Honorable cabildo, ciudadanas y ciudadanos, este es el Fresnillo que debemos seguir construyendo junto a ustedes. Uno donde cada peso etiquetado se convierta en el camino, la cancha y la infraestructura que la mayoría de nuestra gente merece.
0: Bien, son las 8:08 de la mañana con 25 minutos, dame las imágenes que siguen. Bueno, pues ahí está parte de la contestación que hizo específicamente la propia regidora en el marco de sus oportunidades. ¿Qué observa? Pues que falta un poquito de orden en la administración. Ella señalaba que en el capítulo 1000, que son sueldos y salarios, se había elevado un poquito. Pero mira, también hay que reconocer varias cosas. Sí, es cierto, sí se elevó, pero... ¿Cómo se dejó la pasada administración a esta, el Departamento de Limpia? Hoy hay un montón de trabajadores. Si ahorita tú sales a la calle y caminas el primer y quizás parte del segundo cuadro de la ciudad, anda un ejército de trabajadoras manuales de limpia y Fresnillo está limpio. Ya no vemos los grandes montones de basura. En obras públicas se ha eficientado mucho con lo de la patrulla bachera, que bueno, pues... A lo mejor no se alcanza a bachar todo, ni mucho menos, pero sí se ha tenido una corresponsabilidad en ciertas áreas. Anteriormente se conformó un equipo de servicios básicos, que es un escuadrón de puntos rojos, bla, bla, bla, bla. O sea, sí se ha incrementado bastante, pero para bien, en algunos casos. En otros casos, pues a veces vas a la presidencia municipal y ves a tantas caras nuevas y dices tú, pues, ¿y qué hacen? Pero a mí me han dicho que son muchos chavos de las universidades haciendo servicio. Ahí ya no puedo yo dirimir si qué es lo que está pasando en torno a esta situación. Pero bueno, pues ahí. En representación del gobernador Benelli Yocabet Hernández, esto fue lo que contestó. Suscribió y describió, Chato, que básicamente ¿sí? el gobierno del estado ha logrado convenir nada más en materia de seguridad y algo de caminos. Pues es muy pírrico, pero finalmente es la realidad. Esto es lo que dijo la maestra Benelli Yocabet Hernández.
3: Torres Rodríguez en su segundo informe de gobierno. 2 años son tiempo suficiente para hacer un balance, para reconocer lo que se ha hecho bien, observar las áreas de oportunidades y sobre todo para recordar qué gobernar significa responder todos los días a la gente. Fresnillo es un municipio grande, trabajador y profundamente importante para Zacatecas. Tiene 258 comunidades, diversas colonias, pero sobre todo familias que todos los días hacen parte para sacar adelante al mineral. Por eso, desde el gobierno del estado, mantenemos un compromiso muy claro con Fresnillo y con sus familias, desde la responsabilidad que nos corresponde. Hoy hay datos que vale la pena reconocer. En materia de seguridad, Fresnillo ha registrado una disminución muy importante en los homicidios dolosos. De 653 casos registrados de 2021, se pasó a 25 en 2025 y a 11 en lo que va de 2026. Este avance refleja el trabajo que se ha venido realizando a través de la coordinación interinstitucional de gobierno del estado con gobierno municipal y con gobierno federal, a través de la Mesa de Construcción de Paz. Aquí quiero reconocer también el respaldo de la Presidenta de México, la doctora Claudia Sheinbaum Pardo, de las Fuerzas Armadas, particularmente del Ejército Mexicano y la Guardia Nacional, que han acompañado esta estrategia. Hace apenas unos días, la propia Presidenta reconoció públicamente el gran avance que ha tenido Zacatecas en materia de seguridad y destacó los resultados alcanzados. Son avances que vale la pena reconocer, que también nos recuerda que la seguridad es una tarea permanente y que debemos de seguir trabajando para que las familias de Fresnillo vivamos cada día con mayor tranquilidad. También quiero hacer una mención muy puntual que me ha pedido el gobernador les comparta en materia de infraestructura carretera. El gobierno del estado ha venido realizando un esfuerzo importante para recuperar la red vial de Fresnillo y quiero destacar sobre todo el compromiso del gobernador de izar bandera blanca y lograr que la totalidad de las carreteras del municipio estén rehabilitadas antes de que concluya su mandato, con una inversión hasta este momento superior a 1,000 millones de pesos. Es un compromiso con Fresnillo y con sus comunidades. Y podríamos mencionar también diversas acciones y trabajo realizado en materia de infraestructura social, de vivienda, de educación, de caminos y otras acciones que forman parte de la vida cotidiana de las familias fresnillenses. Pero hoy venimos a ser partícipes del informe del presidente y venimos a reconocer que gobernar implica asumir responsabilidades, escuchar a la gente y trabajar para que las condiciones de vida mejoren. El progreso tiene que sentirse en las calles, en las comunidades, en las escuelas, en los caminos, en los hogares y en las oportunidades que tenga nuestra gente.
0: Bien, son las 8 de la mañana con 31 minutos, 8 con 31 minutos, así las cosas, amigos del auditorio, en el marco precisamente de este informe de labores que se llevó y se rindió el día de ayer por la mañana en el Centro de Convenciones Los Temerarios, ahí en el marco de este tipo de cosas. Pues así el detalle. A ver, Memito, nada más dame la número 10 que dice imágenes de informe del gobierno, la 02, y nada más para decir que una inmensa gama, fíjate, una cosa que a lo mejor muchos no apreciaron, pero casi todos los expresidentes municipales con vida estuvieron ahí. Estuvieron también políticos importantes, parte de la legislatura, estuvieron muchísimas personas que sin duda potencian, presidentes municipales como Rodrigo Ureño de Jerez, estuvo el de Pánfilo Natera, Miguel Varela de Zacatecas, estuvo don Pepe Bonilla, ¿sí? Adolfo Bonilla, que dicho sea de paso, pues van a decir que porque es mi patrón, pero en el marco del aplausómetro, chato, fue el que se llevó las vivas en el marco de este, de este evento que se tuvo precisamente ahí en ese lugar. Bien, 8:32. El sistema de administración tributaria en el caso del municipio de Fresnillo, en el SAT, el llamado SAT, pues está trabajando a un ritmo y de acuerdo a sus capacidades para lo cual fue ideado y fundamentado. Sin embargo, se piensa, y así lo anunció precisamente Alfonso Carlos del Real, que se están buscando otras oficinas, Chato, para ampliar el servicio del SAT, que no solamente se dedica a dar constancias de situación fiscal, algunos trámites muy menores, porque los mayores hay que irlos a describir hasta Zacatecas, no, ampliar todo esto. Así lo precisó para Grupo Radiofónico B15 y otros medios de comunicación que por ahí nos acoplamos en el marco de esta entrevista, Alfonso Carlos del Real, quien es el titular del SAT a nivel estatal.
4: Un módulo muy pequeño que ya está siendo rebasado, pero ahí cuando el contribuyente acude y acude con su firma electrónica, su medio de autenticación, podemos ver en la plataforma algo de la circunstancia que puede tener y eventualmente lo canalizamos a nuestra área de recaudación en la oficina central en Plaza Futura para que el contribuyente pueda observar, ahora sí que con sus propios ojos, toda la circunstancia que tenemos y dependiendo de cómo se encuadre esa situación que puede tener el contribuyente, ver si es susceptible de determinados descuentos, facilidades, pago a plazos y demás. Debo decirles que esta es una propuesta que afortunadamente está contemplada en la propuesta de ley de ingresos para el ejercicio 2027. Ustedes recordarán que apenas se acaba de presentar el paquete económico unos días atrás en el Congreso de la Unión y una de las consideraciones dentro del paquete económico es la propuesta de ley de ingresos. En esa propuesta de ley de ingresos se está estipulando la posibilidad de seguir en esa vertiente para que muchos contribuyentes que por alguna razón, en muchas ocasiones se debe a cierto desconocimiento, pero bueno, para contribuyentes que por alguna razón no se han regularizado, se puedan acercar.
5: ¿Ha dicho usted que las oficinas han quedado rebasadas en Fresnillo? ¿Sí? ¿Se requiere una infraestructura mejor del SAT en el municipio?
4: Sí, por supuesto. Nosotros estamos trabajando para ver la forma de ampliar nuestras instalaciones. Fresnillo es un lugar súper, súper, muy, muy, muy importante para nosotros, no solamente por la incidencia del propio municipio, sino por la incidencia que tiene en la región. Tenemos muchos contribuyentes que vienen desde Jiménez del Teul, Chalchihuites, Sombrerete, Juan Aldama, Miguel Auza Nieves, toda su vida económica es aquí en Fresnillo y nosotros como autoridad estamos trabajando un poquito a marchas forzadas porque desafortunadamente hay procesos que no son tan fáciles al interior con nosotros, pero para poder girar de tal manera que podamos ofrecerle un mejor espacio a las y los contribuyentes de Fresnillo y de la región. Ya estamos trabajando en eso y espero que podamos tener buenas noticias el próximo año.
6: ¿Instalaciones y servicios, señor?
4: Sí, así es, sobre todo las instalaciones, porque ahorita estamos siendo rebasados por la cantidad de contribuyentes que acuden en determinadas horas del día. Hemos procurado darles una serie de condiciones, pues bueno, digamos lo más asequibles posibles dada la circunstancia, pero aún así yo creo que tenemos que trabajar mucho para ver si de alguna forma, ya sea en comunidad con autoridades estatales o bien del municipio, podamos pensar en una mejor opción para las y los contribuyentes de Fresnillo. Tenemos un buen número, ahorita estamos con cierta presión de atención, tenemos mucha necesidad de inscripciones de las personas físicas, afortunadamente tenemos muchos jóvenes que están acudiendo a ejercer su derecho de tener una identidad fiscal y de inscribirse al RFC, que permítanme aclarar esto porque muchas personas siguen pensando que inscribirse significa pagar impuestos y no es así. Inscribirse, obtener su RFC es simple y sencillamente tener tu identidad fiscal para que la ejerzas el día de mañana que vas a tener una actividad económica. Tenemos una alta presencia de jóvenes de Fresnillo y de la región y eso hace que ahorita tengamos alrededor de entre 150 y 200 personas diarias que desfilan en las diferentes horas para los diferentes trámites y servicios, unos con cita, otros sin cita, unos para orientación, para diferentes trámites que ofrecemos.
7: ¿Cuál será el número de usuarios aquí? ¿Perdón? De Fresnillo. ¿Perdón? ¿Cuál será el número de usuarios únicamente aquí en Fresnillo?
4: Híjole, te debo el dato, pero para que se den una idea, el padrón que tenemos en Zacatecas de contribuyentes llega al 1.1 millones de contribuyentes. De esos que estén activos, estamos casi en el millón, alrededor de 995 mil, y de esos, alrededor de medio millón de contribuyentes son contribuyentes que están como asalariados. Una gran parte de eso está en Fresnillo por la dinámica económica que tiene, y precisamente por eso es que estamos considerando generarle mejores condiciones a los contribuyentes fresnillenses.
7: ¿Para cuándo podría quedar esa ampliación o...?
4: Ya lo estamos proponiendo, pero con nosotros son procesos que tardan algunos meses. Yo esperaría que quizás a principios de año ya podamos tener alguna clase de novedad respecto de cómo podemos orientar los servicios en otra instancia, pero yo visualizo que durante el primer semestre del próximo 2027 podamos estar en la parte administrativa, las cosas internas, para ir definiendo una alternativa que podamos tener en Fresnillo.
0: Bueno, pues hagamos votos, amigos del auditorio, porque estas oficinas, las actuales del sistema de administración tributaria, estén operando, estén funcionando, porque la verdad, a veces son muy incómodas, a pesar de que ya hay toldos actualmente, pues sigue siendo muy deficiente precisamente su tratamiento, y más cuando se vienen los programas de carácter federal, en los que se pide siempre la constancia de situación fiscal, o el hecho de que algunas organizaciones de productores agrícolas y pecuarios tienen que darse de alta. Y hay que ir a Zacatecas, porque aquí el trato es mucho, mucho, muy limitado. Y no el trato, los servicios son muy mínimos y muy limitados. 8:38, pausa comercial. 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

0: el territorio zacatecano. Obviamente donde la Iglesia Católica Zacatecana tiene influencia, porque sí, a pesar de que la entidad zacatecana es muy amplia, es muy vasta, no en todos los lugares le corresponde al obispado. Por ejemplo, Sombrerete, Río Grande, le corresponden a lo que viene siendo la diócesis de Durango. Y en el caso de la diócesis de Zacatecas, que por cierto le corresponden incluso a algunos municipios del estado de Jalisco, bueno, pues va a realizar una visita en el marco de este 50 años de sacerdocio del propio Sigifredo Noriega Barceló. En Fresnillo va a estar el próximo viernes en una misa multitudinaria que va a llevarse a cabo precisamente en las inmediaciones y en las instalaciones del templo San Mateo Correa, obviamente por su capacidad que tiene este templo. Así lo precisó el padre Aurelio Campos, quien fue el que nos explicó a qué se debe la visita del propio presidente, del propio, perdón, Sigifredo Noriega Barceló.
1: El próximo mes de octubre, nuestro señor obispo estará celebrando 50 años de su ministerio sacerdotal. Es por eso que ha estado visitando las diferentes zonas pastorales, los decanatos, para tener esta celebración con toda la gente. Por lo tanto, aquí viene a la ciudad de Fresnillo el próximo viernes, Fresnillo como sede de toda la zona pastoral, que es el decanato Fresnillo, el decanato de Valparaíso y el decanato de Huejuquilla. Entonces nosotros lo recibimos y pues están todos cordialmente invitados.
2: ¿Cómo se están preparando ustedes a través del decanato Fresnillo?
1: Bueno, pues ya está las 8 parroquias que vamos a ser los anfitriones, ya tenemos todo preparados, convocamos a la gente, vienen todos los sacerdotes de la zona en el templo de San Mateo Correa, que es el templo más amplio, es donde vamos a recibir a todos los fieles para acompañar y dar gracias a Dios por la vida y ministerio de nuestro señor obispo.
2: ¿Es únicamente la homilía lo que va a hacer?
1: ¿Perdón?
2: ¿Es únicamente la misa la que va a participar?
1: Sí, únicamente la Eucaristía, la acción de gracias por excelencia.
0: Bien, 8 de la mañana con 47 minutos, dame la imagen que sigue. En el marco de la misa del Zacatecano, de la peregrinación de Zacatecas en esos lugares, el señor obispo hacía una revelación precisamente de que en el marco de su recorrido, de la pastoral que realizó en todos y cada uno de los rincones del territorio zacatecano y algunos municipios de Jalisco, encontró 7 modelos de familia. Y cuando él explica 7 modelos de familia, quiere dar a conocer que la solución de muchas problemáticas están en el marco de la familia. En el marco de la familia. Entonces, el señor obispo, don Sigifredo Noriega Barceló, pues viene a refrendar en cierta manera la estructura y el trabajo que hay que venir a realizar precisamente en todos y cada uno de los rincones para que este tejido social, que es la propia sociedad fresnillense, la de la entidad, pues comience a trabajar de tal manera que muchos de los problemas sociales y socioeconómicos que tenemos y sociopsicológicos, pues los tratemos de resolver a la luz de cada uno de nosotros de la fe. ¿Cuántos de los jóvenes se han estado alejando de la Iglesia Católica? La gran y la inmensa mayoría, porque hoy en día su único Dios es el celular, en muchas de las cosas y en muchas de las causas que se tienen por ahí en ese lugar. Pues así, así. Los detalles de don Sigifredo Noriega Barceló. Son las 8 de la mañana con 48 minutos. Voy a cambiar abruptamente de tema. Hace unos días, amigos del auditorio, y para ser precisos, el día de ayer, publiqué en nuestra página de Facebook Noticia con Humberto Cáceres una noticia, un mensaje que me hicieron favor de mandarme, precisamente personas y principalmente y potencialmente usuarios de la alberca Jacobo Quirino o el centro acuático Jacobo Quirino. Bueno, ¿de qué se trata? Se trata de un manifiesto en el que los señores que me mandaron este documento dicen lo siguiente. Me permito dirigirme a usted para solicitar su apoyo y por medio de su espacio hacer pública una denuncia ciudadana sobre las condiciones en las que actualmente se encuentra la alberca Jacobo Quirino. Desde hace varios meses las instalaciones presentan condiciones que nos consideramos preocupantes y que afectan directamente a quienes hacemos uso de este espacio. En particular, el agua de la alberca presenta un olor desagradable, aparentemente agua estancada. Y varios usuarios hemos manifestado haber presentado irritaciones o alergias en la piel después de utilizarla. El administrador y personal de mantenimiento, entre ellos una persona de nombre Alonso, han señalado que el olor y las condiciones del agua se deben a productos químicos utilizados,

0: Sin embargo, quienes acudimos constantemente a la alberca consideramos que las condiciones actuales requieren una revisión seria y profesional del tratamiento y limpieza y mantenimiento del agua, ya que el problema persiste desde hace algunos meses. De igual manera, los baños, tanto de las mujeres como de los hombres, se encuentran en condiciones realmente deplorables. Basta con realizar una visita para constatar personalmente el estado en el que se encuentran. Aunado a esto, dentro de la alberca pueden observarse azulejos desprendidos, zonas de hongos, así como rejillas deterioradas y quebradas, lo cual, además de dar una mala imagen, pueden presentar un riesgo para los usuarios. Cuando algunos usuarios hemos expresado nuestra inconformidad, se nos ha argumentado que las condiciones del agua se deben a que algunas personas se enjuagan el cabello dentro de la alberca o ingresan con ropa interior. Consideramos que si existen estas condiciones, corresponde al personal responsable restablecer y hacer cumplir las medidas necesarias y respetar los reglamentos. Nuestra intención no es ofender ni señalar personalmente a nadie. Lo que solicitamos es que las críticas y las quejas de los usuarios sean escuchadas como las que son, una oportunidad para mejorar el espacio que todos necesitamos y al momento acudimos pagando una cuota. Como usuarios, tenemos instalaciones derecho a recibir instalaciones limpias y dignas, independientemente de que la cuota sea alta o baja. Pagamos por utilizar este servicio y por lo tanto tenemos también el derecho de exigir que se dé el mantenimiento correspondiente. La situación ha llegado al punto de que la influencia del usuario ha disminuido considerablemente debido a las malas condiciones de las instalaciones. Nos preocupa mucho que un espacio que costó tanto trabajo gestionar para que el gobierno del estado pusiera a disposición de la ciudadanía fresnillense termine prácticamente en el abandono. Hemos luchado durante años para contar con una alberca en nuestro municipio y nunca imaginamos que terminaríamos viendo cómo se deteriora poco a poco sin que se atienda las necesidades del mantenimiento. Por ello, señor Casares, le pedimos respetuosamente que nos ayude a hacer eco de esta denuncia ciudadana y de la voz de quienes utilizamos la alberca Jacobo Quirimo. Solicitamos que las autoridades correspondientes realicen una revisión de las condiciones del agua, los baños, las instalaciones, los azulejos, las rejillas y en general el mantenimiento que actualmente recibe este espacio. No queremos que quede claro confrontaciones ni represalias, queremos una solución. Pedimos que se escuche a los usuarios y que se tomen las medidas necesarias para recuperar la alberca y devolverla en condiciones dignas, seguras y adecuadas que merece la ciudadanía. Ante esta denuncia, el día de ayer platiqué con el titular del Instituto de Cultura Física y Deporte, Edgar Rodarte, y esto fue lo que me dijo.
1: De las alergias ya se hizo un estudio, nos lo hizo la persona que nos vende los químicos, principalmente para determinar que los químicos no son los que han estado haciendo la picazón que ha manifestado la gente. Creemos que por la información que nos pasa pues el proveedor, que lo que necesita ya el agua es un descanso ya considerable para que se quite el acidez del agua que llegó a tener en su momento. Y lo podemos comprobar ahora que estuvimos en el periodo vacacional, hubo un descanso de 3 semanas aproximadamente, se clarificó el agua y dejó de haber esa picazón, o sea, esa acidez que tiene. Entonces, nos acaba de llegar una información de COFEPRIS, donde vamos a hacer algunos trabajos para que ya tratar de solucionar este tema que tanto ha quejado.
2: ¿Qué les está recomendando la COFEPRIS?
1: Igual, que hagamos los arreglos que corresponden y sobre todo que se le dé el servicio y el mantenimiento al centro acuático para el mejor uso del espacio para los ciudadanos.
2: ¿Eso no obliga a cierre temporal ahorita de momento?
1: De momento no nos lo manifestaron de esa manera. Ya el encargado del centro acuático, Miguel, el arquitecto Miguel, ya pasó la indicación al personal indicado del INCUFIDES, que es José Manuel, el de espacios deportivos y mantenimiento de los mismos, para que la coordinadora administrativa pues haga lo que corresponde para sacar los medios para poderle dar el mantenimiento adecuado al centro acuático.
2: Oye, Pollo, perdóname por lo que te digo. No sé si tú, pero en su momento Mildred Montes sí me había anunciado de que iban a restaurar la alberca, a darle un mantenimiento. ¿En qué ha quedado esto?
1: Mira, se va a hacer. ¿Por qué no se ha hecho? Pues, una, porque no hemos querido cerrar, porque era un periodo importante para los usuarios del municipio de Fresnillo cerrarlo.
2: ¿Por la temperatura?
1: Por la temperatura. Entonces, estamos esperando a que lleguen las temperaturas más bajas para hacer el trabajo. ¿Por qué lo hacemos de esa manera? Porque también nos disminuye mucho el número de usuarios en los centros acuáticos. Entonces, estamos esperando los tiempos, no que lo hayamos hecho a un lado. Estamos esperando los tiempos para no cerrar con anticipación.
0: Ayer vía telefónica en su participación Mildred Montes, que le pregunté, oiga, usted una vez me dijo que se iba a restaurar, rehabilitar la alberca Jacobo Quirino. Y me dijo, no me acuerdo haberle dicho. Claro que me lo dijo. Estoy buscando precisamente las grabaciones, específicamente en nuestra filmoteca, precisamente para decirle, sí me lo dijo, sí me lo comentó. Pero lo curioso, Chato, es que mientras Mildred Montes dice que no se va a hacer nada, Edgar Rodarte nos dice, sí, sí lo vamos a hacer. Vamos a hacer en época de invierno. Entonces, pues ahí está. Ella nos vendía la idea de que, no, vamos a hacer una alberca en Plateros. Pues en Plateros ni siquiera agua hay, mano. ¿Sí sabías tú que el gimnasio y las instalaciones deportivas que rehabilitó el gobierno del estado en la capital del municipio de Fresnillo, que se llama Plateros, porque pues ahora ya la cabecera municipal no es la capital para el actual gobierno, ¿sí sabías que no pagan agua? No pagan una sola gota de agua. Y ahí se bañan. Ahí son baños de evaporación, hay regaderas, hay esto, hay lo otro. Y no pagan uno solo centavo de agua. Y todavía quieren una alberca. A ver, ¿quién en su sano juicio iría a la alberca olímpica allá en Plateros, si es que la construyen en Plateros? Pues sí, a lo mejor algunos, ¿verdad, Chato? Quizás los de allá, pero les voy a decir un detalle. Pues si al gimnasio de alto rendimiento, ¿cuántos usuarios tienen? Ellos dicen que tienen 300, 400. Pues yo las veces que he ido, Chato, yo veo solo el gimnasio. A lo mejor a la hora que yo voy no está, quizás en la tarde-noche, pero ¿quién en su sano juicio, conociendo cómo está Plateros, Fede, se anima a ir nada más a hacer ejercicio? ¿O a ir a nadar? No, hombre, yo creo que hace falta otro tipo de detalles. Pero bueno, pues así están las cosas. Por lo pronto que la COFEPRIS les hizo ciertas recomendaciones, voy a buscar a la gente de la COFEPRIS, Chato, para saber qué recomendaciones les hicieron precisamente a las autoridades del gobierno del estado para que mejoren básicamente las condiciones de la alberca. 8:57, Memito, dime con qué voy, no seas malo. Ok, 8:57. El día de ayer, amigos del auditorio, le preguntamos a don Carlos Pavón Campos cómo va el asunto del llamado hospital del IMSS, que yo creo que nos lo van a hacer de agua, Chato. Ahora, ¿sabes cuál es el problema? Que el Instituto Mexicano del Seguro Social pidió mayor espacio porque un área que se donó está una calle que sale de manera directa, Chato, a lo que viene siendo fraccionamiento de las haciendas. Entonces, por ley, tú no puedes donar calles ni avenidas hasta que hagas el desmembramiento y todo eso, y esto puede tardar. Está en juego por esa calle, decía don Carlos, y ahorita usted lo va a escuchar, el que se haga o no se haga precisamente este asunto de lo que viene siendo el hospital de segundo nivel que necesita Fresnillo del Instituto Mexicano del Seguro Social, porque el actual hospital ahorita, Chato, llegas a urgencias y es un calvario, es un verdadero calvario llegar a urgencias, porque no solamente hay desatención médica, sino también no hay ni medicamentos. Así lo explicó don Carlos Pavón Campos, dirigente del Sindicato Nacional de Mineros Frente, para B15 Noticias.
3: Con el delegado 4 horas y vimos todo el contexto, y ahorita el tema lo tiene el municipio. Si no destrabamos lo del municipio, pues no camina nada. Es lo que nos están deteniendo. Entonces, bueno, yo voy a hacer lo que tenga que hacer, pero que se tiene que destrabar, a ver cómo lo hacemos para que se
4: avanza el seguro, no avanza el detenido, no hay bueno.
3: No, es que no tiene la secuencia que tienen. El seguro no va a construir en un lugar que no tiene, ya me lo dijeron. Hasta que ellos tengan ese donación. Sí se hizo bien la donación y se hizo todo, se llevó en el Congreso, pero ahí en medio hay una calle, la calle no se puede donar, chingados. Entonces no valoraron eso, porque yo me reuní con el delegado molesto, porque yo ya me detengo toda después de la secuencia que ellos tienen. Entonces ahorita el municipio tiene que volver a escriturar, tiene que hacer la división de la calle, porque les digo, está el terreno, en medio está una calle. Y el terreno va completo, entonces ya cuando ellos hacen los estudios, ven que pues la calle no puede ser donada, mismo que sea en la calle.
4: Mientras tanto, el servicio sigue mermando bastante.
3: Mucho, es lo que estábamos hablando, es lo que estamos pidiendo, porque también hay la incógnita, bueno, vamos a tener seguro social y vamos a tener medicamentos, vamos a tener doctores. El tema que es integral, lo que tenemos que buscar, que se tienen que dar. No, por eso digo que las mentiras, porque nos hablan que los trabajadores estamos en un paraíso laboral, ¿dónde lo tenemos? Que tenemos seguro mejor, que inauguran hospitales allá y por acá y nosotros aquí. O sea, bueno, ¿y la gestión de Zacatecas cuándo? Es una gestión del gobernador, es una gestión de los alcaldes, o sea,
4: no.
3: Nada. No les vemos absolutamente nada. Es más, ya hasta el de Guadalupe también no le veo nada. Gracias. O sea, ni aquí ni allá.
2: Carlos, ¿la industria minera cómo cierra este año?
3: Vamos a cerrar, estamos cerrando muy bien, la verdad, estamos creciendo, está metiendo gente, va a haber otras minas que van a abrir, entonces vamos a cerrar bien.
2: Y vamos ¿Grupo a Peñoles? Y de...
3: Prendillo, Peñoles, PLC y algunas otras también.
2: Van bien.
3: Okay.
2: Ahorita que los niveles de cotización de la plata...
3: Están muy bien, están buenos precios, eso es lo que los anima a los empresarios a invertir para poder abrir más minas. Minas que se han cerrado porque tienen bajas leyes y ahorita el precio les ayuda para que puedan seguir.
0: Bien, son las 9 de la mañana con un minuto, ahí tiene usted lo que dice don Carlos Pavón Campos. Y en efecto, dame las imágenes que siguen después de la entrevista, me meto. En efecto, yo me acuerdo de aquella ocasión que vino Zoé Robledo, ¿te acuerdas que lo atendió el señor presidente municipal? Y les dijo, yo les doy esto, les doy esto, les doy esto, pero nunca se consideró chato lo de la calle. Y lo de la calle hay que desmembrarla. Entonces son trabajos que tiene que agilizar el gobierno municipal, aunque en el marco de ayer del informe de labores de Javier Torres Chato, si te fijaste que hizo una alusión el señor presidente donde dijo, don Carlos, esperemos pronto poner la primera piedra. Pero ahí hay un pero. A mí me parece que tiene más contacto, más información don Carlos Pavón Campos de este asunto, específicamente de lo que es lo de la construcción del hospital. Total que como que por una cosa, por otra, como que nos lo están haciendo de agua. Y dice don Carlos, ni el de aquí ni el de Guadalupe avanzan. Y la verdad es que la desatención del Seguro Social está terrible, terrible, terrible. Por cierto, amigos del auditorio, por cierto, alguien que me haga favor de alguien tendrá, yo espero que me estén escuchando, pero lo voy a decir varias veces, ¿no? Un medicamento que se llama dapagrifoxina de 10 miligramos. Dapagrifoxina de 10 miligramos. Márqueme al 493-98-350-50 o al 493-106-58-71, que lo quiera, pues obviamente donar. Y también hay otro medicamento que se llama Apixaban de 2.5 miligramos. Apixaban de 2.5 miligramos. Si alguien lo tiene o algún dispensario lo tiene, no sean gachos, ¿no? Donémoslo. Donémoslo, por favor. Sí, titititititito. Ojalá y así sea. Tengo mensajes, buen día, señor Cáceres, respecto al nuevo hospital, Carlos Pavón, dice, buenos días, con respecto al nuevo hospital, Carlos Pavón no hace nada, los mineros son los que llegaron a saturar el IMSS, teniendo los mineros en otro tiempo su hospital y buenos médicos. No se hagan bolas, y no estoy defendiendo a Carlos, Es que a los mineros y a la empresa minera le dijeron, a ver, güey, tú si quieres tener tus clínicas, tenlas, pero por obligación tú tienes que dar de alta a tus trabajadores al Seguro Social, si no te vamos a fincar multas. Eso le dijeron a la parte patronal. ¿Qué le quedó, chato? Pues vénganse todos al seguro, porque finalmente no va a estar pagando dos costos, el de mantener el hospital de la compañía y el mantener el hospital Miguel Hidalgo. O sea, no nos hagamos bolas, no interpretemos las cosas que no son. Se lo digo yo porque yo soy hijo de minero. Y yo viví esa situación. Para nosotros era mucho mejor la atención. Yo a mí me tocaba ir a que me consultaran, ¿sabes dónde? Al hospital Miguel Hidalgo, que está en la 20 de noviembre. Estaba el doctor Torreblanca, el doctor Ortiz, y te atendían bien y te daban medicamento. No batallabas. Y después cuando te cambian al Seguro Social, ahí fue el sufrir de muchos de los mineros. Sí o no, díganme, todos los mineros que han pasado por ahí. Me están preguntando que a qué horas es el desfile, ya les dije que a las 10 de la mañana, ahorita por cierto, apenas ahorita Comunicación Social del Gobierno Municipal acaba de mandar la invitación. Híjole, algo está pasando. Señor Cáceres, buenos días, mucho personal de alumbrado público y no responde, lámparas tiene 3 meses, no enciende, calle Abraham Lincoln, 14, Colonia Patria y Libertad, calle 18 de marzo, 2 meses fallando. A ver, sí es cierto. Es que lo que no saben, Federico, que el pasado gobierno compró lámparas de las más mala calidad, Fede, que se les cumplió su ciclo de vida y empezaron a fallar en serie. Y saben los que trabajaron ahí que estoy diciendo la verdad. Entonces, de las 3.000, Fede, de las 3.350 lámparas que compró el municipio de Fresnillo, llevan cambiadas 1.800. No es fácil, y les voy a decir por qué no es fácil. A ver, Chato, cuando llueve, ¿cómo te subes? Ahora, yo si a mí me urgiera como vecino, yo. Vecinos, ¿nos cooperamos para la lámpara? A ver, señores del alumbrado público, aquí está la lámpara. ¿Nos la pueden poner? De menos eso. Aunque sí hay lámparas, quiero dejar en claro. Es que también no le dejemos todo a los gobiernos, ¿eh? Y no estoy hablando del actual gobierno, no le dejemos todos al gobierno, no le dejemos todo al gobierno, para mi particular punto de vista. Pausa comercial.
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0: Muy bien, continuamos con más información acá a través de B15 Noticias. Oiga, ¿usted conoce al director de la escuela primaria Lázaro Cárdenas del fraccionamiento Abel Dávila, al jefe de mantenimiento o algo? Dígales que no chiflen. No sé si dejaron prendida la bomba, o no sé si no le cerraron, o dejaron alguna llave abierta para ir a un tiradero de muchos litros de agua ahí en ese sector habitacional. Esto es lo que me están mandando precisamente nuestros amigos del auditorio. Dice, buen día, señor. La verdad, anoche, qué decepción de grito. Dice, el presidente no nombró a varios seres. Parecía que llevaba prisa y nada de pirotecnia. Qué bárbaro. Y pues, para ver si usted puede ayudarnos, ya que tenemos más de 7 meses con una luminaria fundida. Le hemos dicho al presidente y dice que ella, a la presidenta, y dice que ella ya no puede hacer nada. Y he ido a reportarle y ha dicho que aquí nada. No sé cuál sea el motivo, cuál es, pero bueno, dígame dónde, o sea, a ver, dígame dónde está la lámpara, en qué calle, en tal lugar. Yo me comprometo que voy a hacer la gestión para que se la reparen, ¿verdad? Pero dígame dónde, porque pues no me está diciendo dónde. Muy bien, otro mensaje. Buenos días, señor Casares, nada más para seguir reportando la lámpara de privada Ignacio Allende de la colonia Miguel Hidalgo, y pienso que si la dejamos al gobierno es su trabajo. Y ya le dijimos que compramos la lámpara entre los vecinos, pero que vengan y nos la instalen. Es que saben qué, amigos del auditorio, por ejemplo, ¿cuántos días duró la feria? 12, ¿no? 13 días. Pero 8 días antes y 8 días después, todo el personal estuvo ahí. Entonces dejaron de hacer casi un, digamos, 20 días de trabajar en la ciudad. Yo creo que ahora lo que sigue es que redoblen el esfuerzo. Es calle Tormenta número 19 de Colonia Polvaredas. Está bien, muy bien, muy bien. Dice, señor Casares, estoy de acuerdo en lo que usted dice, en lo que usted dice, cooperamos para lo de las lámparas. Yo en lo personal, chato, yo sí tengo oscuros, yo, a ver, ¿cuánto vale la lámpara? Yo. ¿Sí estás de acuerdo, padre? Yo, pero yo prefiero que no me roben a estar esperanzado a ver si viene el gobierno a repararnos. Ahora, creo que el gobierno, también hay que reconocerlo, está tardando muchísimo en cambiar las lámparas. Yo por eso decía, Federico, contraten una empresa que les ayude a reparar lámparas. Que tenemos el reporte de que en la calle el gusanito, entre el 18 y el 20, no hay lámpara, pum, se reparó, foto. Fácil. Pero no estoy hablando, Fede, nada más, de las comunidades, ¿sí? Ok. Muy bien, ya me dijeron de un medicamento, que ellos sí lo tienen. Me falta otro medicamento que se llama, ¿cómo dijimos que se llamaba, chatito? Ya tengo la dapaglofoxina, algo así, no sé cómo se llama. Y me falta, ya me dijeron dónde está, y me falta otro medicamento, ¿cómo les dije que se llamaba? ¿Puede? Aquí lo tengo. Apixaban de 2.5 miligramos. Apixaban de 2.5 miligramos. Ojalá y alguien lo pueda tener. Que nos haga favor precisamente de regalárnoslo. Ojalá y así sea. ¿Qué más? Calle Tormenta, ¿no? Ok, perfecto. Yo me encargo de que gestiono a que se las ponga, ¿no? Muy bien. Entonces dijimos, ¿con qué vamos, Memito? Ok, el día de ayer, por segundo año consecutivo y después de que asumió la rectoría del templo del santuario de Platero, chato, se llevó a cabo la misa de independencia. Yo de pronto dije, ¿de qué se trata esto? Pues en cierta manera, chato, era emular lo que hizo Miguel Hidalgo y Costilla. Tampoco nos salieron con el estandarte, ni mucho menos de ese tipo de cosas. No. La idea era celebrar a la Virgen de los Dolores, pero sobre todo la independencia, por eso se llamó la Misa de Independencia, que tenía como firme propósito el de unir a las familias y el de decir qué es lo que está pasando. ¿Por qué había poquita gente? ¿Ya te fijaste? ¿Chato? ¿Por qué había poquita gente? ¿Tú por qué crees que había poquita gente? Mira, ahí va mi señor delegado con su bandera, las autoridades, las candidatas a reina. Pues había poquita gente porque toda la gente estaba ya en las exequias de Mónica Alba. Sí, entonces, porque fueron a las 4 de la tarde. Ya está, fue invitado a las autoridades también locales ahí en el marco de este evento. Creo que es la Iglesia Católica, Federico, jugó un papel fundamental y preponderante en la independencia de México. ¿Sí sabes eso? Entonces, estuvo el cura Morelos, estuvo el cura Hidalgo. Pues digo, vamos, hombre, son cosas y detalles que se tienen ahí establecidas en el marco de esta situación. Y me parece que como modalidad, pues está muy padre, porque el mensaje que da Juan Diego Chávez, rector del santuario, tiene como firme objetivo decir, a ver, es que esta es tu patria, aquí vive tu familia, y tu familia, tú tienes que luchar para que tu familia tenga un estatus mejor, ¿sí? No podemos ser ajenos a la pobreza, no podemos ser ajenos a nada, pero tú tienes que luchar por un mejor país, por una mejor condición. Vamos a escuchar lo que decía el rector del santuario, Juan Diego Chávez.
1: Que es tan bonito, tan significativo, queremos contribuir con nuestra oración, sobre todo encomendándonos a Nuestra Señora de los Dolores. Queremos pedir a Dios nuestro Señor por nuestro país, para que nos ayude a todos a encontrar los caminos, para que sea un lugar donde haya oportunidades para todos. ¿Qué es México? Bueno, pues por supuesto es un territorio, instituciones, leyes, pero sobre todo es su gente, somos su gente. Cuando hablamos de la patria, cuando hablamos de nuestro país, sobre todo hay que pensar en las personas, porque México tiene el rostro de cada uno de nosotros. Y esto nos tiene que llevar a pensar, como decía al inicio, estas fiestas patrias, ¿qué estamos haciendo para que sea una gran nación? Tenemos estas cosas que quizá arruinamos de otros países, no se dan por arte de magia. Tenemos que cada uno desde donde estamos trabajar para que sea un gran país. Tenemos que quitar generalidades como el que no tranza o avanza, o estirar la mano para todo, para recibir todo. Tenemos, pues, queridos hermanos, que trabajar por nuestro país, y eso quiere decir sobre todo por su gente. A mí siempre me ha llamado mucho la atención, porque nos creen.
0: Bien, 9 de la mañana con 22 minutos. ¿Qué te parece, Chato? ¿Qué le parece, amigo del auditorio, una nueva manera y la explicación que da el padre? No solamente de que viva México, ¿no? ¿Cómo sientes tu México? ¿Qué debes de hacer por tu México? ¿Qué tienes que exigir a las autoridades eclesiásticas, a las autoridades civiles, para que este México sea normal, regular, ¿sí? Donde todos tengamos las mismas oportunidades, los mismos beneficios, los mismos derechos, pero también las mismas obligaciones. Más tarde, en el Palacio de Gobierno Antiguo, la Presidencia Municipal quemada, se llevó a cabo el llamado Grito de Independencia. Estas imágenes son previas al Grito de Independencia. ¿Sabes qué, Fede? El año pasado yo no estuve, pero el año pasado pues se cayó el cielo y pues yo creo que la gente dijo, gracias, bye. El antepasado también cuando tomó posición Jabo también estuvo así. El anteantepasado, cuando su último informe de labor, bueno, su último grito de Saúl Monreal Ávila, también te acuerdas que comenzó a lloviznar y estaba muy solo. Pero estábamos también, acuérdate, que en pandemia, padre mío. Entonces, si tú ves, eso era más o menos el filo, poquito 10 minutos antes de las 10 de la noche y había poca gente. Ya al filo como de las 10, 15, 10, 20 ya había mucho más gente, Chato. Pero qué pírrico lo que presentamos el día de ayer. Solamente una banda de guerra, la Guadalupana, y la gente así como, qué rollo. Y todo el mundo llegaba y me preguntaba, oiga, señor Casares, ¿y quién va a tocar? Y yo les decía, pues los negritos. ¿Sabes por qué los negritos? Anteriormente, en mi época de chavito, cualquier baile en el casino, pero yo, ¿quién va a tocar? Los negritos. ¿Por qué? Los negritos eran los discos de acetato. ¿Sí? ¿Quién tocó ayer? Por los negritos. ¿Por qué? Pues porque no se vieron. Otra cosa que me hizo observación un señor, oiga, señor Casares, no se vale. Este es un evento multitudinario y no hay sanitarios. Deberían de haber contratado sanitarios públicos de perdido. Yo dice, yo soy diabético de perdido para ir a orinar. Yo no sé a quién se le ocurrió, chato, de que no hubiera música. Porque tan sencillo, Fede, hubieras ido, a mi punto de vista, hubieras ido al sindicato de músicos y decir, oiga, dos grupitos, los que sean. Si ustedes quieren, los que están empezando. Pero que alegren el ambiente. Nosotros les ponemos el sonido y las tarimas, ¿no? No sé, como que ayer hacemos muchas cosas positivas, pero con una... Yo ayer le decía a alguien, chato, en materia de gobierno, es como dice la Sagrada Biblia, plantas 1,000,000 de árboles y nadie los ve. Tala uno y todo el mundo lo ve. Y ayer mismo con esto, a ver, Fede, no puede ser posible que en Plateros, en el marco del Grito de Independencia, estuvieron el grupo Los de Zacatecas, que no es menor grupo en la región. En San José de Lourdes, Fede, estuvo una buena banda, no sé cómo se llama, no me acuerdo cómo se llama. Y aquí en Fresnillo, que es el municipio de Fresnillo, ni un grupo. O sea, no le sobró, estaba tan sencillo, chato, como haberle dicho al del a la empresa que se contrató para lo de la feria. No me programes 13, chato, no me programes 13 días o 12, programame 14 o 13. Y el día que lo quieres, el día de la independencia. Y lo pagas con lo de la feria. Señores funcionarios, no sean gachos, ayúdenle al presidente municipal. Él no puede estar en todo. Por favor, ayúdenle al presidente municipal. Él no puede estar en todo. Perdóneme, pero no puede estar en todo. Pero bueno, así las cosas. 9:26, me mandaron este video donde se puede evidenciar, amigo auditorio, cómo cuando se lavan las fuentes del jardín del obelisco, cómo se tira agua, se tira bastante agua. Yo creo que esta agua, a mi punto de vista, se tiene que reciclar y se tiene que utilizar para los jardines. Es mi particular punto de vista. Quizás no la usan porque le echan algunos químicos o jabones para lavar las fuentes, pero sí creo que es un tiradero de agua y ahorita que Fresnillo no cuenta con el suministro suficiente de agua potable, pues entonces sí, ese es un problema que me parece considerable y grave. Es una particular punto de vista que se tiene. Porque mientras aquí se tira el agua a diestra y siniestra, como usted quiere y guste, amigo del auditorio, hay calles y colonias donde no hay una sola gota de agua, amigos del auditorio, no hay una sola gota de agua. Entonces, independientemente que esta sea agua potable, agua de pozo, el hecho de que se esté tire y tire y que no se esté retroalimentando esta agua para mejorar las condiciones de los propios jardines o áreas verdes, yo creo que sí es cuestionable. Vayamos a lo que viene siendo específicamente en la privada Francisco y Madero, mi buen Memito. En la privada Francisco y Madero hay casas que tienen no meses, no días, meses y años que no les ha caído una sola gota de agua. Eso sí, el recibo llega muy puntual. Y lo que no se vale, amigos del auditorio, es que mucha gente tiene que comprar porque ni las pipas les nutren. ¿Por qué no les nutren las pipas? Pues porque no quieren. No sé cuál sea la situación. Y los vecinos en muchas de las ocasiones sí requieren el suministro de agua potable. Doña Julia Juárez, platicamos con ella y le preguntamos qué está pasando con el suministro de agua potable y esto fue lo que dijo.
2: Agua, no tenemos agua y luego estoy pagando 129 cada mes y me mandan por el director y el pinche director no me hace caso. Entonces yo ya me siento bien desesperada, hasta les pague y no tengo ni una gota de agua.
3: ¿No llega nada?
2: No me llega nada, estoy aquí, todo está seco. Aquí desde que tengo viviendo nunca ha habido agua.
3: ¿A ninguno de los vecinos les cae?
2: No. Una vecina me dijo que compraron pipas de agua.
3: Claro.
2: Porque no hay ni una gota.
3: Siempre es un problema, ¿no?
2: Sí, siempre es un problema aquí.
3: ¿Ni pipas les faltan?
2: No, pues vamos, pero según eso la pipa viene y no deja.
3: ¿Cuándo fuiste al sistema de agua potable, qué te dijeron?
2: Me dijeron que no, que hablara con el director y unas viejas, me pasaron con unas secretarias de allí y esas no me hicieron caso tampoco.
3: ¿Qué te dijeron?
2: Me dijeron que no, que vaya otro día y ya no encuentro al director.
3: Claro.
2: ¿Cómo ve?
3: ¿Y tú le sigues pagando, Dios?
2: Sí, sigo pagando aquí el agua 129, ya estoy bien aburrida y le dije que si no me sale agua, que me la cancelen. Entonces ellos no me la quieren ni cancelar el agua.
3: ¿Por qué?
2: Porque no hay agua, ¿yo para qué voy a pagar el agua si...?
3: Sí, sí, pero ¿qué arguyen el por qué no te la quieren cancelar?
2: No, ellos me dicen que necesito que un suspender 6 meses, pero no me hacen caso.
3: Claro. Bien, tienes que comprar a veces.
2: Tengo que comprar el agua o si no, ahorita no hay agua para nada, está todos los botes.
0: Con 29 minutos, 8 con 29 minutos. Este es uno.

0: La música, Pepe Tovar y sus chacales. Esta canción se llama Esperando tu regreso. Su música en diferentes plataformas digitales, ahí en su página de Facebook, Pepe Tovar y sus chacales. También, por supuesto, su música aquí a través de La Mejor FM en diferentes plataformas digitales. Escuchamos eso que se llama Esperando tu regreso. Otro amor nunca encontré.
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0: ¿Qué tal? Buenos días, muy buenos días. 9:35, 9:35. Hoy en este día que viene siendo... ¿Qué día es hoy, oiga? ¿Qué día es hoy? I don't know, baby. Ay, Diosito Dios. Es miércoles 16 de septiembre del año 2026. Día de Cornelio, Cornelio Reina. Ahorita que está de manteles largos, festeja algo especial. Oiga, oiga, oiga, oiga, ayer 15 de septiembre. A los que se sienten bien machines, bien mexicanos. Ayer, ¿dónde dio el grito de Viva México? ¿En alguna presidencia municipal? ¿En algún ayuntamiento? ¿En su casa? ¿Dónde dio el grito ayer? Ahí con la maruca, ¿dónde? Dicen que había gente que, en vez de decir Viva México, que algunos decían Viva la maruca. No, no, no, niños, niños.
1: Una mirada hecha en Sonora.
0: Como los morrillos, ah, los morrillos del kinder. En vez de gritar, ¡Viva Josefa! Muchos decían, ¡Viva mi jefa! Niños, niños.

0: Así se siente México. Así se vive México. Hoy, 16 de septiembre, se celebra el aniversario del inicio de la independencia de México. La fiesta patria, más patria y más importante del país de México. Cuando el cura Miguel Hidalgo y Costilla convocó al pueblo a levantarse en armas. Allá en Dolores, Guanajuato, oiga. Así se siente México.
1: Como acompañarse con mariachi.
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0: Así se siente México. El Muñe y sus grupos invitados aquí a través de La Mejor FM. Este ratito de música, número de WhatsApp 493-93-213-40. Es banda El Palomito de Rancho Grande. Se llama Recuerdos 938. Ahí en diferentes plataformas digitales. Así suena banda El Palomito. Recuerdos.

Así se vive México. 9:41 a.m. Al Padre Omar. ¿Dónde anda Padre Omar? Dice el Padre Omar: ¡Viva México! ¡Viva el América! No, oh, Padre. Me queda claro que nadie es perfecto, Padre. Dice: aunque haya ganado el Cruz Azul, pero el sábado le ganaremos a las Chivas. Sábado clásico de clásicos. Pues le deseo la mejor de las suertes, Padre Omar. A ver si no le pasa lo que a los Pumillas, ¿eh? A ver si. Como Rosita Alvírez, Padre. Nomás tres tiros le dio. Muñequito, un vaso de café de vainilla. La canción más nueva de Invencible o algo de la niebla. Bendiciones a todos de parte de Fernando Luna. Oiga, viene esta canción que se llama Juguete Caro. Esta canción muy tranquilita, al estilo de los muchachos de Conjunto La Niebla. Que el día del locutor me trajo una agüita amargosa, mi Juan. Ahí está, que se pone uno malito, mi Juan. Mi Juan, mi Juan, vocalista de Conjunto La Niebla. Niño. Dice: ¿qué pasó con el Two Face? Tenía un gallo y lo llevó al centro de salud para que se lo esterilizaran. Se le murió e hizo un rico molecito. Ah, no, ese Two Face. No coma tierra ese pelado. Con razón ayer andaba en el informe Mi Dos Caras. Ahí andaba Mi Dos Caras. En el sur se toca con marimba. Así es, mi buen amigo Chuy Acosta. Ahí hasta ayuda. A todos los que sienten bien mexicano, va. Bien mexicanos. Socio Flores hasta California. Salud para Camello, que ayer cumplió años y no invitó a los frijolitos de la olla. A mi ex Adriel, que está cumpliendo años, que se la pase lo mejor en compañía de su familia. Lo queremos, que lo guarde muchos años más. Sus abuelitos acá de lo de Nava, Jerez, que lo queremos mucho, gracias, buenos días. 9:43 a.m. 9:43. Esto es el Juguete Caro Conjunto La Niebla. De acá de los Siete Conos, de Hidalgo y Ojuelos, a todos los integrantes de Conjunto La Niebla.

9:47. A todos esos bien mexicanos, que somos bien mexicanos. Así se lleva México en la piel. Así, ustedes han de decir de repente, bueno, ¿por qué el Muñe le va a las Chivitas Rayadas del Guadalajara? ¿Por qué le va al Rebaño Sagrado? Porque yo creo en México. Y porque es puro mexicano. Así merito, así merito. Muñe, ¿qué tan cierto es que la Maruca se fue con un viejo de allá, de la feria de Zacatecas? Ah, esa mujer anda para todos lados, mi Charlie. No, ya te la sabe, ya se la sabe, mi Charlie. Muñeco de nieve, saludos a mi mamá Lolis, mi hermana Monse, que andan en Fresnillo de parte de Ana. Que no se les olvide comprar el mandadito, ¿va? A ver si no se entretienen ahí en el desfile, viendo el recorrido, ¿va? Saludos para mi tío Abel Muro, mi tío Luciano Muro, Ricardo Muro. Saludos también para mi primo el Cepillo Alejandro Muro, de parte de sobrino Edgar Muro, desde McAllen, Texas. Un fuerte abrazo a la familia Muro. Y aquí nomás, que suene la mejor FM, así merito, así merito. 9:48. 9:48. Se llama Me Cambió la Suerte. Desde Hacienda Nueva, Morelos, Zacatecas, la mera punta del tren. Banda El Edén, así se llama, Banda El Edén. Búsquela ahí en su página de Facebook a ellos, Banda El Edén de Hacienda Nueva. Se llama Me Cambió la Suerte.

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1: 9 de la mañana, 52 minutos, 9:52, al estilo del hombre orquesta, mi buen amigo Benji Showman. Esta canción se llama Contrariedad.

0: G Showman. Ahí escuchamos eso que se llama Contrariedad.
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0: 9.54. Saludos para Chirina de Plan de Vallecitos, que ya llegó de USA, dice por acá. Buenos días, saludos para mi sobrino Adriel Torres. Hoy está cumpliendo años, que Dios lo colme de bendiciones hoy y siempre. Escuchen los Aros Jerez, de parte de su tía Elena y sus primos, que le queremos mucho, mucho, mucho. Saludos a los de Gas San Marcos, que somos la mera punta del tren, de Félix U. Gómez. Andamos escuchando la canción, ya se sabe, de Conjunto Invencible. Ahí está esa rola, 9.55. Desde Molinos Asientos, Aguascalientes, Invencible, ya se sabe, ya se sabe.

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1: Nueve de la mañana, 58 minutos, 9:58. ¡Viva Juan Escutia! ¡Viva Juan de la Barrera! ¡Viva México!
2: Mirada hecha en Sonora.
1: ¡Viva Miguel Hidalgo! ¡Presente! ¡Viva el Muñe de la Mejor FM! ¡Presente!
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1: Gracias por todos tus mensajitos. Buenos amigos, grandes amigos, a la gente que está en conexión con nosotros el día de hoy. Oiga, mucha gente descansa el día de hoy, ¿verdad? Mucha gente está a sus mendigas. Saludotes especial, que la disfruten, que la pasen súper bien. Aquí en México, descanso obligatorio el día de hoy.
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1: Saludos a mi buen amigo Mario Paisano. Mario García. Mejor conocido como el dólar. Allá está USA. Allá están los United. Dice saludos para mi jefe, el Güero García. Ahí de la Hidalgo. De parte de mi buen amigo Mario desde Florida. Allá está la USA.
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1: Así merito, oiga.
2: ¿Cómo acompañarse con?
1: Muchas gracias, mi Charlie. También allá está Denver. Mi buen Charlie, muchas gracias. Zapotito para ponerla. Sí. Thank you very much. Thank you very much. De parte de Abelardo, desde Ojitos, Juan Aldama, Don Eugenio, Pablito, Ricardo, Chuy, Gamón, Dani, el HCL, Robert, el Mono, Juanillo, Campos, Leo de Valenciano, el Juanecito, Blasito, los regañados de la mejor, y aquí nomás la mejor FM. A la raza ya está Jalisco, nos acompaña en esta hermosa mañana también. Muchas gracias, muchas gracias, muchas gracias. El buen Rafita Torres de Jalisco, a mis tías Chala, Chayito, Pala, Toña, de Rancho La Casita, y mi abuelita Estefana, que la quiero muchísimo. Salud muy especial para nuestro gallo Adriel Noé, de parte de sus padres, hoy por su cumple, que Dios nos lo siga bendiciendo. Ese niño noble y amable, con esa sonrisa que lo caracteriza, lo amamos, sus papás, su hermano, el pollo, hasta los Aro

Así se siente México, hijos de la mamá. ¡Y viva México! Así te envuelve México, así te sabe. Muñeco de papel. Así se llama México. Bigotes de Pancho Villa. Vamos a curarnos, la dice por aquí. Niño, niño. Mecano, Mecano. Niño, niño, niño. No ponga tierra, niño. La última y nos vamos. Oiga, gracias, con permisito. Que tenga usted un excelente día. Cuídese muchísimo, no le cambie la frecuencia de la mejor FM. Soy el Muñe y mis agrupaciones invitadas. Gracias, con permisito. Hasta mañana, primeramente el Todopoderoso, en punto a las 9:30 de la mañana. ¡Y viva México! Gracias, con permisito. Musicalmente los dejo con esta rola. Ellos son los muchachos de la máxima banda. Esto se llama La Última Vez. Gracias, con permisito, excelente día. Ok, bye bye. Y con permisito. Gracias, bye.

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0: grande. Después de anoche el grito de independencia, hoy amanecimos, oiga, festejando todo mundo el día de nuestra independencia mexicana. ¡Que vivan los héroes que nos dieron patria! Buenos días, México, corra la voz, estoy seguro que pensó, mucha racía pensó que no veníamos porque es 16 de septiembre, pero no. Ya basta de tanta pachanga. Ya basta de reconocimientos, pachangas, de todo. Vámonos a convivir, a platicar con la raza. 16 de septiembre del 2026, es miércoles. Corra la voz, corra la voz, corra la voz. Que sí vino Martín Díaz, prácticamente, oiga. Se oye feo, pero es cierto. Es cierto. A recuperar auditorio, porque cómo está caído esto sin Martín Díaz, la neta de las netas, A recuperar auditorio, porque no, mis compañeros, no. A mandar mensajitos, platíqueme, ¿qué tal de crudito? ¿Qué tal de crudito? ¿Dónde se la pasó? ¿Dónde dio el grito de independencia? Se aventó unos pozoles, unas flautas. Nosotros en la Palomilla anoche. Qué bárbaras las mujeres que tenemos en la Palomilla, con mucho respeto, Unas ricas flautitas. Unos tamales tremendones, de verde, de rojo. Hubo de todo. Vampiros, oiga, de todo. Corran a vos, que ya llegó Martín Díaz. Sí vino Martín Díaz, sí vino Martín Díaz. Nada más con que le ponga eso ahí en sus grupos, Raza, aquí está Martín Díaz, vamos a cotorrear bonito toda la raza que le gusta el ambiente. Buenos días. A toda la raza que le gusta el ambiente, que le guste divertirse un rato aquí. Dice don Eugenio que todos hacemos radio. Todos hacemos radio. A ver, buenos días. Valiendo sombrilla, se me hace que nos está fallando el teléfono. Valiendo sombrilla. Está de manteles largos, usted que lleva el nombre de Cipriano. Muchas, pero muchas felicidades a usted que lleva el nombre de Cipriano. Muchas, pero muchas felicidades. A ver, buenos días.
1: Buenos días, Martín.
0: ¿De dónde?
1: De aquí, de Venado.
0: De Venado, ¿qué tal de grito? ¿Cómo se la pasaron anoche?
1: No, pues bien bonito, no más que el guitazo.
0: ¿No más que qué? ¿No más que qué?
1: Se oía el grito que aventaron a los presidentes.
0: Órale, ¿sacaron los tizonotes o qué? ¿O tienen miedo o qué?
1: Pues, como que uno sí sacaron uno.
0: Órale, ¿saludos para quién, dime?
1: Ay, saludos para aquí, para todo aquí, para Bernardo. Saludos para todos los tortilleros.
0: Ya está, échale ganas. ¿Qué canción quieres?
1: Póngase uno de aquí del Bravoso.
0: Ya está, sale, échale ganas,
1: Ándele, gracias.
0: Sacaron los tizonotes, oiga, o tienen miedo. Ahorita la raza tiene miedo por todo, jijuela. Oiga, y luego que nuestras presidentes, nuestra presidenta, nuestros gobernadores, oiga, dicen que ya está todo tranquilo. Bueno, está todo tranquilo. El que nada debe, nada teme. El que nada debe, nada teme. Diviértanse bonito. A ver, buenos días.
2: Buenos días, Dios, compadre.
0: ¿Qué bueno, compadre? Dime, estamos al aire, dime.
2: Quiero mandar saludos a toda la raza ahí el 10 de abril, menos a mi papá porque vendió el burro güero.
0: ¿Cómo?
2: Sí, ya lo vendió, dijo que ya no quería burro güero, ya. Ni modo.
0: O sea que vendió a tu carnal.
2: Ándale, ándale, no, como mi carnal. Era como mi papá ese burro, pero pues haz de cuenta que lo vendió porque no podía tener más burro.
0: Órale, ¿y dónde andas ahora, burro? ¿Qué cuentas?
2: Acá andamos por el rumbo de Tyler, Texas, ahorita, compadre.
0: Órale.
2: Estamos buscando la tortilla.
0: Échale ganas, todo el mundo trabajando, sí.
2: Mándale saludos al maestro Balín, a la Cruceta y al hombre verde y al compadre Lupe.
0: Sí.
2: Y a toda la raza que nos escucha por el 10 de abril, por el 11 de diciembre, con el Cabe Durango. Y ahí te puedes poner una rolita de los Jilgueros del Arroyo que se llama Mira Luisa.
0: Mira Luisa, esa es con los Auténticos Hermanos Banda, ¿no?
2: Pues con el que la tengas, compadre.
0: O los Hermanos Vázquez, algo así.
2: Contigo.
0: Ya está, échale ganas, saluda de tu voz, burro, échale ganas.
2: Ándale. 10-4, cambio y fuera, compadre.
0: 10-4, cambio y fuera. Ah, sí, mero, me gusta, ya que la raza de volada se reporte. Vamos a recuperar auditorio, ya, vamos a recuperar auditorio, porque esto está muerto, la neta, Nada más no llega su muchachito Martín Díaz y esto está muerto, la neta, ya. Buenos días.
3: Buenos días, Martín.
0: ¿De dónde?
3: De acá de Emiliano Zapata, Sainalto.
0: Estamos al aire, dígame, ¿cómo anda? ¿Qué tal de grito de independencia?
3: Mucho grito.
0: Sí, por eso y por más, grito. Que vivan nuestros héroes que nos dieron patria. Salud para quién, dígame.
3: Que vivan. Quiero mandar una felicitación a mi esposo Carmelo Gómez Luna, que hoy cumple años.
0: Sí.
3: Y a mi comadre, la señora Cecilia Carlos Magallanes, que también cumple años.
0: Sí.
3: Y quiero que me haga favor de un texto de Mañanitas y luego una canción de Ramón Ayala.
0: Ya dijo, salió al aire, subo, échale ganas, pues.
3: Ándale, pues. Ándale, muchas gracias, Martín.
0: Hasta luego.
4: Ya los pajaritos...
0: Señoras, señores, es miércoles de cumbia.
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0: No anda jibadote, oiga.
5: Trabandista.
0: Empachadote de tanto pozole.

0: contrabandistas de San Luis. Se llama Candela Verde, algo movidito para demostrarles que el día de hoy es música de cumbiecitas, no de música tropical que pone el chúbale. No. Aquí son cumbiecitas sencillitas, así como esta, bonitas. Que las conozca usted, que aquí las goce, que son de Zacatecas, que son de San Luis. Aquí, cumbiecitas bonitas. El chúbale trae más que de Argentina, que no sé. No. Ahí cuando está el chúbale, le piden al chúbale de esas tropicales. No, a mí cumbiecitas sencillitas prácticamente el día de hoy, casi todo el día. Buenos días.
1: Buenos días, Martín. Ahí se va con 45 de escuadra por acá el Tejanote, por allá de Meros, ahí en Alto Zacatecas. ¿Cómo ve acá en Fort Worth?
0: Que acúratela hasta acá, güey. Mira cómo andas.
1: No, Martín, ahorita. A ver cómo andamos aventando hasta como los dragones, Martín. Pura lumbre.
0: Yo me imagino que avientas hasta hasta bachichas de cigarro, güey. Oye, ¿qué tal de grito de independencia?
1: No, Martín, pues es que acá, pues sí se festeja, pero no igual como uno, como en su tierra, Martín.
0: Sí.
1: Ahí se, aquí se festeja ahí entre los camaradas, ahí entre la raza, ahí. No. Pero no igual como allá, Martín.
0: Pero sí hubo que a la carnita asada y que unas cervecitas y que aquí está un cartón. Eso que no, tiene, sí, en Estados Unidos sobra la cerveza, jijuela, ¿cómo hay cerveza allá?
1: Oiga, Martín, viera que sí, no se acaba y no se acaba, por más que toma uno, no, creo que hasta abunda más.
0: Sí, unos 24otes, hijuela, de pura Bud Light, de pura Budweiser, no.
1: Oiga, sí. Ya imagínese a Mayelo de cuáles, con las cuáles se emborracha con esas ampolletillas, Martín.
0: Sí, mendigo Mayelo, pues es que ya casi con el puro olor se emborracha el Mayelo. ¿Qué has hecho tú, Tejano? ¿Qué cuentas? ¿Qué dice tu gente por acá en México?
1: No, pues bendito Dios, andamos bien aquí, gracias a Dios también ahí, de repente andamos ahí en la musiquita, nos sale trabajito, y pues allá en San Alto, pues toda mi gente muy bien, bendito Dios, allí echándole ganas en las parcelas, en las laborcitas, ahí con los frijolitos que van bonitos, parece que se va pintando, Martín, que va bien.
0: Se compusieron un poquito porque les faltó el agua cuando estaba floreando el frijolito. Saludos para quién más, Tejano, dime. Sí.
1: No, de aquí para la rajita, que aquí andamos trabajando, Martín, aquí andamos bien a gusto, ahora no hace calor ni frío, ahora está bien sabroso el clima, y aquí andamos echándole ganas, Martín, aquí saludos para la Lupe, para Aise, para Mera, para el compadre Mogotes, y para toda la rajita que me conoce ahí, con mi raza por allá de San Alto, de por allá de Zacatecas, Martín, a toda mi gente que me escucha y que me conoce.
0: Ya está, Tejano, échale ganas, saludos al aire de tu voz, ¿eh?
1: Ándale ahí con la canción de que le pidieron de Mira Luisa. Ahí no tocan los estos jilgueros del arroyo y los hermanos Vázquez, parece.
0: Yo la tengo con los hermanos Vázquez, ya la busqué por acá, ya la tengo. Sale pues, échale ganas, sale la de tu voz.
1: Suénela, Martín, suénela, lo digo, 10-4, cambio fuera.
0: Nada más que tenemos, obviamente, los que pagan, oiga, los que pagan este show internacional, Ferretería y Maderas Vadillo, y MT Líder. 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
0: ¡Que viva México! Oiga, anoche En Río Grande, Zacatecas, estuvieron los muchachos. En Río Grande, los muchachos de Polo Urías. ¿Sí vino Polo? En Nieves, Zacatecas, estuvo el conjunto Río. Oiga, y en Fresnillo, Zacatecas, nada, jijuela. Nada, ¿qué está pasando con mi Javo Torres, mi Javo? Mi Javo, déjeme, le doy un consejo, Javo Torres. Que a la gente le gusta mucho que la festejen en grande, mi Javo, no la joda. Que la feria de Fresnillo y que esto y que el otro, y en el grito de independencia no hubo música, ¿cómo hay que? No, no, no, no, no, no, no, no, no, no, no. Eso no se hace, mi Javo Torres, ¿eh? A ver, buenos días.
5: Buenos días, Martín, ya llegó la carretera.
0: Mis albañiles, no me digas que andas trabajando.
5: ¿Sabes de que sí? El patrón no nos dio chance. Ando trabajando en otro compa y no nos dio chance de descansar.
0: Vale, échale ganas. ¿Salud para quién? Dime, si no, pues, hay que trabajar cuando se puede.
5: Sí, así es, mi Martín. Ahí un saludo para todos los regañados que hace para mi esposa. Ahí con una rolita roja, mi Martín. Sí. Ahí, no sé, ahí a la que vaya a salir. Con esa nos vamos. Saludos también para Pini, más tenéis para Don Eugenio, para Alberto Gamón, y el HC, y Robert, el Tatamán, y todos los que nos escuchan.
0: Sale, puedes echar ganas. Saludos de tu voz,
5: Ándale, bonito día, mi Martín.
0: Hay mucha racita que está descansando y otros pues tienen que trabajar. Buenos días, Martín. Te encargo el corrido del año nuevo con saludos para Socorro Santo. A ver, para el Socorro de Santo Domingo, San Luis Potosí, de parte de Fidel. Y aquí nomás la mejor. Buenos días para los que andamos desyerbando acá en el 6 de enero. Saludos, échenle ganas. Buenos días, Martín. Saludos para mi sobrino Oliver Ramírez Castro, que cumple años de parte de su tía Erika. Escuchen Estación. En Estación Gutiérrez. Aquí están las mañanitas. 2:13:40. A ver qué me dicen por acá en la línea telefónica. Buenos días.
6: Buenos días. Estoy hablando de aquí de Providencia Rivera. Quiero una felicitación.
0: Están las mañanitas al aire. ¿Para quién y para quién? Dígame.
6: Sí, por favor. Es para Wendy Paola García, que está cumpliendo años.
0: ¿A Wendy Paola García, chiquita o ya grandecita?
6: Ya está grande. Hija de ¿cómo se llama? Y de Salvador García.
0: Ya está, pues al aire su voz, échale ganas,
6: Sí. Ok, gracias.
0: Bueno, para toda mi gente grande por ahí en Providencia. Al tío Geras. Al tío Gerardo Montañez, échemelo a pelar un chivo al tío. Un saludo. Vámonos rápidamente con el turno, pues. Sí existen, ya me dijeron por acá los admiradores de los Jilgueros del Arroyo, que sí existe Mira Luisa con los Jilgueros del Arroyo. Nada más que yo nada más la tengo con los hermanos Vázquez, Hermanos Vázquez. De aquí en adelante nada más lo que tengamos, Nada más lo que tengamos, así nada más. A ver, buenos días.
7: Buenos días, hazte para allá, deja dormir.
0: Cuñadazo, ¿cómo andas? ¿Qué? ¿Dónde te pasaste anoche el grito de independencia, cuñadazo?
7: Trabajando.
0: No te digo, pero a gustote, ¿no?
7: Claro que sí.
0: Salud para quién, cuñado. Quiero, dime.
7: Unos saluditos principalmente para usted, para la mamá de Elita, para el Águila. La Águila Blanca, para todos los que se acuerdan del Moy, con una canción, por favor, con esa de los hermanos Vázquez.
0: Ya está, Moy, échale ganas, saludos de tu voz.
7: Gracias, 10-4.
0: Cambio fuera. Oiga, yo el día de ayer me la pasé con mi gente, qué chulada. No sabe usted cómo quiero yo a mi gente. El día de ayer festejan allá en un cerrito, que así que el Cerro de la Cruz. Ahí como a uno 5 o 6 kilómetros de San Lorenzo, ahí entre los cerros. Se va la gente a festejar a la Santa Cruz del Cerro, bien bonita, por cierto, la Santa Cruz, la arreglaron bien bonita la capillita. La capillita que hizo mi hermana, la Prieta Alicia Díaz. Digan lo que digan que no. Obviamente la ayudó la gente, pero la organizó la Prieta Alicia Díaz, una capillita bien bonita. Y nos la pasamos bien bonito. Oiga, ¿y sabe por qué me gusta a mí? Porque toda la gente, ¿qué hago, Martín Díaz? ¿Cómo andas? ¿Y qué onda? Ahora no trabajaste, qué chulada. y luego la reliquia, oiga, y bien bonito el día de ayer, allá en mi San Lorenzo, en la Cruz del Cerro, chulada, ¿eh? Le saludé a muchísima gente de mi San Lorenzo. A ver, buenos días.
8: Buenos días, Martín.
0: ¿De dónde?
8: De aquí, de Estación Gutiérrez.
0: Dígame.
8: Mire, ¿me podría poner unas mañanitas?
0: Claro, ¿para quién? Dígame.
8: Para el niño Oliver Isaac Ramírez Castro.
0: Sí.
8: Que hoy está cumpliendo años, Martín.
0: Sí.
8: Aquí de parte de su abuelita Laura Gaitán y de sus tías.
0: André, pues, aquí están las mañanitas, ¿eh?
8: Me lo conocido como el chatito.
0: Sale.
8: Sí, ¿cómo ves? Gracias.
0: Señoras, señores, súbanle. Estamos agarrando nuestro ritmo.

0: Los auténticos hermanos Bosque. Se llama Mira Luisa, Mira Luisa, Mira Luisa. A ver, en la línea telefónica, al médico veterinario Longoria, para que nos platique el médico dónde se pasó el grito de independencia. Médico, buenos días, ¿cómo amaneciste?
1: Buenos días, Martín. No, aquí a gusto, Martín. Nos la pasamos la noche ahí en... Echamos un... Ahí en familia, un chorijito y un taquito ahí a todas.
0: Eso es bueno. Médico, la frase.
1: Acabaron a los hombres, Martín. Acabaron a los hombres en muros los alcahuetes y en muros los más ojetes.
0: Qué bien, médico. Echándole ganas ya, médico. Descansando el día de hoy.
1: Sí, aquí descansando. Sí, aquí vamos aquí para el desfile, Martín. Aquí para que vaya todo el contingente para el desfile, para acá, para la fiesta de hoy.
0: Órale, salud para quién, dime.
1: Ahí un saludo para mi hermano Luis Longoria, pues, pero ahorita ahí para mi hermano Giovanni, yo soy de California, mi hermano Amar, mi hermano Saúl, mamá Elita, don Mario, taller MR, Martín, y por ahí para Martín Díaz, que aquí estamos hoy celebrando aquí nuestra Revolución Mexicana y todo el rollo.
0: No, revolución no, médico, no te confundas, es independencia, médico, muchacho médico, es independencia.
1: Bueno, Martín, ahí vamos de la mano.
0: Sale, bueno. No se confundan, la revolución es el 20 de noviembre. Hoy estamos festejando la independencia de México. ¡Que vivan todos los héroes que nos dieron la independencia, que nos dieron patria! Y que viva también Vadillo, que viva Vadillo. 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

0: 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Por cierto, sí estarán trabajando en Vadillo, Michu, y no se trabaja hoy nada más. Toda la raza se va a los desfiles del grito. Pues sí, del grito de independencia. Hoy puros desfiles hoy.
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3: Vamos a continuar rápidamente con más música. Vamos a continuar. Oiga, nada más qué bonito se oye nuestro folclore. Nuestro mariachi. Nuestras fiestas patria. Día de la independencia mexicana. Vamos a ver qué nos platican por acá en la línea telefónica 21340. Buenos días.
4: Buenos días, Martín.
3: ¿De dónde?
4: De Pleni, la famosa Pluma.
3: ¿Qué hubo, Pluma? ¿Qué

0: has hecho? Ya tenía mucho que no te reportabas.
1: Nos bloquearon la línea, Martín. Ahí está que tuvimos que cambiar de número.
0: Pero andas bien de todo.
1: Andamos bien a tareas en el jale, Martín, gracias a Dios, que ya nos llovió.
0: Bendito sea Dios. Saludos por aquí en Mi Pluma. Te mandan saludar muy seguido a algunos camaradas por ahí que te aprecian,
1: Ah, no, muchas gracias, Martín. Sí, de repente sí los escucho. No, pues nomás para saludar al Cochis, que andamos fumigando, Martín. A ver si nos puedes poner Pelea de Gallos con el Mariachi Vargas.
0: Sí.
1: Pues en honor a la independencia de México, ¿verdad?
0: ¿Cuál me dijiste?
1: Pelea de Gallos.
0: Pelea de Gallos, a ver, déjame la busco. Sale pues, échale ganas, Pluma, salud en aire tu voz.
1: Dale, Martín, gracias.
0: Oigan, si me escucha llorar, por favorcito, compréndame, siempre que se llegan estas fechas también yo me pongo muy triste, ¿sabe por qué? Escuchen esto.

0: A todas mis hermanas, oiga.
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0: El día de ayer,
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0: un aniversario más del fallecimiento.
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0: Aniversario del fallecimiento de Manuelita Díaz ayer. Y yo no vine para recordarla, pero hoy la recuerdo con mucho respeto. Espérenme poquito si me escuchan llorar.
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0: Murió don Tino Díaz, me pudo. Murió doña Petris, me pudo. Pero ah, cómo me ha podido, ya.
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0: 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Ayer aniversario.
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0: Y no podía dejar esa fecha desapercibida.
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0: A mis hermanas, a Chelita, a Rosalina, a la Prieta. A mis hermanos, a la Yuyu, Yuyu, no llore.

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1: A sus hijos, un saludo cordial especialmente para mi Gerardo, Jairito,
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1: a todas las muchachas, a la Vicky, a la Nenis, a la Laurita, a todos. Y precisamente ahorita está operado mi cuñado Margarito Mesa. No creo que me esté escuchando en Houston, Texas, pero si me estás escuchando, cuñado. Permítame recordar a mi hermana. Ayer fue un aniversario más de su fallecimiento.

0: Vámonos hasta Tepechitlán, en la comunidad del Cardo, y enseguida la canción que le gusta mucho a mi cuñado Margarito Mesa, que está ahorita convaleciente. Está operado, ¿eh? Bueno.
1: Buenos días, Martín.
0: ¿Cómo andas allá en el Cardo? ¿Qué tal de agua? ¿Qué tal de lotes? ¿Qué hay por allá en el Cardo, Tepechitlán?
1: También, Martín, aquí pues pura agüita, gracias a Dios, y parece que sí va a haber elotitos. Sí. Y parece que la cosecha ahí va avanzando.
0: Qué bueno, se compuso poquito. ¿Salud para quién, dime?
1: No, pues saludarlo, Martín, y pues también sabemos de ese tipo de tragos y son cosas muy, muy terribles, pero pues que pasan.
0: Sí, se le viene uno a veces el recuerdo, ¿verdad?, de sus seres queridos. ¿De parte de quién, primo?
1: Sí, y más cuando uno sabe, Martín, de ese tipo de tragos que, ay, juela, nomás uno sabe cómo los pasa y cómo los enfrenta.
0: Sí.
1: Así es.
0: ¿De parte de quién, primo, el saludazo?
1: Estamos escuchando, Martín.
0: Sí.
1: Y a ver si nos regala una cancioncita.
0: ¿Cuál será?
1: No sé si ya he puesto algo de los Gorriones del Topo Chico.
0: La que quieras.
1: A ver si Rincón Norteño.
0: Gorriones del Topo Chico. Déjame la busco. Sale, puede salir al aire tu voz, ¿eh?
1: Saludos, Martín. Aquí lo estamos escuchando a través de la frecuencia 690.
0: Gracias, gracias, de veras. Hasta el Cardo. Es Tepechitlán, ¿verdad?
1: Tepechitlán, Zacatecas, así es.
0: Sale, pues. Y esta canción se la voy a dedicar especialmente para mi cuñado. Ojalá me estuviera escuchando mi cuñado. Se quedó solo mi cuñado. Solito mi cuñado. Y yo siempre he dicho, es como mi segundo padre, ¿eh? Margarito Mesa, escúchela.

0: Ramón Ayala y sus Bravos del Norte, recordando a mi Manuelita Díaz, así se llamaba mi hermana, Manuelita Díaz. Ah, cómo quería su Houston, Texas, Manuelita Díaz, 213-40, buenos días.
1: Hola, buenos días, mi Martincito, ¿cómo estamos?
0: Aquí echándole ganas, ¿qué tal de Grito de Independencia? ¿Qué tal de desfile, señora Almita?
1: No, Martincito, pues acá no hacen desfile.
0: Vale, bueno, pues échenle ganas, Almita, dígame.
1: Sí, mi Martincito, ahí un saludo especialmente para usted, mi Martincito, por el Día del Locutor, el Día del Grito y todo lo demás, Martincito. Ya ves que ese día estuvo saturado el teléfono, no pudimos hablar, pero pues estamos con usted, mi Martincito.
0: Muchas gracias, muchas gracias.
1: Un saludo también un saludo para mi jimenita Camarillo que está aquí, hoy me fue al bachillerato.
0: Ah, sí.
1: Aquí para toda la familia, Martincito, también al compadre Lupe, a Sisto, la pastorcita, mamá de Lisa y todos los que escuchamos la mejor, mi Martincito.
0: Échale ganas, señora Almita, saludos al aire su voz,
1: Pues, Diosito me lo bendiga, Martincito, hasta luego.
0: Hasta luego. Oiga, espérenme poquito, 10 minutitos, espérenme poquito, 10 minutitos, sigue la pausa comercial grande. No se vayan, hoy nos toca música de cumbias, hoy música de cumbias, de 12 a 1.
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16: Ok, vamos a continuar. 11 de la mañana con 11 minutitos. 11 de la mañana con 11 minutitos. Ahora sí. A todas las personitas que nos están marcando ahorita en la pausa comercial, les digo, no me marquen porque no puedo sacar las llamadas al aire, pero ahora sí, ahora sí. Bienvenidos todos a la siguiente hora del show internacional de Martín Díaz. 16 de septiembre, Día de la Independencia Mexicana. Están los desfiles en todo su apogeo a esta hora. Me traslado hasta mi San Lorenzo, que les comentaba que ayer me la pasé allá con mi gente de San Lorenzo. Por cierto, no te vi, reinita mendiga, reinita, ¿dónde te metiste que no te vi? Había muchísima gente ahí en el cerrito, ¿eh? Oiga, hoy está cumpliendo años, con mucho respeto. a la señora Lina Bacio Gómez. Está cumpliendo años ahí en San Lorenzo, en el Chamizal. Esposa de don Clemente Canales. La mamá de Reinita, doña Lina. Aquí están sus mañanitas de parte de todos sus hijos en Estados Unidos, aquí. De todos sus hijos allá en la Unión Americana. De Reinita, doña Lina. Vamos a continuar. El día en que tú naciste. Hoy nos toca porque me están pidiendo una hora completa por acá con tamborazo. No puedo el día de hoy. Hoy nos toca música de cumbiecitas, sencillitas. 213-40. Ahora sí atendemos todas sus llamaditas. Ahora sí, al 213-40. Háblenos, platíquenos. Buenos días.
3: Buenos días, Martín.
16: ¿De dónde?
3: De acá de Monterrey.
16: Estamos al aire, dime.
3: Quiero mandar un saludo para mi esposa Carolina Córpulo Desma, que está, que escuchan ya que son de Potosí.
16: Sí.
3: Y para mi suegra Eusebia Verino, que escuchan en el Río Chacas. Y un saludo para usted, Martín.
16: Muchas gracias. ¿De parte de quién?
3: De parte de Marcelo Ramos, de acá de Charca, Martín, y de Monterrey.
16: Salió el aire tu voz, ¿eh?
3: Hasta luego, Martín.
16: Órale, muchas personitas, oiga. Bueno, mi intención no es hacer llorar a nadie, pero estaba recordando a mi hermana y siempre me pongo nostálgico. No me hablen de mi hermana Manuelita Díaz porque yo lloro, la neta, soy llorón. Dice, ánimo Martín, ellos siempre viven en nuestros corazones. Ya me hiciste llorar, saludos a toda la familia Ochoa de diferentes partes, de parte de la señora Eugenia Ochoa. Un saludo también para Jorgito, el compa Hernández, mi Jorgito también dice, ánimo padrino, ánimo, ¿verdad? Muchas gracias, Jorgito. Oiga, que por cierto, voy a hacer este comentario con toda la responsabilidad del mundo. Ahora para la feria de Fresnillo, resulta de que andaba, pues no triste, pero andaba así agüitadillo. Porque en la feria de Fresnillo, de ahí de fuera de su casa, ahí por la colonia industrial, le robaron su camioneta a Jorgito el Compa Hernández, una camioneta que tenía para trabajar, andaba trabajando, es albañil y es de todo. Le robaron su camioneta y ¿qué creen? Sí la recuperaron directamente la fiscalía, le dijeron vente para que vengas por tu camioneta, pero ¿qué creen que es el puro cascajo? El puro cascajo, si se pusieran listos los de la fiscalía, si quisieran cooperar, si quisieran, hacían escarbadero y sacaban a la rata, mendiga rata que se llevó la camioneta de Jorgito. Sí la sacaban, oiga. A ver, en primer lugar, ¿dónde encontraron la camioneta? Cheque usted el dato, ¿dónde la encontraron? A ver, ¿por qué vino a dar aquí la camioneta? ¿Y quién fue el que la desvalijó y por qué la desvalijaron? No, pero no, nada más le dijeron, hey, acá está lo que quedó de tu camioneta. No. Pero ahí viene un cambio para todos ustedes, ahí viene un cambio que yo me voy a encargar de esos cambios, ¿eh? Ya el año que entra, ahí viene un cambio bueno, no les puedo decir más, ahí viene un cambio bueno. A ver, buenos días.
4: Buenos días, cuñado, ¿cómo está?
16: Para la fregada, cuñado, ¿tú qué cuentas? No me digas que andas trabajando.
4: Pues aquí ya estamos trabajando,
16: joven. Ahora estás muy jodido, cuñado, ¿qué onda? Pues todo el mundo descansando, nomás tú trabajando.
4: Nada, no, pues aquí andamos unos negocios también, chameando, ¿cómo ve? Nomás que andan en otro lado, ¿cómo ve?
16: Órale, ¿pero todo bien?
4: Sí, todo bien, cuñado. Un saludo para ellos, ahí para la familia de mi sobrino Miguel Mena, que también andan en gerencia y también andan trabajando, ¿cómo ve? Pues es que toda la gente que sale fuera, pues hay que trabajar, ni modo de estar aquí, acostarnos. Pues.
16: No, la comida no cae del cielo, ¿verdad? Hay que trabajar. Esta la gana, pues, cuñadazo, salud de tu voz, ánimo, ¿eh?
4: Hay un saludito para todos los de la mejor, con mamá de Lita, para el Coques y el Canela, que se reporten y 10-4, y pongan una de conjunto arriba, cuñadazo, y 10-4.
16: Cambio y fuera. Bueno, así están las cosas, oiga, ¿poco no es cierto? A ver, ¿cómo? Yo encontré aquí la camioneta, a ver, ¿por qué vino a dar aquí? ¿Por qué la tienes tú? ¿Quién la desvalijó? ¿Quién te la vendió? A ver. ¿Por qué compraste cosas que no estás seguro de que... pues de que era robada la camioneta? A ver, ¿no? No, que yo se la compré un vato. A ver. ¿Cómo? Sí, pero ahí viene un cambio, oiga. Ahí viene un cambio ya, si ustedes lo quieren. Ahí viene un cambio, oiga. Vámonos con Terroristas del Norte de mi compadre Dagoberto Hernández, oiga. Se llama Sobre la Tumba de mi Padre. Los nuevos Terroristas del Norte.

0: Los terroristas del norte se llama Sobre la tumba de mi padre. Bueno, ¿y qué nos pasa? Bueno, pues es que se nos viene la nostalgia, ¿verdad? El recuerdo de nuestros seres queridos, ¿eh? Y hoy estamos hablando de unas canciones así medias tristezonas, oiga. Vamos a continuar.
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0: Me están esperando desde Saltillo, Coahuila. A ver quién es y si va a saludar a quién. Buenos días.
2: Buenos días, para mandar saludos al Rancho La Zorra, Mazapil, Zacatecas.
0: Sí.
2: Al Cardito, La Candelaria, La Unión, Arroyo Seco, La Presa, todos los familiares que nos escuchan.
0: De parte.
2: Mandarles saludos, que muy pronto vamos a ir para allá, ahora para el 4 de octubre, si Dios quiere, ahí los esperamos, a la Reliquia de San Francisco.
0: Sí.
2: Y ahí me pone el herradero.
0: De parte.
2: De Blanca López, de acá de Saltillo.
0: Pero trae algo, Blanquita, si no, mejor no venga. Usted siempre viene y no trae nada, ¿eh?
2: No, sí compramos quesos. Vamos a los quesos de vaca.
0: No, pero el chiste es que usted traiga algo de Saltillo para acá.
2: Sí, sí llevamos aguacate de acá del municipio de Rayón, en Nuevo León.
0: Ándale, pues. Saludos, ya sabes que es puro relajo, échale ganas, ¿eh?
2: Ándale, sí, ahí saludos, Martín, y ahí me repite el... Los saludos ahí, por favor.
0: Sale.
2: Ándale, bye.
0: Bye. Vámonos. Oiga, un saludote, pero bien especial. Vámonos hasta Río Grande, Zacatecas. ¿Cómo se puso el ambientazo con Paul Urías, oiga?
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0: Y vámonos. Vámonos, todo mundo. Vámonos, todo mundo. 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Y vayan para que les saluden al profe Javier Aranda del Conjunto Río. Ahí amaneció atendiendo él a Mimis también, ¿eh? Y siguen los festejos del grito de independencia. 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Atendemos el reporte, a ver si me esperaron un poquito. Y nos vamos a una pausa comercial. Buenos días.
4: Muy buenos días, carnal.
0: ¿Cómo andas, hermano? ¿Qué tal el grito? ¿Qué tal has tocado? ¿Has hecho? ¿Qué onda? ¿Tú ya no te reportas?
4: ¿Qué? Pues si no estabas, carnal. ¿Cómo te iba?
0: El día 14 de septiembre aquí estuve, el mero día del locutor. No, mi hermano, nada.
4: No, pues muy feliz. Fíjate, fue el lunes, ¿no?
0: El lunes, aquí estuve yo.
4: No, me, me fui a pantalón un rato y me puse como tú sabrás de hacer.
0: Ya cúrate, hermano, no. Mira, andas hasta tembloroso, hijuela, es que no tienes vergüenza tú, hermano.
4: Sí, siendo tembloroso, fíjate.
0: No, yo sé,
4: no,
0: hermano.
4: No, pero ya no he tomado, pero pues como quieras, todo más si me tengo que curar porque ando mal.
0: Te vamos a dar chance de que te avientes dos machos prietos, no más, no más.
4: Sí, nada más. ¿Cómo te fue por allá en tu gira?
0: En la Ciudad de México, una chulada, ya fue a nivel nacional. A nivel nacional, obviamente. Sí.
4: ¿Fuiste a la misa del Zacatecano y todo, ¿sale o no?
0: No, no, la misa del Zacatecano fue el sábado. Y pues yo vine de volada. Yo de volada me regresé.
4: No, dale. No, pues un saludo para ti especialmente, carnal, para el señor Alolis, para el carnal Valente, para toda la gente que nos escucha ahí, don Roque, la Cruceta, el cabalgante mayor, para el carnal Juanillo, toda la gente que nos escucha, carnal, mamá de Lita, ya aunque ya no me, ya como que ya no me, ¿cómo te diré? Ya no me quiere saludar, pero no le hace, de todos modos, yo sí le mando saludar y ahí estamos, con una canción bonita que tengas ahorita por ahí, carnal.
0: Una de los gorriones del Topo Chico, ¿sale?
4: Esa mera.
0: Ya está, échale ganas, hermano, y ahí cúratela está. Porque, no sé, siento feo que andes crudote.
4: Sí, gracias, no, sí, suéltamela. Me lo voy a echar, ¿verdad?
0: Sale, pues.
4: Adiós, que estés bien, que Dios te cuide.
0: Hasta luego, cúrensela, porque es fea la cruda, híjole, es fea la cruda.
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0: Oiga, me acaban de mandar. Lo nuevecito de Alfonsín García. ¿Y qué creen? También es algo triste. También es algo triste y bonita. ¡Qué bonita canción! Ahorita se las presento, pero porque había anunciado primero a Gorriones del Topo Chico. Cuando salgo a los campos. Pero les voy a presentar lo nuevecito de Alfonsín García. ¡Qué bonita canción! ¡Hijuela! ¡Qué bonita canción, Ahorita se las presentamos, nada más que primero tengo reportes por la línea telefónica 21340. Buenos días. No entró la llamada. Buenos días, Martín, para mandar un saludo para mi nietecito Adriel Torres González, que hoy está cumpliendo años. Que se la pase de lo mejor. Le ponemos mañanita. De parte de sus abuelitos de acá de... Ah, caray. De acá de lo de nada. De lo de nada. ¿Será de lo de qué? De... ¿No? Así dice nada más.
11: 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Despierta.
0: Buenos días, amigazo Martín Díaz. Dice, espero que te encuentres bien. Me rodaron las lágrimas cuando te pusiste sentimental. Por lo de tu hermana, ánimo, amigo. Saludos hasta Sombrerete para Lili, la hermosa señorita de las gorditas. De parte de su amigo de Denver, Colorado. Si me haces el favor de complacerme con una canción del conjunto Río Juegos Artificiales.
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0: Bueno, no era mi intención hacer que se pusiera triste nadie. Felicito. Mi intención es que todo el mundo esté contento, oiga. Pero a veces se vienen los recuerdos y pues ni modo, se vienen los recuerdos. Hijuela, jijurria. Señor Martín, quiero mandar una felicitación para el señor Salomón de Lara, que ayer estuvo cumpliendo años. ¡Órale, mi Salomón! ¿Cómo hay que...? Ayer estuvo cumpliendo años mi Salomón. Con la canción Pídeme la Luna del conjunto Increíble. Saludos desde Tacualeche. Martín, para la familia Domínguez Moreno, en especial para mis papás Arturo y Julia. Ellos escuchan en San Bartolo Charcas. Gracias. Martín, un saludo para nuestro amigo Osvaldo Castañeda, que está cumpliendo años de parte de sus compañeros de trabajo de acá de Santa Mónica, Sainalto.
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0: Martín, primo,
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0: Con lo que estás comentando de las camionetas, dice, es que las ratas están en contacto con la ley. Ellos son los mismos, Martín, lástima de gobierno.
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0: Ojalá y llegue el cambio de verdad. Yo sé por dónde vas, Martín. Yo sé por dónde vas. Es que ahorita no podemos decir nada, pero ahí viene un cambio. Ahí viene el cambio, si ustedes lo quieren.
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0: Dice Martín, pues nos tocó trabajar en día festivo, echarle ganas, dice, al empleo. Cordial saludo para usted y a la colegancia. Escuchan la que escuchamos la mejor. Seguimos con el buen avance, 10-4, cambio fuera, trailero, radio escucha. Pues sí, oiga, ¿cómo está la cosa? Obviamente, si encuentran la camioneta que se robaron y encuentran el puro esqueleto, le quitaron el motor, las llantas, todo le quitaron. Ahí está, pero ¿por qué? ¿Por qué la tienes tú? ¿Quién te la vendió? ¿De dónde salió? ¿Usted qué opina? A ver, me gustaría escuchar la opinión de la gente. Bueno...
12: Buenos días, Matico, amaneció.
0: Exageradamente bien, oiga, hoy ando muy nostálgico, dígame.
12: No, nada más para que me dedique la canción que va a poner, o tomando licores para mi papá, el señor Mateo Ibarra Adriano, que está en el cielo. Yo el 21 de septiembre de este mes cumpliera años, Matico. La canción que va a poner o tomando licores para recordarlo, Martín, y para Juan Francisco Martínez Ibarra, que también está en el cielo, Martín.
0: André, pues, ¿de parte de quién?
12: Josefina Ibarra Manrique, Martín, y ahí me pone, me complace con esas canciones, y pues ahí Diosito lo bendiga y que lo proteja mucho.
0: Sale, pues, échale ganas, ¿eh?
12: Ándale,
0: hasta luego. Bueno, y es que en primer lugar, pues soy un ser humano, ¿eh? Soy un ser humano y cheque usted, toda la gente dice que la hice llorar. Pues es que transmití mi sentimiento, ya me acuerdo de mi hermana, no, hijuela. ¿Para qué me recordaban otra vez, eh?

0: Los gorriones del Topo Chico cuando salgo a los campos, oiga. Sí, cuando salgo a los campos. 20 minutos para que sean las 12. Nos vamos a una pausa comercial. Inmediatamente después viene lo nueve. Sí, titititito de Alfonsín García enseguida, ¿eh? Bueno.
1: Bueno.
0: Buenos días, oiga. ¿De dónde?
1: El Randy, mi Martín.
0: Estamos al aire, Randy. ¿Cómo andas? ¿Qué cuentas? ¿Qué tal de grito? ¿Qué tal de desfile?
1: Pues bien, mi Martín. Ya andamos un poco desveladones y crudos. Ya estuvimos de fiesta anoche.
0: Cúratela, Randy. ¿Salud para quién, dime?
1: Pues para todos los que están escuchando aquí, estamos chambeando y pues allá para don Ramoncito, don Nato, de allá del Rancho San Jerónimo, que también te está escuchando, y la señora Juana, y todos los que te escuchamos aquí en el Rancho del Puerto Espino, mi Martín, Villa de Arriaga.
0: Sí.
1: A veces nos ponías una cancioncita de la Fe Norteña. ¿Tienes de la Fe Norteña? Ayer la estuvimos viendo ahí en Villa de Arriaga, mi Martín.
0: Sí. ¿La que sea?
1: La que sea, mi Martín, buena.
0: Ya está, salón de tu voz, Randy, échale ganas, salón de tu voz, con ganas. A toda la racita de por ahí de aquellos lugares, faltan únicamente 19 minutos ya para que sean las 12, la pausa comercial.
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0: Es un chavalo de la Ciudad de México y lo hemos presentado cuando saca material nuevecito y nada que ahora nos sorprendió con esta canción nuevecita, nada más que también es una canción que pues es algo triste, dice algo triste pero bonito, escúchela, porque hoy estamos muy nostálgicos, hijo de la mañana, hoy estamos muy nostálgicos. Pero enséñese a escuchar las canciones, oiga, esta canción está bien bonita, dice bonito, oiga, dice bonito esta canción, dedicada especialmente para usted que desafortunadamente ha perdido algún ser querido, hasta la Ciudad de México, vámonos con Alfonsín García, ahorita te la presento bonita, Alfonsín, porque tú la grabas y luego la subes en el Face, y no, ahorita te presento bonito, Alfonsín, bueno.
1: ¿Qué hay, compa Martín? ¿Cómo anda?
0: Aquí echándole ganas, compita, ¿con quién tengo el gusto?
1: Soy el Caracol, acá de la colonia Hidalgo.
0: ¿Qué hay, Caracol? No me digas que andas chambeando, Caracol, ¿o qué onda?
1: Pues sí, ahorita un ratito nomás, ya fuimos a ver el desfile y ahorita venimos aquí a la casa a hacer unos encargos que tenemos y ahorita nos vamos por unas caguamas, ya acabando. ¿Cómo ves, Martín? A festejar el 16.
0: A festejar el 16, el 15, el 16 y el 17 y toda la cosa. Somos muy
1: Y
0: pachangueros
1: lo
0: los
1: que
0: mexicanos, ¿va?
1: sigue. Sí, nada, de más. ¿Usted qué, Martín, saliendito, qué va a hacer? ¿Qué planea?
0: Pues no, luego,
1: ¿Usted está solito?
0: vamos a buscar. Ayer me quedó, fíjate, a ver si no se quemaron. Ayer me quedaron como unas, sin exagerar mucho, como unas 6, 7 cervecitas. Pues ni modo que les perdone.
1: No, no, solamente
0: Nada más que
1: Dios perdona, uno no.
0: están en el refrigerador, a ver si no se quemaron. Salud para quién, mi caracol, dime.
1: Pues ahí para todo su auditorio, para toda la gente que lo escucha, Martín, especialmente para usted y por ahí que se la pase bien hoy. Échele ganas.
0: Ya está, salón de tu voz, caracol, ánimo.
1: Ándale, 10-4.
0: Cambio
1: Ahí con
0: fuera. Perdón.
1: la cancioncita que sigue.
0: Sale. Bueno, señoras y señores, porque Alfonsín García siempre sube esto al Face. Señoras, señores, lo nuevecitititito, directamente de la Ciudad de México, del gran cantante Alfonsín García. Un tema bonito, romántico, 16 de septiembre. Esta canción para todos ustedes que me están escuchando y que pues lograron entrar a mi nostalgia. Se llama la canción Dame un minuto de Alfonsín García. Escúchela.

0: Qué bonita canción para usted que perdió un ser querido ya. ¿A poco no? Bonita canción, la arrancamos, la lanzamos al aire el mero 16 de septiembre del 2026 con Alfonsín García. Dame un minuto nada más para abrazarte. Dame un minuto para usted que perdió un ser querido ya. Qué canciononón, ¿eh? Qué canciononón.
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0: Qué bonita canción, en serio. ¿Le gustó o no le gustó? Oiga, qué bonita canción. Dame un minuto con Alfonsín García. Bueno. Bueno.
2: Bueno.
0: ¿De dónde?
2: Bueno, Martín. Del West Texas.
0: Estamos en aire. Dime, salud para quién, dime.
2: Un saludo ahí para todos los moniqueños y los primos cubanos.
0: Che.
2: Ahí pa todos los de Mónica, para el Pollo, el primo Chuy, el primo Bicho, el Triste.
0: Che.
2: Ahí para los de Jalisco que andan acá amarrando varilla de madre, Martín.
0: De parte.
2: De parte del camarada Jabalín.
0: Sale, pues, échale ganas. Salud, la de tu voz. Ánimo a toda la racita que anda por ahí en la Unión Americana. Oiga, vamos a continuar.
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0: Vámonos con el turno del conjunto Río, profe Javier. ¿Dónde andas? Estoy seguro que te metieron allá a la Mimis a vender ropa y zapatos y calzado y toda la cosa.

0: Platíquenme qué tal se puso Nieves Zacatecas. Estuvieron anoche Nieves Zacatecas, Conjunto Río en el Grito de Independencia, ¿verdad? 2:13:40. Me está esperando por acá el Hombre Verde. Hombre Verde, ¿cómo andas?
1: Mira, qué bien, Martín.
0: Solo tú, oye, solo tú no tienes descanso de nada. ¿Tú cómo trabajas, Hombre Verde? ¿Cómo le haces?
1: No, Martín. Sembramos 16 hectáreas, Martín. Ahí andamos quitando una hierba aquí y una allá. Hay poca.
0: ¿Andas tendido en el jale, Hombre Verde?
1: Ahí, Martín, aquí andamos al pasito, quitando una cosa que se nos quedó. ¿Cómo ves?
0: Órale, échale ganas, Hombre Verde. ¿Salud para quién, dime?
1: Sí, saludo ahí para mi compadre Mascarillo, Rayón, y mi compadre, mi Zacateca, de Miguel Lanza, para toda su familia. Todo respeto, y acá para mi compadre, familia Gutiérrez Marín, acá de La Esperanza, y pues también para mi mamá Elita, con todo respeto, Martín.
0: Sí.
1: Y pues la familia Guevara Román, es mi familia, la de mi hermano es familia Guevara Galindo, familia Morales Guevara, y a todos mis hermanos y mis hermanas, Martín.
0: Sí.
1: La canción con Paloma Errante, Martín, si se puede.
0: Ya me hablaste muy tarde, Hombre Verde, ¿por qué te duermes? Échale ganas, pues, al aire tu voz,
1: Ahí estamos, Martín, ánimo, ahí se le gana.
0: 10-4, cambio y fuera. El Hombre Verde de Emilio Carranza, la raza de Miguel Auza, Zacatecas, Emilio Carranza, Colón Hidalgo, todos esos lugares. Tierra generosa, allá con los menones. Saludos a las menonitas, bien chulas las menonitas, Se llama Te Ves Bien Chiquita Aunque No Te Bañes. Terminándose esta canción, viene el Ave María. Después del Ave María, una hora completita con puras cumbiecitas.

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7: Gracias, buenas tardes, son exactamente las 12 del mediodía con 12 minutitos a esta hora.
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7: Los lunes. Una hora completita porque usted lo pide. Una hora completita. Este lunes pasado recuerdo exactamente que tuvimos a Paul Urías. Estuvimos a Paul Urías porque iban a estar precisamente el día de ayer allá en Río Grande, Zacatecas, Llevamos amistad con mi presidente municipal, Mario, el presidente municipal de Río Grande, y nos invitó al grito de independencia y que iba a estar Paul Urías. Paul Urías, el lunes. El día de ayer, martes, pues no venimos. Ayer nos tocaba música romántica. Ayer tuvimos muchos informes de gobierno. El de Mazapil, el de Fresnillo, ayer informes de gobierno a través de esta estación de radio. Hoy es miércoles 16 de septiembre, hoy nos toca música de cumbiecitas, maestro, bueno.
9: Sí, buenas tardes, Martín.
7: Buenas tardes, creo que estás triste, ¿qué tienes?
9: No, un poco desvelado, Martín, de ayer.
7: Órale, cúratela porque hasta acá huele. Salud, ¿para quién, dime?
9: Para la cubita que está vendiendo cocas con pan aquí en Peñón Blanco y vino de membrillo.
7: Che.
9: Sí, saludos. Y también para el Cornelio que anda echando un techo aquí en una casa con la canción de Florecita de Melón, Chicos de Barrio.
7: ¿Sí, oye, la tienes? Sí, sí la tengo. Oye, ¿qué te iba a decir? ¿Cómo andará el litro de qué es? ¿De qué viene siendo? Pues de vino de membrillo, hombre.
9: Vino de membrillo, como 120 pesos.
7: Ah, órale, vino de membrillo. Sí. Es curativo, ¿eh? Mm-hmm.
9: Claro que sí, aquí hay mucho, ven.
7: Dicen que un chotecito en la mañana es bueno para la presión. Dicen, sabrá Dios. ¿De parte de quién el saludo?
9: Yo soy José, aquí de Peñón Blanco.
7: Ya está, José.
9: Sí, me pone la cumbiecita, el chico de barrio, Florecita de Melón.
7: Prometido, échale ganas.
9: 10-4, cambio fuera, man.
7: 10-4, cambio fuera. Señoras, señores, dice mucha gente, ¿verdad?, que un shot de licor de membrillo, de vino de membrillo, sí, es bueno para la presión, dicen, ¿verdad? Dicen, pues diremos, oiga. Vámonos con la música, mis queridos amigos. Hoy cumbiecitas. Ya saben, oiga, nomás que mucha gente lo toma mal, pero aquí conmigo rapidito, rapidito. A ver, buenas tardes.
10: Hola, patrón, ¿cómo amaneció? Amanecimos hoy bien.
7: Eso es bueno, échale ganas. Salud para quién, dime.
10: Anda. Saludos para Rosita, Pastorcita y la otra Rosita y a las Almitas, las Juanitas, y especialmente para Mari Longoria de Miguel Arroz, esa chiquita preciosa. Oye, la de Borracho y Loco de Primavera, ¿entra en las cumbias?
7: No, pues cómo entra en la cumbia, Borracho y Loco es norteña, y no, no es cumbia esa.
10: Ah, caray. No, pues entonces ponme de la que entra, la que sigue. Y échale ganas, y cúratelo porque está acá, huele, gato.
7: No he pisteado, mamá, aunque no me lo creas, no he pisteado. Sale, pues, échale ganas,
10: Ándale, pues.
7: Hasta luego. Señoras, señores, rapidito, así se oye bonito, oiga. No enfadamos a nadie. Se llama La Tetona. Los Bravos, Bravoso.

0: ¡Qué bárbaro, Grupo Fraboso! ¿Es cumbia o qué es? Bueno, yo la puse como cumbia, se llama la Tetonota. Teta grande,
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0: 12 con 20 minutitos, tengo en la línea telefónica, mamá Delita por acá, a ver qué nos platica. Buenas tardes.
2: ¿Es cumbia o qué es? Buenas tardes, Martín, ¿cómo anda?
0: A ver, bájale el volumen al radio, si no, imagínese, hasta parece nueva usted. ¿Ya?
2: No, no, trabajando ya. Sí.
0: ¿Cómo anda? ¿Qué cuenta?
2: Como... Venía aquí por el freeway a otra casa. No, esa canción, ¿cómo se llama, oiga?
0: La Pechonota. Pecho grande.
2: Oh, porque dijo que era. Oh, pregúntale cómo se llama para pedir esa.
0: Sí, dijo don Jeras.
2: Ey, ¿cómo me venía Santi Salte?
0: Dígale a don Jeras, dígale a don, a usted le voy a dar un consejo, dígale que le va a dar, avena para así es el oso. Ya escuchó lo que dice la Tetona, ¿verdad? Una mujer,
2: sí, pues,
0: un señor que es celoso, dale avena para que se le quite algo así. ¿Cómo anda? ¿Todo bien? ¿Anda trabajando?
2: Todo bien, Martín, sí, andamos trabajando, aquí vamos a una casa, ¿cómo ve? Y nomás que dije, voy a hablarle porque ahorita empiezo con el ruido y ya valió. Nomás me pongo los audífonos y pues para hablar, no, para escuchar, sí.
0: Órale,
2: ¿cómo ve? Y quiero que me haga favor de ponerme la canción El Zancudito Loco.
0: El Zancudito Loco. Oiga, ¿sí escuchó la de Alfonsín García?
2: Ay, qué bonita, ¿verdad, Martín? Sí. Además que uno es muy... Lolo chilla uno, Martín.
0: Bueno, pues yo también chillé hace rato, oiga, ¿qué quiere que haga?
2: Sí... Sí lo escuché, Martín, no, se siente bien gacho, pero, pues como dijo usted, hay que echarle ganas, de todos modos un día nos vamos a ir a ver allá, y ese día va a ser bien feliz, Martín, ¿cómo ve?
0: Ya está, ya sabe lo que le dije a todos, lo que le digo a todos, rapidito, para que no se enfade,
2: sí,
0: la gente, ¿sale?
2: Rapidito. Ándale, tenga, pone mi canción, y 10-4, saludos para todos, adiós.
0: Uy, hasta luego, o a menos de que usted me quiera decir, como otra gente, ¿verdad?, otra gente, a todos... Hay dos que tres camaradas conocidos, que a todos les dicen que no, que tú eres el mero locutor y que eres el número uno y que no sé qué. Algún día escuchen al mendigo Coques como le dice a Lalo y que no, Lalo, y que tú eres el qué, el algo así, que no sé qué. En fin, pura falsedad. Vamos a continuar. Le pregunto yo, oiga, ¿usted se operaría las tetonas? Porque ahorita ya no sabe uno ni qué onda. Casi la mayoría de las jovencitas, las jóvenes, traen unas tetonas, pero son de plástico. Bueno, es unas grandes ciudades. Aquí en el ranchito, no. Aquí en los ranchos, no. Aquí. Las chamacas son muy naturales. Bueno.
3: Bueno. Ay, Martín.
0: Dígame.
3: Y le quiero mandar un saludo para Ignacio y el de Mazatín.
0: Sí.
3: Para mi hija Fabiola. Y sí. Para mi yerno Martín y todos mis nietos de parte de la señora Mari.
0: Señora Mari, con mucho respeto, ¿usted se operaría para estar más tetonona?
3: No, ¿para qué, Martín? Si sí tengo.
0: Oh, yo no he dicho nada, yo nomás le preguntaba.
3: Ah, no.
0: ¿Qué le dice a su esposo? Mira, aquí llenas y no te las acabas. ¡Esto le ganas, eh!
3: Me pone una cumbia.
0: ¿Cuál será?
3: Tropicalísimo Apache.
0: ¿Cuál será?
3: La hierba se movía o cualquiera, Martín.
0: Ya dijo, señora María.
3: Ándale, gracias, Martín.
0: Vámonos rápidamente con los chicos de barrio. Se llama Flor de Melón, en la que me solicitaron, ¿verdad? Puras cumbiecitas así sencillitas. Oiga, ya ven cómo la raza se prende. Buenas tardes.
4: Bueno, buenas tardes, Martín.
0: ¿De dónde?
4: De aquí de Houston, Martín.
0: Estamos al aire, dime.
4: No, trae unos saludos ahí para mis papás ahí que escuchan en el espejo. Ahí para el compadre Lobito, ahí para el Coque, y ahí, como dijo Eugenio, para todos los que hacemos radio, Martín, y ahí voy con la rita que sigue, la comita que sigue, también, Martín.
0: ¿Tú eres el mentado Jimmy?
4: Ándale, voy a meter a Jimmy.
0: También un día, mera coincidencia, te escuché por ahí algo que dijiste. Así le dejo, ¿eh? Échale ganas, ánimo, ¿eh? Vámonos, 12 con 25 minutos, Flor de Melón.

0: Los chicos de barrio, los que no faltan en los reventones gruperos y que la raza los pide y los pide y los pide, ¿eh? Florecita de melón, chicos de barrio. A ver, buenas tardes.
1: Buenas tardes, Martín.
0: ¿De dónde?
1: Aquí es Juan Aldama, Zacatecas.
0: Estamos al aire, gracias que me esperaste. Dime, ¿salud para quién?
1: Para todos los tesoreros de la cuadrilla de Viviano.
0: Sí.
1: Para los enojitos que ya tienen hoy y no pueden acabar.
0: Sí.
1: Y pues hay una canción.
0: Puras cumbias, ¿cuál quieres?
1: Con la chiquilla cariñosa.
0: ¿Cuál?
1: Chiquilla cariñosa.
0: Chiquilla cariñosa, me traes atarantado. Déjame la busco, se me hace que sí la tengo. Salud al aire tu voz, ¿eh?
1: Ándale, muchas gracias.
0: Hasta luego, gracias a toda la racita que nos acompaña. Oiga, tenemos esto.
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0: Vámonos hasta Río Grande, Zacatecas.
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0: 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Vamos a ver qué nos dicen en la línea telefónica, ojalá nos hayan esperado poquito por acá, en la línea telefónica. A ver, bueno...
4: Buenos días, buenas tardes, compadre completo. ¿Cómo has estado? ¿Cómo te va?
0: Aquí echando ganas, compadre. ¿Qué cuentas? ¿Cómo andas tú? ¿Qué tal de Grito de Independencia, compadre? ¿Qué tal?
4: No, pues yo ya ves que yo soy gabacho, pues ¿de cuál grito? Aquí no más el grito que nos corté la migra cuando gritamos. No. Yo ando jalando aquí, compadre, ¿cuál grito de independencia? No, ya ni celebramos nada de eso. Oye, tengo más vida aquí que allá. Aquí tengo casi 48 años acá. ¿Tú crees que voy a tener grito de dependencia? Ya ni me acuerdo cómo se hace. No te creas, compadre, ahí estamos viendo, ahí estamos escuchando los que andan allá celebrando por nuestra tierra, Zacatecas, el grito en México. No, o sea, ahí solamente para saludarte, compadre, y a ver si tocas una rolita para saludar a todos los regañados, o sea, especialmente a la amiga Rosita y a todos los regañados.
0: Ya no suena Rosita, oye, ¿qué se haría? Ah, se le corta la llamada a mi compadrito. ¿Cómo hay que, compadre? Algo tienes en tu teléfono, te lo juro que se te cortó la llamada. Pausa, regresamos.

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8: Vamos a continuar, mis queridos amigos, rápidamente con más música.

0: Martín, un saludo desde Florida para la raza de Mazapil, Zacatecas. Martín, ¿me podrías poner una canción para recordar con mucho cariño a mi papá, el señor Fidencio González de La Diferencia Norteña? Donde quiera que esté, siempre lo extrañamos. Muchas gracias. Con mucho respeto a mi gran amigo Don Fidencio, mi maestro de saxofón. Martín, a los que andamos desyerbando acá en la presa de Miguel Auza, con una canción bonita, dice. Excelente y bendecido día. Martín, quiero mandar un saludo para Polito, que es muy violento para trabajar, tanto que se le suben las... A ver, que se le suben los caracoles. Ponte una cumbia bonita, Martín, él escucha en plenitud. A la racita, a la racita. Hoy estuvimos muy nostálgicos. Bueno, es que se vino a mi mente, siempre se viene a mi mente. El día de ayer falleció mi hermana, un aniversario más de que falleció mi hermana, 6 años ya, ¿verdad? Y pues me pongo nostálgico, ya, ¿qué quieren que haga? Bueno.
1: Buenos días, buenas tardes.
0: Son tardes acá en México, ¿de qué parte me hablas?
1: Sí, ya son tardes, Martín.
0: ¿De qué parte me hablas?
1: De aquí de Calera, Víctor Rosales.
0: Aquí, juela, pues ¿cómo andas? Yo dije, ma, yo pensé que en Estados Unidos, por ahí, pero no, aquí son tardes, ya despierta.
1: Ya, andamos un poco desvelados,
0: nos hicimos
1: al grito anoche.
0: ¡Cúratela! ¿Cómo te caería una caguamota con clamato ahorita?
1: Lo malo es que no pisteo.
0: ¿No pisteas? ¿Entonces por qué andas distraído, pues?
1: Andamos desvelados, que es otra cosa.
0: ¿Dónde? ¿Cero para quién, dime?
1: Un saludo por ahí para mi hermana Rosita y al Moy, que por ahí lo escuché hace rato. Sí. De parte de Rogelio Rivera. Por aquí andamos un poco desvelados, pero aquí andamos echándole ganas.
0: Oye, Rogers.
1: Dígame.
0: Para que siga toda madre, dime, complázcame, cuñado, dime.
1: Sí, cuñado, ay, pero écheme una canción de Rayo Láser, que estuvieron anoche en Morelos, nos fuimos a hacer una bailadita ahí.
0: Eso es bueno, échale ganas.
1: Estamos cansados, ya tiene muchos años que no bailaba.
0: Échale ganas, cuñadazo, sale al aire tu voz.
1: Ay, por favor, una de Rayo Láser.
0: Chale. Vámonos, oiga, rápidamente el zancudito loco, los plebeyos.

0: ¿Qué les pareció el estilo de los plebeyos? ¡Los plebeyos! Zancudito loco complaciéndole a mamá Adelita, ¿verdad? Salud para Don Jeras y a toda la racita. Ya me están criticando que esa del grupo Bravoso, la tetona, no es cumbia. Bueno, ¿y lo que es, pues? Es cumbiecita así, media chusca, ¿verdad? Bueno.
1: Bueno, Martín, es adelante que se mueve con la atrás, Martín.
0: ¿Cómo andas, Coques? Dime, estamos al aire.
1: Aquí andamos, Martín, escuchándolo, pues, Martín. Ahí sale para Mister Jimmy, el día que se acaba de reportar, Martín.
0: Sí.
1: Ahí para el Patamán, para la Vita y para el Canelo. Para todos, Martín, para la mamá de Lita.
0: Sí.
1: Para mis cinco penositos, mi esposa Vanessa, pasito, Martín. Ahí con una cumbia, Martín. A ver si todavía alcanzo. ¿Cómo es, Martín?
0: ¿Cuál será?
1: La de Vanidosa, de Banda Cuisillos, Martín. A ver si todavía alcanzo, Martín. Si no, pues ni modo.
0: Ya está, déjame ver si alcanzamos. ¿Sí, echar ganas?
1: 10:04, Martín, hasta la tarde, en la 2 en los corridos.
0: Hasta luego. Salud para el Coques y para toda la racita. Oiga, vamos a continuar. Que esta no es cumbia, dicen. Pues la ponemos como si fuera cumbia, valiéndonos sombría, ¿no? Nomás lo vieran el desmadre que hace este grupo Bravoso cuando se presenta en vivo. Y son unos viejillos, viejitos. No, son jóvenes. Ah, pero hacen un desmadre. Pero desmadre. Se alborota la raza.

0: Vámonos rápidamente con la cumbiecita que me está pidiendo mi compadre Paulito Gamón. Saludos especiales. Ya me acordé, compadre, ese problemita que tienes tú para sacar esa credencial no se batalla nada, nada más que no sé en Estados Unidos cómo pudieras, pero acá en México hay inclusive lugares en donde te la dan de volada, ¿eh? Bueno.
1: Bueno, buenas tardes, Martín.
0: Buenas tardes, ¿de dónde?
1: Desde acá de Illinois, oiga, le estoy llamando para dedicarle a mi cuñada Sofía Soto. Ayer cumplió años.
0: Sí.
1: Y ahí con una bonita canción, con una cumbia.
0: De parte
1: de su cuñada Norma Chaire.
0: André, pues, señora Normita, salió al aire su voz.
1: Muchas
2: gracias. ¿Qué tal, Martín? Muy buenas tardes. Hay para mandar unos saluditos, especialmente para usted y toda la raza de la Zacatecana que anda allá en la Unión Americana. Hay para Cruz Mena, Jesús Medina, Fernando Medina. Hay en Guadalupe, Zacatecas, para la borrega del Suavitel, el dulce de camote, el Miyagi, el Mickey, la Pepa. Hay para el que casi no se le ve la nariz, mi Martín. Hay para el Nombi, hay para la Volpe, el Piojo Herrera, el Cietillo y el Gaby. Ahí sí nos hace a favor de ponernos una cumbiecita, mi Martín. Ahí con la gorra de lona, si nos hace a favor, 10-4.
0: Bueno, es la gorra, no se me cae, ¿verdad? Si no me equivoco, la toca... Tropical del Bravo, no estoy seguro, ¿eh?
3: ¿Qué tal, Martín? Muy buenos días. Ahí para mandar un saludo para la raza ahí de Noria de Luis, ahí para mi padrino el Ticomán, hasta Guadalajara. Ahí para las cuadrillas de Noria de Luis, para la cuadrilla de Marco, para la cuadrilla de La Bola. Que si andan trabajando en festivos, se los pagan doble, Martín, se los pagan doble en el rancho también. Ahí para pedir la cancioncita de Palomas que andan volando, Martín, con Mundo Miranda. De parte del Regio, Martín. 10-4, cambio y fuera. Gracias.
0: Nada más que este mensajito me lo mandó el Regio en la mañana y ahorita no. Ahorita ya están las cumbias, Regio. Ya están las cumbias ahorita, ¿eh? A ver, 2-13-40. Buenas tardes.
4: Mi compadrito, muy buenas tardes. ¿Cómo te ha ido, mi compadrito?
0: Pues aquí echándole ganas, compadre. ¿Qué tal de grito? ¿Cómo andas? ¿Qué cuentas?
4: Pues, no, compadre, pues es que me pones igual que tú, compadre. Muy nostálgico. Yo lloré hace rato mucho.
0: ¿Por qué lloraste, compadre? ¿Qué te acuerdas o qué?
4: Pues me acuerdo, compadre, me acuerdo también de mis hermanos.
0: Órale.
4: Compadrito.
0: Dime.
4: Unos saludos ahí para doña Adelita, ahí la escuché hace rato, y para Lobito nada, compadre. Ahí para mi compadrito el Coque, sí lo escuché, a Mr. Jimmy del Río también, ahí de parte de Lobito aquí, unos saludotes ahí, que le echen muchas ganas al jale, compadrito. ¿Qué más?
0: Pues sí, en México algunas personas no trabajan, en Estados Unidos sí trabajan, como normalmente, ¿eh?
4: Sí, así es. Aquí también hay mucha gente, las que trabajan en las empresas el día de hoy está libre, compadre, si los vieron el día.
0: ¿Cuál canción, cuál cumbia quieres, compadre? Pero ponte a bailar, compadre.
4: Mira, compadre, yo échame la gorra, no se me cae para topetear aquí en la pared.
0: Ya está, compadrito, te lo prometo.
4: Ándale, compadre, ahí estamos, ahí hoy hasta en la tardecita, compadre, si Dios quiere.
0: 10-4, cambio y fuera, compadre, ánimo. Mucha gente nos pregunta que por qué decimos que algunos locutores no tienen ángel. Pues no tienen ángel. Mira, oiga, nosotros con un puro comentario llora la gente y se ríe y... de todo aquí. Ese es el ángel. Gracias a Dios. Martín, un saludo acá para un compa de Guatemala que te escuchamos acá en el estado de Odessa, Texas. Bueno, en Texas. Y un saludo a este Emiliano Zapata Sainalto con la canción Una cumbiecita bonita. Te escuchamos a diario. Martín, saludos a la familia Carranza Hernández, Romo Ramírez, Galván Romo, Galván Erio. García Romo de Pocitos y Cerros Blancos Charcas, de parte de Angélica Romo, gracias. Se llama La Catrina, Adolfo Fito Olivares. Hasta parece que ando allá por Whittier, California.

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1: Fito Olivares, se llama esa cumbiecita para mi compadre Paulito Gamón, ¿verdad? Sí, buenas tardes.
2: Buenas tardes.
1: ¿De dónde me habla?
2: Del Saucito.
1: Del Saucito, acá, ¿por qué? Por Cañitas, ¿no?
2: Pánfilo Ornatera, La Blanca, Zacatecas.
1: Ah, el Saucito, La Blanca, Zacatecas. Dígame, saludo para quién, con ganas, oiga, dígame.
2: Saludo para mi mamá Chayo.
1: Sí.
2: Que estamos comiendo.
1: Provecho.
2: Ella es su fiel radioescucha desde hace muchos años.
1: Sí.
2: Y saludo muy especial para ella, para mi hermana, que estamos comiendo, y pues está muy contenta porque ya tenía mucho tiempo que pues no escuchaba la estación porque no tenía radio.
1: Ah, ya está escuchando ahora, ¿sí?
2: Sí, ya, está muy contenta.
1: ¿Se llama la señora Chayo del Saucito?
2: Sí.
1: André, pues señora Chayo, póngase a bailar, señora Chayo y su hija, ¿sí?
2: Sí, con una canción, una cumbia.
1: ¿Cuál será, oiga?
2: La de la cumbia de Marisol.
1: Ya está, salud al aire, su voz.
2: Sí, gracias.
1: A toda la gente de La Blanca, Zacatecas, saludos, vamos a continuar.
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1: Mire lo que dice este compita, oiga, mire lo que dice este compita, escuchen, la gente aquí, la gente opina todo. Por eso esta estación de radio es de nosotros, oiga, que usted diga lo que usted quiera, lo que usted quiera.
3: Buenas tardes, padre Martín Díaz, aquí saludando a Sergio del Chicago. Quería ver si me complacías con una cumbia de Juana la Coloreteada con el grupo El Tiempo para saludar a todas las coloreteadas y también para surgir algo, decir que todos los que llamen a lo mejor, que manden un audio cortito, bonito, para que no se oiga tan largo el mensajito, porque hay personas que quieren saludar a todos Zacatecas. No se pasen, algo cortito, leve, vámonos. Eso, compadre Martín Díaz. Saludos
1: de
3: Chicago.
1: Bueno, saludos a la raza de Chicago. Pues das el ejemplo y te quedas sin él. ¿Cómo hay que? Con la cumbia Candela Verde, con los contrabandistas de San Luis, para los que andamos con las Chivas en Guadalupe Victoria y la Leona Charcas. Martín, para el pellejo de pollo que está cumpliendo años 68, se va a aventar un caldo de menudencias para toda la people de parte del boliche. Ya está mi boliche. Dice Martín, saludo para toda la raza de Luis Moya, Sombrerete, Zacatecas, que anda por acá en las Carolinas, echándole ganas en el corte de tabaco con la cumbia de Agüita de Melón. Dice Martín, ¿me puedes complacer una cumbia, la del Moño Colorado con los Pedernales? Para los que escuchan, dice, para los que escuchan, especialmente para mi abuelita Lupita de San Sabino Venado, de parte de Valeria Torres González. Gracias, Martín, lindo día. La señora Asunción, a ver qué me dice la señora Asunción. Martín, buenas tardes. Estoy escuchando las cumbias, dedíquese una, por favor, para mi esposo Higinio. Gracias, la señora Asunción.
4: Una manzana nació.
1: Se llama La Gorra No Se Me Cae. La tengo con Tropical del Bravo y esta cumbia la recordamos con Eladio Zúñiga. Gracias a la señora Almita. Era de don Eladio Zúñiga, pero yo la tengo nada más con Tropical del Bravo.

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1: Martín, aviéntate una cumbia. Dice: para Adriel, que se ponga a bailar, así dice. Es su cumpleaños número 3. Martín, antes de que te vayas, palillo chino, saludos desde Illinois. Gracias. Atentamente, el Bernota.
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1: Vámonos con los contrabandistas de San Luis. Se llama Candela Verde.
3: 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Los contrabandistas.
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1: ¿Qué dice Martín Díaz? Un saludo para la gente del Alamillo, Texas, de parte de Ramón. Y un saludo para toda mi familia, Los Valles. Ahí con la canción de Palillos Chinos.
2: Con esta nos despedimos, gracias. No sé quién venga. Ayer mi compañero Pelón con Pelos estuvo todo el día aquí, hijuela. ¿Vienes tú, Pelón? Bien cansadote, bien bojo. Quédese con el que venga, no sé quién venga, ¿eh? Por mi parte ha sido todo. Si Dios no dispone otra cosa, yo regreso a las 4 en mi ola, oiga. 4, la ola, 5, corridos autorizados. Con permiso, México.

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4: Comenzamos, oigan, 1 de la tarde con 11 minutitos. 1, 1, 1, oigan, en este excelente y bonito miércoles, miércolitros. De hecho, ya ni voy a leer el calendario, luego hace que me equivoque, ¿no? La verdad, ya ahí trae en la mente que justo en esta mitad de semanita, en este miércoles, ahora sí leo 16. En este 16 de septiembre 2026, día de la independencia mexicana oficialmente, porque pues bueno, yo sé que ayer justo todos nos ponemos de verde, de blanco y rojo, pero la verdad que hoy también se vale, hoy con mayor razón, porque hoy justo ya en parte de la madrugada y oficialmente el día 16 de septiembre de 2026 es el día de la independencia mexicana, también día de San Cipriano, aquí nos marca, y ahorita pues hablaremos no solo también de nuestros patrocinadores, también de la historia y sobre todo también ahí de lo que haremos en la tarde cita de transmisión, porque ayer ya igual no pudimos hacer transmisión, pero hoy sí vamos a hacerla, ahora sí que justo como lo dije, vestidos bien patrios, bien obviamente verde, blanco y rojo, ya traigo lista aquí la ropa, el outfit, hasta dicen por ahí el molcajete nos vamos a colgar el día de hoy, como buenos mexicanos, porque de eso se trata también el día en este excelente miércoles, sobre todo de sentirnos parte de, y sobre todo pues bueno, honrar la memoria de las personas que nos han permitido que el día de hoy estemos aquí y de esta manera, ¿no? Como sociedad. 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Oigan, en esta horita le vamos a dar con todo. Como siempre les digo, a darle que es mole de olla, oigan. Con mayor razón, hoy vamos a hablar con todos los dichos, con todos los refranes, con cómo me encanta de verdad todos esos dichos mexicanos que sabemos y sobre todo que queremos que se queden para las próximas generaciones. 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Ahí estamos como La Mejor Zacatecas 107.9 y yo también tu servilleta como Pati Alejandra y hacemos transmisión para que al ratito ahí te espantes o te rías con nosotros, ¿ok? No de nosotros, con nosotros. Y por acá, ahora sí para irnos también ya de lleno con la música, oigan, tengo varias rolas, de hecho no sabía ni con cuál irme de todas las nuevecitas que nos han estado aquí dejando ya también en programación, porque pues bueno, la verdad a veces es imposible poner todas ya que día con día se están estrenando canciones, la verdad en el regional mexicano como que todos están ahorita ya poniéndose las pilas, la verdad, haciendo cancioncitas nuevas, pero sobre todo viene una que a muchísima gente le gustó y sobre todo también tienen recuerdos en común, así se llama este tema ahí a cargo de nuestros buenos amigos, ajá, hoy tu tía, ¿verdad? Como si los tuviera en WhatsApp, hagan de cuenta, así es, con mi Alfredito Olivas, que tiene esto que es Recuerdos en Común y que la verdad pues les quedó bien a él y a Eden Muñoz, con este tema seguimos, oigan, Recuerdos en Común, es la 1:00 p.m. con 14 minutos en esta hora, gracias a Ferretería y Maderas Vadillo. 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Así que seguimos con más. Yo soy Pati Alejandra, patita, patito, color de café. 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
2: Regresamos, oigan, seguimos. Una de la tarde con 23 minutitos. Una 23. Y ya sonó el indio enamorado, oigan, de Laberinto. Oigan, ya estuvo por acá enamorado, pero no sé si afónico. ¿Qué tal también si ayer se quedó sin voz, verdad? Por el grito. Ojalá que la gente que también, pues bueno, no sé si en diferentes municipios, estados, también de alguna forma estuvieron celebrándolo. Aquí desconozco, honestamente. Ayer yo casi que me quedé dormida a esa hora viendo una serie y dije, no, se me hace que no hubo nada más hay mis vecinos, oigan, que sí estuvieron aventando cohetes, creo que sí, ellos se aventaron ahí su ¿cómo se le dice? Pues sí, puede decir pólvora, sus fuegos artificiales, ahora sí como los pescadores del río Conchos, sus fuegos artificiales, pero sí, ayer, no sé si igual se celebró algo por aquí en la, que era, pues no sé si expresidencia, o igual por acá también en la zona centro, yo recuerdo que sí se realiza algo, ¿verdad? Pero bueno, ojalá que por ahí, si no, al menos el acto cívico también de esto, que fue un gran también momento en la historia de México, que ahorita ya les voy a platicar un poquito acerca de eso, pero antes, claro que sí, les platico las ofertas, claro, primero lo primero, ¿verdad? 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Ahorita les platico esto al regreso, porque antes tengo saluditos, oigan, que ya me están por aquí esperando, que me están haciendo ojitos y me dicen por acá, hola mi Pati hermosa, preciosa, oye, ponme una canción de Los Dos de Tamaulipas para saludar a la raza de la presa de Santa Gertrudis, école, dice de parte del Beltrán, y mándame un becerro, dice, un beso, claro que sí, dice también la de bandera mexicana, ¿será una canción o quiere el himno? Ahorita nos ponemos patrios, ¿eh? Ahorita nos ponemos bien cívicos, mi Beltrán, no, la verdad sí, ahorita quiere una de Los Dos de Tamaulipas, a ver cuál le gustaría, si tengo varias por ahí, de qué va a llevar, ahorita le ponemos una de ellos, pero ese de la bandera mexicana, no sé si sea de alguien más, ¿eh? Ahorita la buscamos entonces, y dice también, buenas tardes, Patito hermosa, ¿me puedes mandar un saludo? Ay, Dios, una mentira piadosa, dice, con esa hermosa voz que tienes hasta Milpillas de la Sierra, para la cuadrilla de Fer, con la canción de El Indio Enamorado, eso, ahí estuvo su canción, muchachos y muchachas, no sé quiénes anden por allá también, pero sé que son bien trabajadores, allá hasta la sierra, hasta Milpillas, un saludote a toda la cuadrilla de Fer, oigan, otro aplauso, sí señor, así estamos a la orden por ahí con ese tema, todavía ya pusimos este tema, pero me faltan Los Dos de Tamaulipas y otro saludito con algo de Los Inquietos. Se va a poner bueno, porque dice, buenas tardes, Pati, por favor, complázcame con una canción de Los Inquietos del Norte. ¡Ay, dolor! La de Maldito Amor, que le estamos escuchando acá en Providencia de Cabrales, de parte de Fernando Cárdenas, y gracias. Y que tenga una linda tarde, saludos y bendiciones. ¡Y viva México! ¡Sí, señor! Bueno, no creo que le haya hecho así, ¿verdad? No tan eufórico, yo sí le hago así, pero un saludote por ahí a nuestro amigo, a mi amigo Fer, que dice, y bendiciones, también aquí nomás la mejor, con la mejor, Pati Alejandra. ¿Qué les digo de mentira a mitad de semana, muchachos? No quiero que nos lleve el diablo. ¡Ay, oigan, esa está buena! ¡Ay, ahorita la vamos a poner, La de a mí que me lleve el diablo, ahorita la buscamos, pero ahora sí ya, después de esos saludos especiales, de andar ahí también con tengan estas canciones todavía pendientes. 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Ya escuchaste que ya está sonando también ahorita para atenderlo. Sobre todo, ahí seguimos a la orden, pa'l desorden. Y ahora sí, ya tengo listo este tema. Que me guíe el diablo, es de Ramón Ayala y sus Bravos. Está con varias agrupaciones, pero nos vamos también con este clásico. Así que seguimos con más. Una de la tarde con 28 minutitos. Que no se te haga tarde tampoco. Y seguimos en este miércoles, mitad de semanita, en este excelente y bonito día. 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Yo soy Pati Alejandra y seguimos con más. 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

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Oye, que ahorita antes de que se nos acabe el tiempo, voy a querer mencionarlo, pero también por aquí con todos los saluditos que tengo y los saludos además de las canciones también, que ahí estamos pendientes, sobre todo en WhatsApp, ¿verdad? Que dejamos por ahí en lo que es el 493-93213-40. Te recuerdo, número de WhatsApp, número de cabina. Y ya le cambié por aquí a mi fondito musical, que ya saben que esta canción ahorita la voy a poner completa, ¿eh? No crean que se escapan. No, no, no. Ahorita la ponemos completa porque ya me la están pidiendo por acá. Esto que suena se llama La Muchacha Loca con Bravoso. Y ahorita la vamos a poner completita porque el saludo creo que ya lo tengo por acá, ¿eh? Pero es por ir calentando motores, ¿eh, mi amor? Dice por acá también el saludo. Mándeme un besote, patito hermosa, con la canción Como los Vaqueros desde la Leona, Charcas. Para todos los chiveros, dice, para mi padre Eleazar Vallejo y mi primo Pablo Vallejo, que andan con las Chivas. Ese es Tokio, dice, te mando mensaje, el saludo especial. Ahí está, muy bien, corazón, ahí estamos a la orden, pa'l desorden. Y ay, Dios mío, dice el diablo, hola hermosa, buenas tardes, sí, yo me la llevo a donde usted quiera. No, mi diablo, así se llama la canción, a mí que me lleve el diablo. Usted luego aprovechando, decía mi mamá, el sordo no oye, pero bien que le compone. Híjole, de veras usted. Hoy, ¿qué refrán se va a aventar, mi diablo? Porque también hay varios que me aventó por acá, valga la redundancia, en Sinalur, por ahí, con unas imágenes que se aventó este diablo por ahí con algo bien mexicano. Sale Hidalgo, salen varios presidentes, pero a ver si nos manda un refrán, a ver si se avienta un dicho por ahí nuestro diablo. Y saludotes hasta Durango, mi amor, un becerro. También para usted, ¿eh? También un becerro por ahí. También a toda nuestra gente que ya se quiere poner a bailar, porque ya salió el saludito. Quien me pedía esta canción ahorita, que ya vamos a poner completa, ¿eh? Nada más que ahorita estoy haciendo ansias, dicen por ahí. No, estamos nada más calentando motores con este temazo, porque también se va para nuestra gente que ya anda cuidando a las vacas. Dice, hola patito, manda saludos para los del Güeyero, que andamos cuidando las vacas con la canción del Conjunto Bravoso. Muchas gracias. Y también por ahí para ponernos a bailar. Oye, me imaginé, pero a las vacas así como que saltando, bailando, y luego cuando dice, las manos arriba, no sé qué. Me imaginé de verdad todos bien ambientados ahí. Oye, pero imagínate, yo sí me asustaría si una vaca se pone a bailar, Yo que tú, mejor le bajo un poquito. No, no te creas, tú súbele a la bocina, aunque se enoje la vecina, como me dice mi Juana. Súbale a la bocina, aunque se enoje la vecina, en miércoles, miércolitos 16 de septiembre, día de la independencia mexicana. Oigan, imagínense las vacas así. Con eso, mira, sigue. No, mejor no se imaginen nada, ya voy a tener pesadillas, oigan, las vacas ahí bailando Muchacha Loca. Bueno, vámonos mejor justo ya con ese tema, La Muchacha Loca llega de Bravoso en esta hora que se acaba gracias a Ferretería y Maderas Vadillo. 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

0: 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otro saludo especial. Oigan, antes de que las vacas se pongan a bailar ahí conmigo también, oigan, oh, qué miedo, oigan, la verdad que al rato si tienen también la misma pesadilla, a ver qué significa, la buscan después como significado. Oigan, ¿qué significa que bailen la muchacha loca? Unas vacas locas. No, por acá dice también, ¿dónde lo dejé? Que ya andan hasta comiendo. Oigan, qué rico. Provechito, mi amor. Provechito a la gente, a la raza que anda empezando, bueno, a comer los sagrados alimentos, de verdad. Provecho y que les haga buena digestión en este miércoles. Seguimos también incluso por ahí a la gente también saludando que anda en el desfile, que ya les tocó también desfilar, dice Patito Hermosa. Saludos para el pellejo de pollo. Ah, caray, dice que no se levantó a desfilar. Híjole, se quedó dormido. No, no puede ser. Oye, yo he tenido ese miedo. De hecho, hoy tenía miedo de eso. Se me hace que sí tuve pesadillas porque me dice mi papá, oye, Pati, ¿estás bien? ¿Estás bien? Y yo, sí, ¿qué pasó? ¿Qué pasó? No, es que estás hablando sola. Y y dije, no, estaba dormida. Le dije, yo creo que yo estaba soñando algo. No sé si andaba yo ahí a lo mejor en lo que es la lóndiga de Granaditas, allá en Guanajuato, yo peleando con Miguel Hidalgo. Yo creo que yo andaba soñando eso de tanto que leí ayer. Oigan, que de plano sí tuve, yo creo que pesadillas ahorita que lo pienso. Yo también no me hubiera levantado, corazón. Nomás que ahí mi ratoncito dijo, no, vámonos, Pati, antes de que se nos haga tarde. Así que espero que también nos hayan quedado dormidos varios por acá de este lado, pero dice, se quedó dormido, es que amaneció entrepiernado con la chúndira. No, ya salió el peine, y hasta con piojos, dicen. No, es que dice que de parte de Cepeda un saludo. Pues así, ¿quién no? ¿Quién no se va a querer quedar ahí empiernadillo? No, mejor vámonos con otro tema, porque llega la muchacha loca de Bravoso. Esto es la mejor Zacatecas, 1:57, y se acabó esta horita que fue gracias a Ferretería y Maderas Vadillo. Yo soy Pati Alejandra y seguimos con más.
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2: Regresamos, seguimos, vernos en la mejor Zacatecas. Oigan, por acá ya sonó este temazo de los Temerarios. Y por acá tenemos, además de estos saluditos especiales, oigan, también, pues bueno, su dedicatoria, nada más que déjenme encontrar así el saludo, dice, con esta canción. Hola, Pati, buenas tardes, un saludo. Ay, qué bonito, dice, y unas felicitaciones para ti por el pasado día del locutor. Dice, gracias, gracias, corazón. Igualmente le agradezco a toda la gente ayer también que estuvo ahí mandándonos mensajitos, gracias, de verdad. Dice también, hay puras mentiras, oigan. Dice, eres una excelente locutora y gran locutora. Programas muy bonito, muy variable. Dice, qué bonito, gracias corazón. Me alegra mucho que te guste, porque es ustedes también, obviamente, lo que hacen, pues parte importante de nuestra programación. Yo les digo, las que ustedes quieran, mientras las tenga, con gusto aquí le variamos justo. Y me encanta campechanearle, hacer una mezcolanza. Y dice, y ojalá sean muchos años más allá en la radio. Gracias por siempre complacerme y eres muy amable. Muchas bendiciones. Y me haces favor de complacerme con la de Dice Adiós Tu Mano al Viento de Temerarios, si se puede. Y también, si no, una de, qué bonita, la de Conjunto Río, No Me Preguntes Por Qué. Ay, por favor, Pati, y bonita tarde. A ti, corazón, también bonita tarde. Y muchas gracias por tus palabras. De verdad que me la llevo en el alma. Y gracias de corazón a nuestra raza que siempre está aquí al tanto, que siempre nos está escuchando. De verdad, qué bonito. Es lo bonito. Muchísimas gracias a todas esas personitas. Gracias, mi vida. Por acá tenemos todavía otro saludito especial. Ahí con este video, oigan, ya andan ahí bailando las vacas. ¿Qué les dije? ¿Qué les dije yo? Ya estuvo por acá la muchacha loca con ese temazo. Bailaron las vacas por allá también con nuestro amigo. Un saludote muy, muy especial, sobre todo. Ya sabe que le estimamos mucho a mi Gerardo. Un saludote por allá a Gerardo y a toda la gente que anda allá en el campo con las vacas, con las chivas, con todo, con las borregas, con los patos, con los gallos, con las gallinas, con todo lo que ande por ahí justo. Pues bueno, en este miércoles, sobre todo, haciendo a nuestros amigos albañiles, a nuestra gente que anda allá también en los comercios, los restaurantes, también a nuestra gente en carretera, conduciendo, por su pollo que sí, y de esta manera también en esta, oigan, segunda horita que ya inició, ya está aquí, esta hora gracias a Ferretería y Materiales Pinedo, que te ofrece no solamente 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Y seguimos con más en la mejor, porque a veces es un llorar, oigan, porque eso dicen los socios del ritmo, llorar. Y es que ahorita es que escuché como, ahorita voy a buscar qué instrumento es, iba a decir el güiro, ¿así se dice así? Hoy ando diciendo maldiciones tan temprano. No sé si se diga así o no este instrumento, que es muy característico, sobre todo en estas canciones, sobre todo de cumbia. ¡Ah, sí! ¡Sí la atiné, oigan! ¡Sí la atinamos! Dice, el güiro es un instrumento musical de percusión latinoamericano, de la familia de los idiófonos, dice, que se toca raspando la superficie de esta baqueta o peineta. ¡Ah, perfecto! Bueno, ahí está. Gracias por la información, Super Google. Y de esta manera, pues bueno, ahora sí nos vamos con esta cumbiecita que sí suena bastante alto. El güiro con los socios del ritmo es llorar. Y seguimos con más en la mejor. 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Yo soy Pati Alejandra, patita, patito, color de café. 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
2: Regresamos después de bailar la chola. Oigan, ya estuvo ese temazo a cargo de los chicos de barrio. Y regresamos también después de ellos, también bailando con eso que fue de Apache Tropicalísimo. Nada más déjenme leer de quién fue la petición de eso de Ojitos Mentiroso. Yo creo que alguien estuvo ahí acordándose de alguien, le recordó esta canción. Bueno, a mí sí, ¿verdad? No, bueno, por acá tenemos otro saludote especial. Dice: buenas tardes, Fati, unas mañanitas para Pepe Ibarra desde Calabazal, de parte de Pilo, el loco, con una canción de Ojitos Mentiroso de Chico de Barrio. Ahí está el saludo de especial, muchachos, a todos por allá hasta el Calabazal. Ya, pues bueno, me acordé de alguien y ustedes también, espero, con esos Ojitos Mentirosos. Es a cargo de, pues bueno, Apache Tropicalísimo, ahí lo tuvimos con ellos, y de Chicos de Barrio fue este tema de La Chola. Ahí estuvo desde el Calabazal el saludote para Pepe Ibarra. Oigan, me pedían las mañanitas, no me hice pato, se me olvidó. Ahí está el saludo especial, ahora sí, con sus mañanitas a los cumpleañeros y cumpleañeras también de este excelente día, miércoles 16 de septiembre. Yo creo que les toca el pastel como a Gomita, ¿verdad? Patrio de la bandera de México, pero ojalá también se lo pasen muy bonito, que sí se acuerden y que sobre todo tengan, pues bueno, muchísima vida, sobre todo salud, salud, no de la otra, ¿eh? No, ya sé cómo son, no salud de la otra, porque ya vi que les da sed de la peligrosa estos días, no, salud de la de física, de estar bien uno, anímicamente bien, y sobre todo feliz cumpleaños, mi amor, a Pepe Ibarra. Felicidades a todos los cumpleañeros y cumpleañeras, como lo dije hoy, de este miércoles, ombliguito de semana. Antes dice por acá también: un saludo, Patito, un saludo para Cheetos Company. Así dice, yo no me lo inventé. Así dice Cheetos Company de Río de Medina, y un besito para Chiro. Becerro, pero ¿qué vende? Dice por ahí, ¿quién le preguntó a esta Kareli Ruiz? ¿Qué vendes? ¿Qué promocionas? No, sí que ¿qué puesto es? A ver, que nos digan. Por acá también tenemos otro saludo, dice Pati Alejandra, la canción de Híjole, reproches al viento, esa no. También por ahí dice Silvia Gutiérrez, yo creo que un saludote para Silvia, también con esa canción, y gracias, corazón. Ahorita ponemos ese tema. Por acá también dice: buenas tardes, mi Pati, saludos para mis papás, hermanos y hermanos, para toda la racita de Emiliano Zapata, también de parte de Omar Barrios, ya sabe, aquí le escuchamos en Los Ángeles. ¡Eso! ¡Qué bonito, lo bonito! Hasta Los Ángeles, California, dice, ahí con la que sea del conjunto Río Grande, y saludos para usted, mi Pati chula. Oigan, ¿saben qué? Acá entre nos, no, yo tengo una rola, miren, es una rolita de las caras, la verdad. Sí, les voy a dar aquí un regalote, sin albur, no, luego piensan mal, no, un regalo de, la verdad, este temazo que nos traen, sobre todo Río Grande, y hace un tiempo, no sé específicamente cuándo sacaron esa canción, pero la voy a poner porque ya me pidieron otra rola del Río, entonces vamos a hacer, yo creo que una mezcolanza, ¿les parece? Porque ya tenía lista también la de Vivo en el 6, así que como está tan solicitado el Río, nos vamos con esas rolitas de ellos, pero la que les quería decir y que a lo mejor, pues también es favorita de usted, ¿verdad, mi Omar? Es la de Me Voy a Ahogar en Tequila. No, qué entrada tiene esta canción, ahorita la escuchan, voy a dejar que entre solita, ni necesita presentación. Ahorita la ponemos, y un saludo te dice por ahí para Omar Barrios, dice que ya sabe que nos escuchamos por allá en Los Ángeles. Un saludo para él y a toda su familia, gracias. Ya viene el Río con varias rolas por acá, antes de irnos con una pausa comercial, porque ya son 2:26 minutos y seguimos en esta hora gracias a Ferretería y Materiales Pinedo. 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Así que bueno, por acá ahora sí nos vamos, ¿qué será? ¿Con otro audio? Sí, se me hace que sí. Ahorita vamos a checar este audio que aquí nos están dejando. Oigan, les recuerdo audios, mensajes, también videitos, todo lo que nos quieran compartir siempre. Ahí estamos a la orden, pal desorden, en el 493-93-213-40. Es un número de WhatsApp, número de cabina. Déjenle escucho y ahora sí nos vamos justo con ese audio. Vámonos mientras tanto con este tema del Río Grande que abre cancha, que abre pista para estas tres rolitas que ahí compartimos de esta agrupación. Pero pues primero lo primero, dicen por ahí, ¿verdad? No, sí, la verdad este tema va a arrancar con esto que se llama Me Voy a Ahogar en Tequila. Aquí nomás, la mejor Zacatecas. 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Yo soy Pati Alejandra y aquí nomás, la mejor.

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2: Ahí estuvo ya sonando ese tema. Solo estuvo el tema de México, rara, rara. Por acá estuvo el conjunto Primavera también. Oigan, ya sonando con ese excelente tema. De hecho, me dijo mi diablo, no, mi pate, algo que sea bien mexicanote, básicamente. Y dije, bueno, pues, ¿cuál más? Esta canción que hasta yo estaba diciendo que si con esa ganábamos ahí el mundial, pues ya era una dedicatoria, ¿no? Para la selección. Pero no, no ganamos. Tal vez porque no puse esa canción el último partido. Yo sigo diciendo lo mismo, fue mi culpa. Pero bueno, por acá tenemos todavía otros saludos. Dice, hey Pati, ¿me puedes complacer con la canción de Los Ávila? Ni más rico, ni más pobre. Acá para un compa de Guatemala, dice que escuchamos en la ciudad de Odessa, Texas, y saludos para toda la raza de Emiliano Zapata, Zain Alto. Cómo no, un saludote, muchachos. Bendiciones a toda nuestra gente por allá también, hasta Odessa, Texas, y bendiciones, mi amor. Ahí el saludote para nuestra gente con Ni más rico, ni más pobre. Ahorita la ponemos, porque como me dijo mi diablo que algo mexicanón, dije, bueno, nos vamos con lo más mexa. Pero la verdad que sí, justo tenemos un tema que a mí me encanta con Luis Miguel, el sol de México. Oigan, que hablando de sol, de veras, vamos a ver el clima también por aquí en Fresnillo, Zacatecas, ya que tenemos ahorita ya una temperatura, déjenles digo, déjenles cuento, nada más que aquí me ayude la página que no carga. Ay, Diosito santo, puras fallas. No, ya, dice 26 grados centígrados, 26 gradotes, grados. Ahí tenemos ya 26 en nuestro mineral Fresnillo, Zacatecas, y el solecito sí está rico. Por eso digo, ¿cuántos grados tendremos? Ya el solecito está todo lo que da el señor Ra para hacer nuestras labores. 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Siguen con nosotros porque ellos no se dan la media vuelta, ¿eh? No, no, no. 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Llega, sí, señor, aquí en La Mejor Zacatecas. Yo soy Pati Alejandra y seguimos en La Mejor 107.9 FM, 690 también de amplitud modulada. Aquí nomás, La Mejor.
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2: Regresamos, oigan, son las 2:51. Oigan, ya es la costumbre poner este fondo, pero es para qué, para que lo ubique, ¿verdad? Ya voy a dejar mejor el de la muchacha loca. Me han seguido y ahora sí, oigan. Seguimos después de ese temazo tan bueno con Luis Miguel. La media vuelta, sigo con saluditos que por aquí nos dejan al 493. Sí, 93-213-40. Dice, hola Pati, muy buenas tardes. Dice, tarde pero sin sueño. Dice, feliz día del locutor, ojalá sean muchísimos más. Ay, primero Dios, hermosa, que Dios te oiga. Mira, hasta toco madera, no estoy echando mentiras, toqué madera, que Dios mediante así sea y que de esa manera ustedes también me lo permitan. Sobre todo yo se agradezco de todo corazón a mi querido Lalo Rodríguez, que él siempre estuvo ahí haciéndome hincapié en estar aquí en La Mejor, y sobre todo a la licenciada Lidia Bonilla y también al señor Bonilla, que nos permiten estar aquí de esta forma, porque pues también sin ellos nunca nos hubieran dado luz verde de que nos estuvieran aquí a lo mejor aguantando, ¿verdad? Ahora sí que ahora pues yo agradeciéndoles a ustedes también que me permiten estar en su trabajo, en casita. Sé que algunos andan ya lavando los trastes, haciendo de comer, otros ya andan por allá a lo mejor llegando de la escuela, otros apenas van, ¿no? ¿Qué les digo? Arrieros somos y en el camino vamos, pero de esa forma también ahorita con un temazo que, híjole, no sabía ni con cuál irme. Tengo varias opciones, pero me gustó mucho cómo inicia esto de Eliseo Robles y Los Bárbaros con La Enorme Distancia. ¡Ay, dolor! No, qué mejor canción, también una de las rolitas caras, la verdad, pero dice de parte de tu amiga Lili García, con un saludo especial, oigan, que dice con la canción de La Mujer del Pelotero, dice, no sé con quién la tengas, pero la quise buscar en las plataformas y no está, ¿me la podrías poner? Ah, hermosa, sí es cierto, es que, de hecho yo también la intenté descargar y todavía no está en la plataforma para, pues bueno, tenerla en tu playlist favorita, pero sí sé justamente que esto que trae el conjunto Invencible, porque es el conjunto Invencible, la más reciente versión, La Mujer del Pelotero. Ayer sí, al ratito ya también la está detectando la plataforma para que la prueben y ya esté ahí también para descargarla. Esperemos se agilice el proceso, pero dice también aquí nomás La Mejor para ti, Pati, gracias hermosa. Ay, qué bonita, bella, gracias a ti, mi Lili García, por ese saludote y que tengas bonito miércoles, bella, gracias. Por acá dice, hola mi amor, buenas tardes, sabes, ayer no escuché, la de, es que esa no la tengo, fíjate, ya se nos acabó, dicen por ahí las señoras, se me acaba de acabar esa de como pez sin agua. Es que ¿sabes cuál encontré? Como pez en el agua, y yo dije, es la misma, pero no, la otra es la de La Arrolladora y Tú Me Pides con Los Inquietos. Bueno, voy a buscarla ahí entre el repertorio, pero como hoy todos descansan, oye, yo estoy aquí sola en la cabina, y Diego está aquí enfrente de mí con la cabina de La Romántica. De verdad que hoy sí no hay nadie por aquí a quien pedirle esa canción, pero vas a ver, que me voy a poner las pilas en esta semana, a ver si nos la tienen para el viernesito, y primero dio sonar eso que es Como Pez Sin Agua, ¿sí, verdad? Ah, caray, esa no la había escuchado, de Los Inquietos del Norte, dice, si no, mientras tanto, dice, por ahí la de Cuatro Espadas, esa sí la tengo, de Chalino Sánchez, manda saludos también a Los Tanques, San Juan, Capistrano, para el Tulillo, Las Tablas, Valparaíso, Zacatecas, y para el compa Harry y René, que siempre te escuchan en Idaho, y ya sabes, mándales unos becerros bien tronados, no se los merecen, la neta. No te crean, muchachos, luego se van a enojar. No, un besote también para ti, mi amor, muchas gracias. No, van a decir, nada, mi Pati no me puso mi canción y todavía se fresea. No es eso, es que en realidad ya nada más aprovecho para despedirnos de esta horita, 2:55. Faltan 5 minutitos para las 3 de la tarde, y que esta hora de Ferretería y Materiales Pinedo acabe, y de hecho por eso me falta también un número que te tengo que pasar para que le llames, aunque sea para pa cotorrear, oye, y así no tienes nada que hacer, mira, llámales. 493-87-8-16-54. 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

0: 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Así se llama este tema que ya viene a continuación, la enorme distancia, que oigan, ¿saben con quién me gusta mucho? Ahorita la voy a buscar a ver si aparece con nuestro, iba a decir, buen hombre, bueno, no sé si tan bueno o malo, pero era... A ver si ahorita me acuerdo, Javier Solís. Sí, creo que sí era con Javier Solís. Y una mujer que tiene un vozarrón. Déjenme buscarla, ahorita la buscamos también con ellos, pero mientras tanto llega Eliseo Robles y este temazo también al lado de Los Bárbaros. Y qué bárbaros, sí, vámonos con esto. Son 2:56, aquí nomás la mejor.
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10: Continuamos con más. Oigan, seguimos en esta tercera hora de programación. 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Pero es que justo hasta, también quería agradecer de hecho justo a la señora Belina, le mando un saludo muy especial al día del locutor, también ahí estuvo ya felicitándome en WhatsApp ya por privado, y le agradezco muchísimo de verdad todas las buenas intenciones y deseos, sobre todo a nuestros amigos, decía el Tigre Forastebrios. Bueno, quién sabe, hoy sí se vale, porque claro que andan cansadones, yo sé que son bien chambeadores, hoy sí se valen unas tejanitas, ¿verdad, Úrsula? Unas tejanitas, un conejito, una cheladita, no, lo que sea es bueno, dice tu tía. No, ya, por acá tenemos otro saludo, además de nuestro amigo Lalo allá en el Tejano, a los amigos del Forastero, a la señora Belina, al Tigre VIP, y sobre todo a Adrianita también por ahí, que le debo un saludo, además a nuestra gente que, bueno, por acá sigue en las direcciones que ahorita les platico, porque si no sabes qué comer el día de hoy, no te quieres fatigar, ya andas cansado, dices, no, mi patio, hoy yo no cocino, hoy descanso. 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No. Vámonos mejor, de hecho, también por acá con un tema. Incluso, ay, no se crean, ahorita antes de escuchar este tema, vamos a oír un audio justo de mi Adria, que ya llegó, ya está aquí por aquí este lado también de allá de Ciudad Juárez, Chihuahua. Se lanzó de este lado acá Fresnillo, mi Adria, con un audio listo que tenemos en WhatsApp. Así que échele, mi Adria, a la 1, a las 2 y a las 3.
11: Hola, Pati, buenas tardes. Aquí andas en este horario, qué padre, nos gusta que estés en este horario.
10: Fíjate. No te aburro, Adria.
11: Doble turno. Bueno, nada más, Pati, para saludarte y que me hagas favor de mandar saludos allá a mi gente en Estación Pacheco, a la familia Vaquera Solís, en especial para mis papás, señor Margarita Vaquera, la señora Jacinta Solís, también a la comunidad de Vicente Guerrero, Villa de Cosa, al señor Lorenzo Rodríguez, su señora esposa, bueno, toda la familia de que es un, pues bueno, grandes amigos de la familia Vaquera. Bueno, Pati, con una bonita canción, si se puede. Te digo, no, yo creo yo te aburro cada que te mando mis mensajes, no. Mis peticiones, pero gracias porque siempre me complaces y bueno, ya sabes una de cuáles, espero y pues la que tengas está bien, la que se te haga bien. Sería todo, Pati, te estoy escuchando hasta acá, hasta Ciudad Juárez, saluditos y muchas gracias, que tengan muy bonito día, te esperamos en la tardecita, ¿eh?
10: Gracias,
11: sería Adrián. Todo, y aquí nada más. La mejor, con Pati Alejandra.
10: ¡Auch! Eso, qué bonito, mi Adria. Gracias por estar escuchándonos. Oye, no, qué hermoso audio también por ahí. Ese grito de guerra que siempre nos deja Adria. Gracias, gracias, de verdad, hasta Ciudad Juárez. A Adria, le digo yo primero, no te aburro, Adria. De plano, así, de veras, sé honesta, di la verdad. Al cabo, no me voy a enojar. No, no te creas, Adria. Un saludote, ni tú ni yo, ¿eh? La verdad que yo siempre estoy feliz, agradecida de que nos manden audios, mensajes, videos. Sobre todo, me encanta ver qué andan haciendo por ahí en la chamba, también en casita, a lo mejor, lo que sea que estén haciendo, igual gracias. 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Esto es de Grupo Cañaveral, me lo estaban pidiendo también por aquí, oigan, a ver si de casualidad encuentro rápido el saludo para no irme sin su dedicatoria. A ver, déjenme ver, por aquí dice, Pati, ponte la de Tiene Espinas el Rosal, para mandar el saludo a los que andamos cuidando borregas en charcas. ¡Eso! El saludote especial, mi amor, a todos los que andan con las borregas, a nuestros amigos borregueros. Un saludote a Simón también, aprovechando que también es borreguero allá en Morones, Río Grande. Un saludo a todos allá hasta Charcas, igual con su canción. Ya viene esta rolita para sacar los prohibidos, ¿eh? Yo soy Pati Alejandra y si la pide, la baila. ¡Auch!

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2: Oigan, no paro de reír por acá, no con mensajes, ni nada. Es que la verdad quiero enseñarles justo uno de los videos virales del momento. Y es que el grito mexicano dejó muchísimos recuerdos para la posteridad. No solamente dando el grito, literalmente, un grito mexicano, no el grito de Dolores. No, un grito mexicano, que ahorita yo ya les voy a poner el mío. Y a la primera, la verdad, qué botana me escucho. Hasta después seguí grabando otros, pero es que quería hacerle la competencia a este concurso justo de el mejor grito mexicano. Dice que el mejor grito gana, pues quién sabe, pero quiero que lo escuchen conmigo antes de que se nos vaya el tiempo porque se va volando. Y justo ya son las 3 de la tarde con 32 minutos, pero vamos escuchando estos gritos que la verdad usted va a calificar el mejor. Es un buen grito mexicano, o sea, un clásico, hasta si quiere decirle como de mariachi, un buen grito de un mero mero mexicano, hecho y derecho, que ahorita van a escuchar por aquí esta competencia de gritos, que ahorita van a oír ahí a cargo de Jackie. Un saludote a Jackie, que está por ahí haciendo este show, y pues bueno, de esta manera ahora sí, escuche por usted mismo, vamos a ver quién le convence más, y ríase con ellos, no de ellos, porque pobrecillos, hicieron el intento, yo también, así que no se burle mucho, échele, ahora sí, escuchemos los gritos del momento, vote por el mejor grito mexicano.
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2: El ejemplo. ¡Ah, caray, caray! ¡La Chilindrina! ¡Viva! El primer participante. Ahí va el segundo, Es estar sano, oigan. ¿Cepillín? Ah, caray. A ver, el que sigue. Ese escuchó como Speedy González. ¡Viva México! ¡Viva México! ¡Viva México! ¡Viva México!
3: El que mejor haga un...
2: Oye, no, yo estoy aquí, perdón, botaneándomela con ellos, no de ellos, sí, la verdad, sí de ellos, pero yo dije, bueno, como buena burlesca que soy, ya estando aquí burlándome, dije, yo también lo quiero intentar, oiga, no me quería quedar atrás, así que dejen, pongo el audio para que se burlen de mí, porque dije, todos hicieron su intento con un grito mexicano, este concurso se realizó también el día de ayer, y pues no sé cuál les gustó más, a mí me gustó, creo que fue, no iba a decir el penúltimo, pero sí fue como de los últimos, ya el tercero, creo que antes de que se acabara... Fue el único más o menos rescatable, digo yo, ¿verdad? Pero, pues, ¿qué puedo decir? Mire, el mío... ¡Ah, caray! ¡Ah, caray! Se escuchó como Tarzán, oigan, pero en una situación de desventaja. No, qué feo, por ahí se oyó eso. Vámonos mejor con mi grito, que también se escucha feo, pero lo intenté, mire. Ay, Diosito, bueno, es para que se burlen conmigo y no de mí, para que digan, no, mi Pati, si se burla de los demás, también de usted misma, y justo con ese grito, a ver si también se lo avienta el diablo, al diablo le da pena. Le da pena, le da vergüenza, no se va a aventar el grito, pero si tú te animas a aventarte tu grito también, a lo mejor te sale mejor que a todos juntos, oye, a lo mejor nos superas. Aviéntense un grito por aquí al WhatsApp 493-93-213-40, es número de WhatsApp, número de cabina en esta hora, gracias a Rosticerías El Forastero, que seguimos con más, obviamente no solo, pues bueno, recordatorios de que vayas a comer un rico pollito rostizado de con ellos, sino que también los visites en cada uno de los municipios que están presentes, ¿de acuerdo? 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número 374, ok, así que por acá dice, buenas tardes, Pati, un saludo para la gente de Jalpita, de Ojitos, Juan Aldama, Zacatecas, dice, para los albañiles y chiveros, para Rosita también, para mi hijo Luis Alaices, Anando Luna, Dani Favela, con una canción de los Muecas, dice, y de parte de Santiago Alaices, que le escuchamos en Dalton, Georgia, Patito, Patito, Color de Café, si tú no me quieres, yo ya sé por qué, y es que no es cierto, mi querido Santi, yo sí lo quiero, y ya sabe que mucho más en este miércoles, que estamos apenas a mitad de semanita, así que no raje, seguimos justo todavía con un tema que nos ha agradado bastante y sobre todo hay que ponerle atención porque yo no lo había entendido hasta que ya me puse ahí ahí con tiempo a entender la letra y al final el remate que trae este tema de La Tamalera con Luis R, con Ríquez y sí que y habemos muchos, sí, yo también me incluyo, de hijos malagradecidos, pero ay no, Diosito Santo, esta historia se va a otro nivel, escúchela bien y seguimos con más en La Mejor, son las 3:38 y recuerde, si va a comer pollito rostizado, que sea del Forastero. Yo soy Pati Alejandra y aquí nomás, La Mejor.

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2: Para todos los que somos migajeros, digo tercos, tercos. Para todos los que somos tercos, ay, Diosito. No, la verdad que sí, pues más que yo diría aferrada. Aferrada, decimos, como también, hay otra palabra, ahorita la voy a encontrar, pero eso fue terco, el terco, así se llama este nuevo tema de Pancho Barraza, híjole, que a más de uno le queda y nos queda, mejor dicho, ese temazo, también para sanar, sobre todo, y también no ser tan terco, sí, no tan ahí que, ah, yo quiero y que yo, no, pues dice la canción, no que tú y que tú, dice Jenny Rivera, no, mire, mejor vámonos de este lado también con un saludo, que ahora sí llegó justamente el saludito que quería escuchar, y ese grito, oigan, ese grito mexa, ese grito mexicano que sí que nos caracteriza, y sí que no cualquiera, la verdad que sí, yo estaba esperando ya no solo este video, también recuerdo que hay una canción, hay un cantante que también se avienta un grito muy padre, no recuerdo ahorita quién era, pero lo voy a encontrar, y mientras tanto, escucha este video porque dice, mi querido amigo, y yo coincido mucho con él, sí estoy de su lado, dice, soy de Zacatecas, hasta la fecha no he encontrado, dice, alguien que le llegue, patito, escúchalo, en video para que no pienses que lo copiamos de otro lado, no. Y es un video oficial de que están ahí en la peda, ¿eh? Sí, están ahí echándose sus cervecitas, unas latitas que hasta dan ganas, oigan, de abrir una en cuanto usted escuche este grito, mire. Oiga nada más.
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2: ¡Hoy no más! Hasta ganas de traer la banda nos dieron ahorita ya, hijo. Ay, hasta me puso la piel chinita. No, de plano, este hombre sí trae con queso las quesadillas. Él sí sabe de qué estamos hablando. Justo ese es el mero grito oficial, le digo yo. Ahí en WhatsApp, ese grito es el que buscamos. Y justamente yo creo que se lleva el number one, el número uno. Ahí está el ganador también de este concurso de gritos. Porque aún nos falta más gente, de hecho, que está enviándonos sus audios. Sus saluditos al 493-93-213-40. Debo un saludo para mi querido Valente. Y estuvo la rola que bailamos, de hecho, con Tus Mentiras, a cargo de los chicos de barrio. Hoy no la puse con los Bukis, sino con los chicos de barrio para variarle con Tus Mentiras, versión cumbia. Y dice, yo la escucho en Fort Wayne, Indiana. Gracias, mi Pati, también por la canción y que Dios la bendiga. Igualmente, un saludote a mi Valente, Carrillo de la Torre, a toda su familia. Bendiciones, ¿eh? Por acá tengo un audio de mi querido Julio Nájar. Échele.
4: Pati Alejandra, hecha de una canción... Una de Billy, la esposa con los Tigres del Norte, por favor. Y felicidades. Es el día del locutor, el día 14. Te mando un abrazote. Aquí estamos, Pati Alejandra.
2: Eso es, el saludote, qué bonito mi Julio, muchas gracias también por la felicitación, sobre todo ahí agradecemos a toda nuestra gente, a Julio, a su esposa a María también, que nos escuchan diariamente, gracias, de verdad y bendiciones mi Julio, aquí sigo a la orden, para el desorden, y ahora sí pues nos pide a los Tigres del Norte, o los Tigers of the North, nada, los Tigres del Norte, que ahorita vienen ya por acá, pero antes oigan un saludote que dice Patito, con la que sigue, saludos para Jorge García, que anda bien desvelado, porque ayer, caray, no, pero ¿no que no hubo grito aquí en Fresnillo? Es que dice que fue a dar el grito con su novia. No, señora, la muchacha lo engañó, ¿eh? No hubo grito. Se me hace que se fueron a otro lado a dar el grito, pero solo, dice la tomatona de parte del bolichi. Híjole, no. Bueno, qué afortunados ahí para no sonar envidiosos, ¿verdad? No, muchachos, pórtense bien, pero sobre todo sigan conmigo en este miércoles. No rajen, no tiren la toalla, luego ¿con qué se van a secar? Siempre les digo, piénsenla antes, porque en este miércoles seguimos todavía pues con más temitas y también cortes comerciales, porque recuerda que en esta hora, gracias a Rosticería El Forastero, pues bueno, te están invitando a comer justo a cada una de sus sucursales. 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Oigan, apenas mitad de semanita y justamente por eso y también de esa manera con el tema que nos pedían hace ratillo, oigan que ya está, lo perdí, aquí está, es de Invencible, esto es La Mujer del Pelotero. Seguimos con más en La Mejor, ya faltan 11 minutitos para las 4 de la tarde. Sigue con nosotros en este miércoles 16 de septiembre 2026, Día de la Independencia de México. Seguimos con más en La Mejor 107.9 FM.
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3: Y regresamos ahora, si seguimos con más. 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Faltan ya nada más 6 minutos, oigan, 6 minutitos para que acabe esta hora, gracias a Rosticerías El Forastero. 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Y bueno, de esta manera también con un audio que nos dejan por acá, me pasé de alguna manera algunos saluditos, oigan, porque ya no encontré ni pies ni cabeza, se fueron quedando abajo, pero sé que algunas canciones ya salieron. Aún me falta este saludo con su respectiva rola de Carlos y José. A ver, échele.
4: Sí, buenas tardes, Patito. Sí, me hace favor de complacerme con la canción de Flor de Capomo con Carlos y José. Por favor, complázcame y muchas, muchas gracias. Aquí estamos escuchando en Autosuma. Gracias, no. Y cuídense. Buenas tardes.
3: Ahí está el saludo a Toyani. Yo escuché mal, lo dijo Autosón, porque sí, sí escuché eso, pero ahí tengo algunos justo amigos que siempre están ahí sintonizando del de aquí de Fresnillo, pero si es en otro lado, por allá también, alguna de las comunidades, un saludote especial también, hermosa, gracias. Ya tengo tu tema, porque, híjole, con esta sí dan ganas de abrir, no una lata, 2, 3, 4, 5, 6, no, no es cierto. La verdad que justo con esta canción de Flor de Capomo, hasta hay muchos reels, hay muchos videos virales de cuando abren ahí la botellita y sale esta canción en automático. La verdad que sí, y eso nos caracteriza también como mexicanos, la verdad. Así que por acá también un saludote que dice Patita hermosa, saludos desde San Bernardino, Califas, para los que escuchamos por acá, y también para mi situación, dice my situation, no, no es cierto, mi situación cita, ay, Ruth con la de Arrastrando el Tololoche. Gracias, Pati, de parte del Yogi. Ese mi Yogi, un saludote especial, corazón.

también igualmente para Ruth. Ahí está con su situacioncita. Me encantó el término. Bueno, un saludo también hasta San Bernardino. Oigan, y gracias por escucharnos en esta tardecita. Y sube la mano, sube la mano. No, ya voy a quitar ese fondo, oigan, me distrae mucho. Sí, me encanta esta canción. Es muchacha loca lo que escuchan de fondo. Pero dice antes, ¿dónde lo dejé, Patito? Saludos para el mero menón que anda con los ojos hinchados. Ah, caray. Dice, porque ayer la mujer lo cacheteó. Ah, caray, eso no iba. No, esto no. Dice, ah, no, oigan, es que yo sé de eso. Yo sé cuando los ojos se le van a los hombres, ¿eh? Es que dice que estaban, según, viendo la pólvora, pero que él estaba viendo una mujer que estaba al lado. Es que también ustedes no la despistan, muchachos. De plano, la pólvora arriba y él mirando del lado derecho, también cómo nos iba a dar cuenta ella. No, es que no tienen perdón de Dios, pero dice, con la de una moneda en el aire. Así anda ya el muchacho. O como el perro de las dos tortas. No se quedó ni con la que andaba viendo, ni con la que lo acompañó. ¿Ya ve mi menón? No, hay que ser más vivos. El saludo también con eso de vagón chicano. Muy bien. Bueno, por acá ahora sí nos vamos, yo creo que con Flor de Capomo, para dejar ahora sí el espacio también respectivo de nuestros cortes comerciales, ya que de esta manera, pues bueno, tenemos una pausita comercial y ya llega nuestro compañero, creo que sí es mi compañero Diego, el que viene enseguida. Así que ahorita esperemos también sigas con nosotros porque llego a las 6 de la tarde de nuevo, ¿eh? Amenazo con volver primero Dios a las 6 para seguir con más rolitas de, literal iba a decir viernes, pero no, pues nada más de Día de la Independencia, pero sí, justo muy mexicanas, muy mexas, muy todo, aquí en la mejor Zacatecas, ¿eh? Me llegó un audio, pero no sé si diga groserías, no es cierto, no sé qué diga por acá, a ver si alcanzo a escuchar, a ver, ahí está, no, todavía no, estamos por ahí con ese saludito, ahí listos, así que bueno, lo debemos, pero no debemos más canciones, porque esas, ya sabes, al regreso de las 6 en adelante, aquí vamos a andar de pachanga, ¿eh? Quédate conmigo, yo soy Pati Alejandra, y se acabó lo que se vendía, señoras y señores, por ahora, ¿ok? 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Yo soy Pati Alejandra y aquí nomás, la mejor.

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5: Llega el señor Díaz Samaniego.
6: Gracias, ¿qué tal amigos, amigas? Muy buenas tardes, una vez más, aquí saludándoles a través de los micrófonos de esta estación de radio. Platíquenme, ¿qué tal de desfiles? Es día grande hoy, estamos los mexicanos de fiesta, miércoles 16 de septiembre del 2026, puros desfiles, oiga. Anoche los gritos de independencia, hoy amanecieron los desfiles en su mero apogeo, día de la independencia mexicana, miércoles 16 de septiembre del 2026. De septiembre, ¿verdad? Del 2026. A usted que lleva el nombre de Cipriano, con dos patas y una mano, felicidades. Oiga, bienvenidos todos, está reunida la familia porque hoy mucha gente no trabajó. Y si trabajó nada más, trabajó mediodía. Así es que hoy está reunida la familia. Provechito a toda la gente que está comiendo. Que se organizaron una discadota tremendona. Mucha gente hace la discada de diferentes maneras, ¿eh? Les ponen de todo, papita, les ponen verdura, les ponen carnes frías, les ponen, una gente le pone chorizo. No. Quedan tremendonas las discadotas, provechito. O bien se aventaron por ahí también, ¿desde cuándo no se aventaban unas buenas mojarrotas? Aquí en Fresnillo, Zacatecas, hay muy buenas tiendas en donde venden, venden muy buen pescado, válgame lo repetitivo. Así es que provechito. O bien, ¿qué se están aventando? Una carnita asada también, oigan. Total, que es día festivo. Lo que se están aventando, provechito, es día grande, día de fiesta. Nosotros vamos a estar tocándoles buenas rolas de la ola. Los mejores grupos de toda la región. Bienvenidos todos. A ver, buenas tardes.
7: Sí, buenas tardes, Martín.
6: ¿De dónde?
7: De aquí, de Bañón.
6: De Bañón.
7: Es... Familia.
6: Perdón, ¿la señora?
7: Camidia.
6: ¿Cómo está, señora Camidia? ¿Qué cuenta?
7: Aquí, miren, pues aquí vamos a comer ahorita.
6: Provecho, no es por nada, pero y mi respeto y mi cariño, pero yo siento que usted hace muy rico de comer, señora. ¿Tiene venta de gorditas, no, señora?
7: Sí, Martín, aquí me dedico a vender gorditas, menudo.
6: De todo,
7: pues nada más aquí que... aquí nos dedicamos a...
6: Nada más que los menudos, nada más aquí, en fin de semana, ¿no?
7: Sí, los domingos, Martín.
6: Órale, dígame, saludo, sí. ¿Para quién, señora Camidia?
7: Sí, mira, pues aquí saludos para mi esposo Julio César, que aquí lo estamos escuchando.
6: Sí.
7: Y mi papá, que acaba de llegar de vacaciones.
6: Sí.
7: ¿Cómo ves? Y pues aquí, pues felicitarlo porque por su premio que le dieron.
6: Muchísimas gracias, señora Camidia. ¿Alguna cancioncita?
7: Pues póngame esa de la mujer del pelotero, ¿cómo es?
6: Así se llama, la mujer del pelotero del Invencible.
7: Ángel.
6: Échale ganas, señora.
7: Para
6: provechito a toda
7: sí,
6: la familia. Hasta
7: sí,
6: luego.
7: Gracias, Martín. Aquí estamos escuchando. Dios.
6: Hasta luego. Llega Martín Díaz y empieza a sonar el teléfono. Oiga, platíqueme, coménteme, mándeme fotografías de lo que está comiendo. No es cosa mala. Yo el día de hoy me aventé otra vez. El otro día les comentaba de un platillo medio raro que se inventaron ahí en la casa. Llegamos a la conclusión que era de qué. ¿Cómo se llamaba? Chicken Soup, algo así, Chicken Soup. ¿Cómo era, primo Enrique Díaz? Allá en San Diego, California, primo, ¿cómo era siempre? ¿Cómo se quedó el nombre? Chicken Soup o Soup Chicken, algo así. Total, que es una especie como de caldito de pollo, desmenuzado, pollito. Lleva sopita de fideos, no, está tremendón. Con un molcajetote de chile verde, olvídese usted, Mándeme mensajitos de lo que usted está comiendo. ¡Vamos a iniciar! El 12 de diciembre, Cuéncame, Durango. Sigue Calibre 12, Anita Gil.

0: Calibre 12, su nombre lo dice, del 12 de diciembre, Cuéncame Durango. Se llama Anita Gil, es una canción, un exitazo. Vamos a continuar.
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0: Oiga, hoy por la tarde, a las 6 de la tarde, no me llame nadie. A las 6 de la tarde yéndome de aquí, no me moleste nadie. Me refiero a mis camaradas, por favor. No me moleste nadie porque juega mi Cruz Azul. Hoy miércolitos juega el Cruz Azul.
2: Para el compa, Vladimir Barrera.
0: Hoy

0: Órale, por acá qué rico están comiendo. Se están aventando un platote, que es de pozole o de birria. A ver, vamos a ver. Buenas tardes, compañero tunero. Mira nada más cómo me apapacha mi zurdota. Acá está llueve, llueve, llueve. Un tremendo pozolito con su chilito y su cebollita. Vente a comer, compañero tunero. Se le vienen a unos trasudores tremendones. Así me apapacha mi zurdota, compañero tunero. A mis carpinteros, a la raza de Loreto, Río Grande, Zacatecas, que radica allá en Estados Unidos. Provecho, provecho con un pozolito tremendón. 2:13:40. ¿Qué nos platica la racita? Hoy es día de descanso ya por la tarde. Buenas tardes.
1: Todo el estado de Zacatecas.
0: Bueno.
1: Donde se baila bonito.
0: Martín, un saludo para mi mamá Teresa Cisneros, que es su cumpleaños. Saludos desde Denver. A ver, le ponemos, aunque sea un cachito de mañanitas, a doña Teresita Cisneros. Nada más que no le pusiste dónde escuchan. A todas las personitas que están de manteles largos, llevan el nombre exactamente de Cipriano, con dos patas y una mano. Bueno.
2: Muy buenas tardes, amigo Martín, el ranchero de Miguel Auza.
0: ¿Cómo anda, ranchero? ¿Andas trabajando? ¿Descansaste o qué onda?
2: No, sabes que me tocó echar dos vaciados.
0: No te digo, ranchero.
2: Dejé echar vacío a Moni, vacío a Mamertas, y ahora ando en el panteón, oiga.
0: Oye, ¿Cómo trabajas? ¿No te cansas?
2: Hoy te lo voy a mandar un video, ya ando cansado, hasta me acosté aquí en el hoyo, y te lo voy a mandar un video, más para que vea.
0: Órale, échale ganas, ranchero. ¿Ya comiste?
2: Ya está. Pues ya don Tacho trajo tres burritos ahorita, hace rato.
0: Provechito, con una cocota. ¿Salud para quién, ranchero? Dime.
2: Oiga, salud aquí para toda la gente de Miguel Auza, para toda la gente del barrio Chapulines, para los chapulineros. Sí. Para la cuadrilla de Ubaldo Martínez, para los vaciadores, que aquí soy el jefe, el jefecito.
0: Sí.
2: Y pónganos una bonita canción para toda la gente que me conoce, a todos mis amigos.
0: Ya está, ranchero, échale ganas. Salud, aire tu voz.
2: Ándale. Con la siguiente canción, adiós.
0: Buenas tardes, Martín. En Emilio Carranza no hay agua potable. Diles a los encargados que no la frieguen, que echen el agua. Bueno, ¿qué tal si no la han pagado? Vámonos con el turno del conjunto invencible, Chepe. Andas pegando, pero a todo lo que da con esta.

0: Es un exitazo, oiga, todo el mundo la quiere escuchar. El estilo del muchacho, de los muchachos del conjunto Invencible, se llama La Mujer del Pelotero. Están esperando por acá, me está esperando el Coque. A ver qué nos platica, si ya le dieron de comer o no le quieren dar de comer porque está de huevón ahorita. Coques, es día de descanso, diles que nada más hoy vas a descansar. ¿Cómo andas?
1: Es adelante que se muece con la tarde, Martín. No, exactamente, Martín, nomás ahora descansamos, ya mañana nos vamos a la chamba, Martín.
0: Dime, ¿salud para quién, Coques?
1: Me están dando mis frijolitos, Martín, con un huevote y un chilito curtido, Martín, ¿cómo es? Y una cocota para repetir, Martín.
0: Provechito, Coques, a la familia, con mucho respeto. Dime, ¿salud para quién más?
1: Gracias, Martín, eso era para mis 5 penositos, Martín, para mi esposa Vanessa y para todos, Martín, que me mande saludos al ranchero, Martín. Sí. Es parte del Coque de las Catarinas, con una canción de Conjunto Río Grande, Martín.
0: ¿Cuál será?
1: Vivo en el 6, Martín, a ver si la tienes por allí, Martín.
0: Ya está, un ratito más, sale, échale ganas,
1: Es 4, Martín.
0: Cambio fuera. Buenas tardes, Martín, saludos para mis papás, toda mi familia y la racita de Emiliano Zapata Sombrerete y Los Enchichados. De parte del primo Omar Barrios, ya sabes, aquí te escuchamos en Los Ángeles, California, con la que sea siendo del Conjunto Río. Saludo para ti, primo, gracias. Nada más que un ratito más. Aquí andan los muchachos del Conjunto Río, si no me equivoco, No sé cuándo se vayan a ir o si se van hoy por la tarde, pero supe que aquí andaban los del Conjunto Río. Bueno.
2: Buenas tardes, Martín, ya llegó la Cala en Piedra.
0: ¿Cómo andas? ¿Qué cuentas? Dime.
2: Bien, bien, ya me voy, gracias a Dios, ya acabé lo que tenía que hacer, mi Martín. Vámonos.
0: Bueno, ya sabes que nosotros aquí nos quedamos hasta las 6.
2: A las 6, mi Martín. Bueno, pues un saludo para el compa Meño, ahí para todos los trabajadores, para mi hermanita, y todos los regañados, también para el Juanillo Campos, para la señora de para el compa Leo de Valenciana, también toda la rosita de Valenciana y de La Laguna. Y para ti, mi Martín, con una rolota perrona, la que sea, con eso nos vamos.
0: Ya está, la que sigue está buena para que te pongas a bailar. Salud, Larry, tu voz.
2: Hasta bonita tarde, Martín, fíjate.
0: Allá en Guanajuato. Órale, por acá me mandan un plato de chile verde con papitas y carnita, oiga. Es chile verde con papitas, carnita y sopita de fideo, pero nada más que dicen provecho. Y es todo, pero ¿dónde me escuchan? ¿Quién es? ¿Qué onda? ¿Cómo? No entiendo. Bueno, provecho, Martín, por favor, la canción del Invencible, Tu Falta de Querer. Gracias, te escuchamos en Iowa, ¿será? ¿En Iowa? Que se me hace que es en Iowa. ¡Vámonos! Viene el turno de la diferencia norteña, de por allá del San Carrón. Saludos a Fidencio González Jr. Fidencio, si no me equivoco, es el que se quedó de encargado ya. El mero saxofonista Fidencio González Jr. Recordamos con mucho respeto a mi gran amigo maestro de saxofón Fidencio González Grande. Se llama Baila, Baila, Baila, Diferencia Norteña.

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1: No sabemos si se van a ir o se fueron a Estados Unidos el día de hoy o mañana, pero aquí andaban ayer, tocaron en Nieves, Zacatecas, los muchachos del Conjunto Río, los señorones del Conjunto Río. Esa no...

0: están esperando por acá en la línea telefónica 213-40 nada más. Es cuestión de poquita de paciencia. No se me desesperen y platicamos todo el mundo, ¿eh? Buenas tardes.
1: Buenas tardes, Martín. Licito para que quede bonito. ¿Cómo anda?
0: Aquí echándole ganas. Me estaba hablando otro compa y te pasó el teléfono a ti, Tigre.
1: Sí, Martín, es que, a ver, ¿qué trae mi mendigo teléfono? Le pico y nada, ¿cómo ve?
0: Órale, ¿dónde andas ahora, Tigre? ¿Qué cuentas? ¿Andas como asustado? ¿Qué tienes?
1: No, nada de eso, Martín. No, acá andamos en el valle, ¿cómo ve todavía?
0: Órale, ¿salud para quién, dime?
1: Ah, écheme un saludo aquí para el Meca, y el Ñoño, y el Perraderilla, Martín, y el Fabián del Bocho, que andamos acá echándole metro y metro, Martín, y ahí échenle un saludo también para mi compa Raimundo y el Carlín, que se fueron hasta allá, hasta Villa García, Zacatecas.
0: Oye, voy a pecar de indiscreto, no quería decirlo, pero no digas nada más, dime, ¿qué razón tienes de la cruceta siempre? ¿Ya regresó?
1: Ah, ya anda regresando, Martín, ya está bien mi crucetona, ¿cómo ves? Gracias a Dios, ya.
0: ¿Pero no ha llegado aquí a la Zacatecana?
1: No, todavía no llega, Martín, pero ya es cuestión de uno o dos días y ya llega, ¿cómo ves?
0: Ah, qué buena noticia. Salud para quién más, Tigre.
1: Y gracias a Dios, Martín, ahí, no, pues ahí al Cristo y al jefe Roque que le echen ganotas ahí. A mi compa Raimundo, el Carlín, ahí mi compa Román, el Pino y mi carnal el Chompas, hasta allá está Paso de Méndez. Hay toda la banda, Martín, todo el radio escuchas, mi compadrito La Polla, el Dani Boy, hay toda la banda, Martín, el Robert, el Abelardo, hay todos, que aquí andamos echándole ganas, Martín, y ahí con la que venga de la ola, Martín.
0: Sale, Tigre, sale un aire de voz.
1: Ándale pues, Martín, que tenga bonito miércoles, 10-4, cambio y fuera.
0: 10-4, cambio y fuera. Un pozolito, Martín, me mandan el platote de pozole desde Miguel Auza, Zacatecas. Si puedes, a la hora de los corridos, ponte el corrido de la calle 13 de los Tigres del Norte. Calle 13 de los Tigres del Norte. Nada más no se me adelanten. Vámonos con viene el turno de los muchachos del Conjunto Fuego allá en el Metroplex. Saludos al primo Reyes Díaz, a todos sus carnales, a toda la raza del Conjunto Fuego.

0: Los muchachos del conjunto Fuego por allá de la Unión Americana en Dallas, Texas. Se llama la cancioncita Cascos Ligeros. Vamos a continuar.
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0: Me están esperando por acá en la línea telefónica. Vamos a ver si no se les cortó la llamadita. Buenas tardes.
2: Buenas tardes, Martín.
0: ¿De dónde?
2: Buenas tardes.
0: Buenas tardes.
2: Me cae de Monterrey, Martín.
0: Estamos al aire, dime.
2: Quiero mandar un saludo para Rancho San Bartolo, este señor Potosí. Para mi papá, el señor Tomás Ramos Ramos. Y para la señora María Dolores Quintero Pero. Y para mi esposa, que una vez le des más escuchas, señor Potosí. Y un saludo para usted, Martín.
0: ¿Qué parte?
2: Se puede tomar con todos Ramos de acá de Monterrey, Martín.
0: ¿Cuál rulita quieres, Marco?
2: Ahí la que quiera, Martín, la que sea buena, Martín.
0: Una de los retoños, está bien buena. Sale pues, saludos de tu voz.
2: Hasta luego, Martín.
0: Hasta. Martín, buenas tardes. Hoy me trajeron de comer unas enchiladas, pero bien sabrosas, con mucho queso, cebollita. Con espagueti. No, ese no es espagueti, primo. Ese son macarrones. Son macarrones, ¿eh? Saludos para los vaqueros con la canción del conjunto Río Vivo en el 6. 10-4, cambio y fuera. Ya la pusimos, primo, sí la escuchó, ¿verdad? Y eso no es espagueti, primo, eso se llama macarrón. Sopa de macarrón, pero se ven bien sabrosas esas enchiladas.
3: ¡Se calibra 12! ¡Baila bonito!
0: ¡Vámonos! El turno de los retoños del río. Ya tengo mucho que no veo a los retoños del río. Nada más sé que andan en Estados Unidos y que vienen y que van y que qué sé yo, y andan tocando, echándole muchas ganas, retoños del río. Lo que me hacía bien, oigan.

0: Así mero, mi retoño. Se llama la cancioncita Lo que me hacía bien.
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0: Vamos a continuar, únicamente 13 minutos para que sean las 5 de la tarde. Viene el turno de los muchachos del conjunto Bridón. Con un saludote, pero bien especial para toda la racita que nos está escuchando. Oiga, dijimos que ya no íbamos a decir nada. Así, simplemente, ya no íbamos a decir nada, pero va a haber cambios. Sigue habiendo cambiecitos, ¿eh? Va a haber cambiecitos en la ola. Hay un grupo, nada más que no recuerdo. El problema de este grupo es que le hablan a Lolis que quieren entrar a la ola y pues a mí no me han dicho nada para decirles cómo está la onda. La cuadra o la escuadra o la no sé qué demonios de Aguascalientes. Mire, ahorita no los conoce nadie y van a ver al rato, ¿eh? Así es que es necesario que me manden a hablar o que me hablen a mí. La cuadra o la escuadra, algo así, la cuadra o la escuadra. No creo que me esté escuchando Loli, si está ocupada, ¿verdad? Bueno, vámonos, dice, ¿me puedes complacer con una canción del grupo Piropo, una taza con agua para que la escuche mi abuelita Lupita de San Sabino Venado, que la quiero mucho, del norte? Dice, la quiero mucho. Atentamente, Valeria Torres González, gracias, Martín, linda tarde. Ahorita la ponemos, pero viene el turno del conjunto, Brido.

Los muchachos del grupo Bridón, conjunto Bridón, se llama Ojalá, que por cierto me están dando el chisme de que no hay agua por allá, que ya no hay agua, que no echan agua, pues es que necesitan que la paguen. El que me va a sacar del chisme...

0: Dijimos que ya no íbamos a avisar, ¿eh? Que de un momento a otro. Que de un momento a otro simplemente desapareció un grupo de la ola. Y anunciábamos otro nuevo, ¿eh?
1: Puro Durango, capital.
0: Nada más que como estos días hemos andado ausentes y toda la cosa. Días festivos, no hemos hecho.
1: Los sonideros.
0: No hemos hecho movimientos, pero ya hace falta.
1: Ya, mi perico.
0: Inclusive se me hace que el próximo viernes vamos a estar aquí con ustedes tratando de recuperar auditorio, ya.
1: Mi vuelo intenso. ¡Ándale, mis cones!
0: Hace un momento me pidieron esta cumbiecita de las viejitas, al estilo de Grupo Piropo, se llama Una Taza con Agua.
2: Una taza con agua.
0: ¿Cómo se baila?
2: Una taza con agua.

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1: Órale, por acá me manda un platote en donde vienen los mentados aguachiles, camarones aguachiles. Martín, comiéndome unos aguachilitos que me hizo mi esposa, acompañados de una modelito. Provecho para todos, Martín Díaz. Se me hace que nos bloquearon la línea. A ver si ya se desbloqueó. Era una personita que marcaba y colgaba, pero parece que ya, vamos a ver si ya entra la llamada. Buenas tardes.
2: ¿Qué onda, compa Martín?
1: ¿Qué onda, compa? ¿De dónde me hablas?
2: De acá de Colonia Algo, soy Caracol, Martín, otra vez.
1: ¿Cómo andas, Caracol? ¿Ya echaste taco de tortilla con sal, Caracol?
2: Cabe que sí, Martín, pero ya ando bien pedo ya.
1: Ah, agarraste la borrachera, Caracol. Pues es día festivo, Caracol, pues ¿cuál es el problema?
2: Pues sí.

0: Y pues ya que, ¿y usted qué, Martín, se ha hecho las que dijo que tenía ahí en el refri o no se las aventó?
1: No, no, es que ahorita que salga, a las 6 de la tarde va a jugar el Cruz Azul allá en Estados Unidos.
0: A las 6 de la tarde nos vamos todos, ¿verdad, Martín?
1: A las 6 yo alcanzo los primeros, yo de aquí allá hago 5 minutos y a ver el partido y... no, se me hace que tengo como unas 8 más o menos, unas 8 claritas.
0: Híjole, no, ¿quién fuera usted, compa Martín? Yo que estoy enfrente del estadio también.
1: Órale, pues a Lucita, Caracol, ¿para quién y para quién saludos, dime?
0: Igualmente, compa Martín, hay un saludazo ahí para mi carnalío, el Gael Bonilla, y aquí un camarada que está aquí conmigo también, el Cache Rodríguez.
1: Pero
0: que
1: sí,
0: lo estamos escuchando aquí en la radio de La Troca, Martín.
1: Pero sí pichan todos, ¿son parejitos?
0: Sí, no, ni moño que no, aquí, parejitos como la danza.
1: Ya está. Así está.
0: Oye, ¿cómo, Martín?
1: Así, espérame, déjame te digo. Así está, ni se siente caro la cosa, ¿eh? ¿Qué me vas a decir?
0: No, Martín. Martín, ¿cuándo viene para acá, por estos barrios?
1: No, está algo retiradillo. Pero un día de esto nos organizamos. ¿Qué? ¿Ya tienen lotes o todo en ya se acabaron o qué onda?
0: Mire, compa Martín, cuando venga para acá, primeramente Dios, ojalá y un reventón grupero que llegue por acá.
1: Sí.
0: Aquí tiene una charolita botanera para usted, aquí yo se la invito.
1: Ya está, Caracol, échale ganas, con cuidadito, nomás no se me aloquen, con cuidadito, a gustote.
0: No, ay, tranquilón, aquí lo estamos escuchando, Martín, con la ruta que sigue, 10-4, cambio fuera.
1: Te queda como anillo el dedo, se llama Tomando Licores, ¿sale?
0: Ay, aquí, no, gracias, Martín.
1: Vale, Tomando Cervezas Claritas, oiga. Lo más nuevecito de los nominados de Durango y en el Metroplex.

0: Oiga, me da gusto que los grupos de la ola saquen material nuevo, para que no se estanquen, saquen material nuevo, así como Chepe cada rato está sacando canciones nuevas. A ver, jefe, ¿de qué parte me habla?
1: De Llano Grande, Durango, México, amigo.
0: De Llano Grande, Durango. ¿Es municipio, oiga?
1: Es municipio de...
0: ¿Está cerca de Durango? ¿Está cerca de qué otro punto?
1: Estamos entre Durango y Mazatlán, sobre la carretera Durango-Mazatlán.
0: Allá rumbo al Salto.
1: Antes de llegar al Salto.
0: Órale, ¿y con quién tengo el gusto?
1: Aquí está Llano Grande, Durango, México.
0: ¿Con quién tengo el gusto?
1: Martín Ortiz Alvarado.
0: ¿Qué pasa, tocayo? ¿Qué hay de nuevo por allá? ¿Qué tal les llovió? ¿Cómo van las cosas?
1: No, está bien llovido.
0: Allá pura madera, ¿no, tocayo?
1: Anoche estuve oyendo el grito.
0: Ah, qué bueno, tocayo. Un saludito para quién, tocayo, dime.
1: Para Bartolo Alvarado Solís, de ahí de la Topilcín. Para Hermila Ortiz Alvarado, de Santa Matilde, San Luis Potosí. Y a todos mis amigos de por ahí. Tengo muchos amigos, pero no los voy a nombrar a todos.
0: Ya está, tocayo, que estés bien, ahí de vez en cuando repórtate.
1: Ay, si me puedes poner, ¡viva México!
0: Sale.
1: Te lo agradezco.
0: Órale, pues. Bueno, para toda la racita por allá de Llano Blanco, allá toda la racita de Durango. ¡Vámonos! Oiga, me da gusto que todos los grupos estén sacando material nuevo. Los ayudantes de Huacasco también son de la ola y sacaron esta cancioncita dedicada a toda la campesinada. ¡Saludos! Se llama El Campesino, Ayudantes de Huacasco y sus hijos, Garantía Norte.

0: Cantándole a todos los campesinos, los ayudantes de Huacasco y sus morrillos. Garantía Norteña, se llama El Campesino.
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0: Me están hablando otro camarada. Ya me da gusto que se reporten los señorones grandes por acá para que me digan qué están haciendo, qué onda. Jefe, ¿de qué parte me hablas?
2: San Antonio de los Garcías.
0: Te está escuchando la raza, dime, ¿salud para quién?
2: Tenemos, ya están los corridos, ¿verdad, Martín?
0: Me faltan todavía los Monarcas del Valle, viene una que se llama Gracias, mi viejo, y luego los corridos. ¿Cuál quieres?
2: Pues échamela, échamela esa.
0: ¿Para quién y para quién? ¿Quién anda?
2: Esta. Aquí para Aristeo Mares y Jesús Lares.
0: Sí.
2: Y aquí de San Antonio de los Garcías.
0: ¿Andan pisteando o están en la esquina o qué onda?
2: No, andamos aquí con las vacas, Martín.
0: Échenle ganas, saludos de tu voz, ¿eh?
2: Ándale, Martín, seguro que sí, ahí estamos.
0: A los vaqueros, esa pintita se la quito ese güey. Nos vamos con Monarcas del Valle. Gracias, mi viejo.

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0: Muchas racitas sí está trabajando y la mayoría de la gente también ya por la tarde no trabajó, ¿eh? Así es que si está usted descansando, está conviviendo con su familia, es día festivo a nivel nacional, día de la independencia de México, la independencia mexicana, miércoles 16 de septiembre del 2026, en la mañana muchos desfiles, otras personas a lo mejor ahorita en la tarde, qué sé yo, pero es día festivo. Usted que está descansando, échele muchas ganas. Oiga, por acá me mandan un molcajetote de puros mariscos. Híjole, jigurria, se me hizo agua en la boca. Un molcajetote de puros mariscos, Martincillo. Aquí estamos rogándole al estómago. Dice, saludos para Carlitos Betancourt. Dígale que presente unas cubanas. Por favor, ponte una canción bonita de los retoños del río. Ya se acabó la ola, primo, ya se acabó la ola, pero vámonos con un corrido bueno, Y Carlitos Betancourt, pues no se ha reportado, Carlitos, ya no se reporta, está muy entretenido con una cubanota, jija el maíz. Bueno.
1: Buenas tardes, Dios, compadre.
0: ¿Qué hubo, compadre? ¿Cómo andas? ¿Qué milagro? ¿Qué has hecho?
1: Vamos, cada rato, compadre.
0: ¿Qué has hecho, compadre?
1: Pues aquí descansando, compadre.
0: Descansando, pues también se necesita descansar, compadre. ¿Qué tal de feria en Zacatecas, compadre?
1: No, pues poquilla, compadre.
0: Boca fiera. Pero sí está en su mero apogeo ahorita la feria, ¿verdad?
1: Sí, sí, claro que sí, compadre.
0: Órale, compadrito, saludo por aquí,
1: mire.
0: Sí.
1: ¿No? Bienvenido, compadre.
0: Bienvenido. Fíjate que estaba platicando con mi campesina de que si vamos a la feria y que qué sé yo. Se atravesó el día de ayer, no hubo chance, pero sí, sí tenemos muchas ganas. A mí me gusta más ir a la feria Zacatecas, ¿eh? Allá de perdido no te ve nadie.
1: Ándale, compadre, está bien.
0: ¿Cuál corrido quieres, compadre? ¿Para quién y para quién?
1: Limas de León, compadre.
0: ¿A quién se lo dedicamos, compadrito?
1: Mira, compadre, ahí para mi compadre Jesús Salinas, de aquí de Guadalupe, Zacatecas, compadre. Ahí para mi primo Jesús Lázaro también y... Y pues para toda la gente que me escucha aquí en Guadalupe, Zacatecas, compadre, ¿cómo ves?
0: Ya está, vamos a empezar precisamente con ese corrido, ¿eh? Dimas de León, escúchalo, compadre.
1: Ok, compadre. Gracias, compadre, muy amable.
0: Hasta luego. Está la feria en Zacatecas. Nos iremos ahora a la feria Zacatecas, hay que arrancar alguna parte. Se llama Dimas de León, cadetes de Linares.

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1: Somos cuatitos gemelitos, las 17 con 17. Las 5:17, pausa, regresamos. Puros corridos, oiga, puros corridos hasta las 6.
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9: Vamos a continuar, son las 5 de la tarde con 24 minutos. Oiga, mucha gente confundimos la independencia. Es lo que estamos festejando el día de hoy. La confunden con la revolución. Es muy diferente, oiga. La independencia con la revolución mexicana la confunden. Y me están pidiendo algunos corridos de los revolucionarios. No los confundan, no los confundan. Pero les voy a presentar este que se llama Felipe Ángeles. A ver, buenas tardes.
10: Muy buenas tardes, carnal.
9: ¿Cómo andas, hermano? ¿Le seguiste o qué onda?
10: No, ya, ¿cómo te diré? Ya ando al 100%, ya exageradamente bien, ya.
9: Eso es bueno, hermano.
10: Ya te...
9: ¿Sí?
10: Me dio una enchilada ahorita, hijo del maíz.
9: Sí, bueno.
10: Un pedazo de duro con salsa de esa, hijo del maíz, pero me enchilé que no me
9: olvidé. Aprovechito, hermano, aprovechito, una botanita. Échale ganas. ¿Salud para quién, hermano?
10: Aquí para toda la gente, aquí para toda la familia y para toda la gente que nos saludó hoy en la mañana. No te largo muy grande porque hay poco tiempo, para toda la gente que nos saludamos hoy en la mañana, con el corridazo que venga, es bueno, y ahí estamos a la escucha, dijo aquel.
9: El corridazo de Felipe Ángeles, hermano, ¿sale?
10: Ya dijimos, es el mero.
9: Sale, pues échale ganas, provechito.
10: Muchas gracias, que Dios te cuide.
9: Vámonos hasta Huehuetoca, en el Estado de México. Oiga, a ver qué nos dice por allá la señora Lupita en Huehuetoca.
11: Hola Martín, buenas tardes. Hoy comimos pambazos.
9: Provecho y me manda la fotografía del pambazo acompañado de sopita de qué, de arroz o cómo es eso. Pambazos. Dice Martín, ponte un corrido de Antonio Aguilar, por favor, El Ojo de Vidrio, no lo encontré, pero te voy a poner este que se llama Felipe Ángeles, está bien bueno este, ¿eh? Dice Martín, salud para Eugenia, que hoy está cumpliendo años, ella radica en Oklahoma. Dice, en Oklahoma City, de parte de sus hijos, hermanas, sobrinas y mamá, una canción bonita, un corrido bonito. A la gente que está de manteles largos allá por Oklahoma. A ver, ando buscando una chica. No. Te equivocaste de estación de radio. Yo no estoy buscando chica ni nada. La neta, yo no le sigo la corriente. Yo lo único que te puedo decir es que no seas verijón. Ponte a bañarte, a arreglarte bien al tiro y tú solito. Pues, ¿para qué andas buscando que quieres una chica? Tantas chicas que hay en las ciudades, en los pueblos, bonitas chicas, ¿eh? Ando buscando una chica. Pues, ¿dónde la andas buscando? ¿Qué onda? Martín, mira, yo me comí un platote de sopa de elote, casi estamos socorridos, bendito sea Dios, un platote de sopa de elote tremendón, y me manda los elototes grandotototes, que desgranó, ¿verdad? Parece que se cortó la llamadita. A ver, buenas tardes.
12: Buenas tardes, ¿cómo Martín?
9: Aquí echando ganas, compa, ¿con quién tengo el gusto?
12: Otra vez el caracol, vamos a pedir un corredito de Chalino Sánchez y después de Martín.
9: ¿Cuál quieres, caracol?
12: El que sea de Chalino Sánchez está bien.
9: Ya está pues, caracol, échale ganas porque la raza quiere música.
12: Ya está, compa, échale ganas, 10-4 ahí estamos al pendiente.
9: 10-4 cambio fuera, Antonio Aguilar, el paisano, Felipe Ángeles.

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6: Bueno, vamos a continuar. Faltan únicamente 23 minutos para que sean las 6 de la tarde. Nos vemos todos juntos a las 6 de la tarde. Tengo en la línea telefónica por acá a la mamá Adelita, la maestra de la escuela Adelita, que nos va a enseñar cuáles son los líderes de la independencia y los líderes de la revolución. ¿Cómo anda, Adelita? ¿Ya te se la aventó?
7: Ya, Martín, ya gracias a Dios aquí, ya voy llegando a mi casa, me faltan dos callecitos para llegar, ya descansar.
6: Sí.
7: ¿Cómo ve? Gracias a Dios ya, por ahora ya.
6: Ya se lo merece.
7: ¿Cómo ve?
6: Oiga, ¿no hubo fiestas sí. allá del grito de independencia anoche?
7: Así, acá en el centro hubo el gritillo allí de alguien que fue, pero no, pues es muy diferente, Martín, está mejor allá, no, aquí lo hacen muy curioso.
6: No, bueno, pues es que
7: también
6: en un
7: país que no es sí. el suyo, no, como que no nace gritar, no, y si estuviera uno allá, pues allá son sus tierras, allí, a gusto, no, acá anda uno en tierras lejanas que no.
6: Antes diga,
7: tristeza.
6: No me deja hablar usted, espérese. Le iba a decir que antes digan que les dan chance de echar el grito de independencia, porque si están echando el grito de independencia, llega la migra y qué desmadre hace.
7: Yo sí lo eché en la noche, Martín, como a la 1:00 a.m.
6: Yo me imagino.
7: Sí, no, dijo mi mamá, ¿qué trae? Le dije, no, hija, estoy gritando, echando viva México el grito, ¡ay!
6: Eso, bueno.
7: Es que me machuqué el dedo, Martín.
6: Pues, ¿qué demonios andaba haciendo a la 1:00 a.m?
7: ¡No! Pues, ya ve. No, pues díganle que no confundan la revolución con la independencia. Es como el huele atrás que atrás te huele, Martín. No, así no.
6: Órale, ya está. Pues yo me imagino que usted sí sabe.
7: Se confunde la gente.
6: Yo me imagino que usted sí sabe. Échale ganas. Saludito para quién, dígame.
7: No, pues hay para todos, Martín, que son muchos, la Coche, el Lobito y el Hombre Verde y Don Heracio y todos, porque son muchos. Ahí con el que viene, Martín, y déjenme pongo a hacer de comer porque ya hace hambre.
6: A ver, dígame por lo menos dos de los líderes de la independencia de México. Dos.
7: Ah, pues Adelita.
6: ¿Cuál Adelita?
7: Y Pancho Villa. ¿Cómo no? Martín Díaz y Adelita.
6: Pero ¿cómo que de la...? Le estoy diciendo de la independencia y mire con lo que sale.
7: ¿De la independencia? No, pues Francisco y Madero.
6: No,
7: Benito
6: no.
7: Juárez.
6: No. Póngase a estudiar mejor, échale ganas, ¿eh?
7: No se crea. Miguel Hidalgo y Costilla.
6: Sí.
7: Ese es uno, Martín.
6: Ya dijo, pues.
7: No. Nos tenemos que poner a la virusa con usted porque si no nos regaña y está bien porque estamos muy tarugos.
6: Pues fíjese con lo que andaba usted con Madero. Madero es de la revolución.
7: Es que se conjuntan los dos.
6: Se fueron a pistear. Se fueron a pistear e invitaron a Don Jeras.
7: Se fueron con unas morrillas ahí, se fueron y ahí se hizo el desmadre.
6: Ya está, échale ganas, pues ahí estamos.
7: Ándale pues, bye bye.
6: Bueno, oiga, de veras es en serio, tristemente no conocemos los líderes, los principales líderes de la independencia de México y los principales líderes de la Revolución Mexicana. Es muy diferente, oiga, muy diferente. La Revolución Mexicana es el 20 de noviembre. A ver, bueno, no entró la llamada. Se llama El Crimen de Sinaloa para la raza que anda pisteando ahí con el caracol en la colonia Hidalgo. Míreme

0: Este corrido sale en la película del infierno, ¿verdad? Ahí donde sale el Cochiloco, oiga. Donde sale Don José Reyes. Ahí les va Don José Reyes. Mira tú, Cochiloco. Dale por aquí a este muchacho, dale para que se surta. Pero no sean tontos. No demuestren lo que no son. Que a lejos se les nota lo que son. Don José Reyes, ¿verdad? Bueno, vamos a continuar. Tengo en la línea telefónica a mi gran amigo Don José Mayorga, Juan Antonio José Mayorga. ¿Cómo te llamas?
1: Juan Antonio Mayorga, primo.
0: Juan Antonio Mayorga, ¿cómo andas, Juan Antonio? Ya escuchaste que no sabemos cuáles son los líderes de la,
1: la independencia. Estoy oyendo, primo, no. Es que hace falta que los mande a la escuela, primo.
0: Esa delita nomás parece la pura verdad.
1: Ya está confundiendo con los de la revolución.
0: ¿Verdad que sí? ¿Qué has hecho, Juan Antonio?
1: Pues ahorita nada, primo.
0: Pura fiesta. ¿Qué tal? ¿No has ido a la feria?
1: No he ido, no. Pues es que la feria necesita feria, primo. Para echarnos unas heladas ahí.
0: Y vaya que están caras las heladas en las ferias, ¿eh? Ole, fíjate que ya me diste una idea. Ahorita a lo mejor me lanzo yo a la feria de Zacatecas. Hoy es el único día que hay chance.
1: Primo. Sí. Aquí lo espero para pistear.
0: Ya está, don Juan Antonio, échale ganas. ¿Algún corridito? Sí.
1: Si me cumple, por favor, con el del centenario, primo.
0: El del centenario, claro.
1: Con los tucanes.
0: Nada más que un recito más,
1: Ándele, pues, primo.
0: Échale ganas.
1: Ya sabe, Morelos y Hidalgo fueron los de la independencia,
0: Sí.
1: Bueno.
0: Allende, ándele, José María Morelos y Pavón, Josefa Ortiz de Domínguez, Vicente Guerrero y Guadalupe Victoria, los de la independencia.
1: Esos meros, primo.
0: Ya está, ahí se le gana, pues, salió al aire tu voz.
1: Ándale, pues, que esté bien, primo, ¿eh?
0: Órale, no confundan las cosas, oiga. 14 minutos para las 6.
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5: Bueno, vamos a continuar 11 minutos ya para que sean las 6 de la tarde. Tengo en la línea telefónica esperándome un compita por acá, a ver qué nos platica. Buenas tardes. No me quiso esperar. Oiga, y es que cuando estábamos morrillos, eso era cuando estábamos morrillos, cuando... Los maestros eran muy inteligentes. Nos ponían a estudiar, pero bonito, bonito. Ahora ya los morrillos nomás están en el celular, oiga, con mucho respeto que me merecen los niños de ahora. Al grado que por parte de Pipsa nos... estamos en los últimos lugares ahorita, México. En los últimos lugares de conocimientos ahorita. Los últimos lugares, todo México. Imagínense ustedes, los últimos lugares, oiga. La educación está por los suelos, Bueno, los principales líderes de la Revolución Mexicana, para que se lo sepa, fueron Francisco y Madero, Emiliano Zapata y Pancho Villa, de la Revolución Mexicana. Francisco y Madero, Emiliano Zapata y Pancho Villa, quienes encabezaron el derrocamiento del dictador Porfirio Díaz. El señor Francisco y Madero, iniciador del movimiento armado, redactó el Plan de San Luis con el lema sufragio efectivo, no reelección, para revocar, o mejor dicho, para convocar al levantamiento contra Porfirio Díaz en 1910. Y Francisco I. Madero asumió la presidencia en 1911. Bueno, esa palabrita o esa frase, sufragio efectivo, no reelección, los políticos de ahora simplemente la mandaron por un tubo y ahora se eligen, se reeligen y toda la cosa. Y ¿dónde quedó todo lo que lucharon Francisco y Madero, Emiliano Zapata y Pancho Villa para que no pasara lo que está pasando ahorita ya? Bueno, en fin, de algo tenemos que platicar, pero para que vean ustedes que no estamos tan cerrados, buenas tardes. Alguien está marcando y cuelga, Vámonos hasta Tetillas, el Río Grande, Zacatecas, al primo Saúl, a los hermanos Chaires, el primo Saúl. Con Tololoche, el árbol de la horca.

Bueno, vamos a continuar prácticamente. Faltan 5 minutos, 4 minutos ya para que sean las 6 de la tarde. Nos vamos todos. Oiga, estaba platicando, vaya que... ¿Cómo conoce de la historia de... la historia de la Revolución Mexicana y de toda la historia de la independencia? Mi gran amigo don Alberto Martínez, allá en Salinas de Hidalgo, San Luis Potosí. Nada más que es muy largo la historia. Conoce las frases de los líderes. Todo lo que decían los líderes. Martín, el corrido de Leonardo Reyes con Banda El Palomito de Rancho Grande. Gracias, te escuchamos en USA. Dios te bendiga siempre. Martín, para Ramón Ontiveros y su cuadrilla, que ahí andan en Río Grande echando cemento con el corrido de las monjitas de parte del terrón.

Órale, por acá se están aventando, déjeme ver qué es un platote, dice. Martín, comimos un rico pozolito, soy su amiga Camidia. Aprovecho, señora Camidia. Buenas tardes, compa Martín. Un saludo para la gente de Colonia Morelos con el corrido del Águila Blanca. Martín, disculpe, ¿me puedes poner el corrido de Nabor solo para escucharlo? Vámonos con la música. Tucanes de Tijuana, se llama El Centenario. Prácticamente con este corrido nos despedimos. Se van a quedar con mi compañerita Patty Alejandra. Quédense con ella. Por mi parte ha sido todo. Si Dios no dispone otra cosa, yo regreso mañana cuando sean las 10 de la mañana. Pero ya mañana de jueves, oiga, pronto se va el tiempo. Hemos decidido ya venir normalmente ya a la ola y toda la cosa, Con permiso, sea cortés. Edúquese lo más que pueda. Respete para que lo respeten. Y que Dios nos ayude a todos, oiga. Las palabras de la doctora Polo. Edúquese lo más

que pueda, dice la doctora Polo. No ande confundiendo los líderes de la independencia con los líderes de la revolución. Con permiso, su amigo y servidor Martín Díaz Samaniego. Gracias, México.

No me molesten ahorita a las 6. A jugar mi Cruz Azul. Parece que lo van a pasar por el 5. Hoy juega mi Cruz Azul allá en los Estados Unidos. ¿O dónde va a jugar? Oiga, ni sé, la neta. El terror del América, el Cruz.

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